0: desde Maracaibo, Venezuela, de Ronald Borjas. Seguimos cambiando de estilo.
1: Casanova.
2: Bien, y ahora un poco de música para alegraros la vida. ¡Ahí va eso!
0: Nos encantan las canciones con letra.
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0: Y con mensaje.
3: Y no

0: como de Carlos Vives junto a Sergio George. Y esto se llama Si yo volviera a nacer. Volvemos enseguida, no te vayas.
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0: 21 horas, 12 minutos.
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0: ¿qué ocurre si de repente te gusta la mujer de un amigo, la mujer de un vecino, la mujer de otra persona, una mujer que está casada con otro hombre? ¿Y qué pasa si de repente le dedicas una canción de amor encubierto?
1: ¡Ni se te ocurra!
0: No, yo no lo voy a hacer, tranquila que no, es la canción. Christian Nodal, una mujer como la suya.

0: como la suya. ¡Saludos, México!
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quizás no te suena, que quizás no conoces, por lo menos aquí en España no suena prácticamente nunca este grupo, S&D, con DJ Melex, pero nos gusta, como decimos en España, nos mola. Saludos a emisoras que emiten el programa, por ejemplo en Bolivia, FM Horizonte, Radio Oxígeno, Radio Ciudad, Radio Libertad en Potosí. También estamos en Costa Rica, en miprensacr.com, en Radio Cultural de Pital, en San Carlos, en Radio Mil Recuerdos Estéreo de San José, Costa Rica, y en Ecuador, por ejemplo, en Puyense Digital, en Radio Podocarpus, en Radio Colosal, en Radio Ibarra y en Radio Ecos Culturales. Saludos, América. Seguimos contándote cosas, cantando. Es una de las nuevas de Gente de Zona. Lo menea como es. Una chica.

0: Nosotros sí que queremos, sobre todo a la radio. De hecho, este programa se emite desde el año 2005, más o menos, hace muchos años, y de forma gratuita lo regalamos a 200 emisoras, más o menos, de todo el mundo. Algo hay gratis, todavía queda algo gratis. Euroéxito Latino es una de esas cosas gratis. Volvemos enseguida.
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0: Sintiendo la conexión, aunque no nos vemos físicamente, pero sabemos que estamos juntos a través de la radio. La vida a veces es complicada, a veces no tanto, pero siempre cualquier persona tuvo alguna vez algún problema. Desde aquí te deseamos que seas feliz el mayor tiempo posible.
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0: Se puede conseguir. Es el título de la nueva canción de Big Wang, Sylvester Dangond y los argentinos de La Conga. Esto se llama Quiero verte feliz.
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0: Bueno, nosotros no nos vamos todavía, seguimos saludando a emisoras que emiten el programa en Estados Unidos, por ejemplo en Nueva York, Mundo Net Radio, también en Washington, Radio Hits, en Richmond, Virginia, Ran Stereo, en Florida, Radio Dylan. También estamos en Guatemala, en Max FM, y en Honduras, en Estéreo Caracol, en Islas de la Bahía, y en HCR, Hola Catrachos Radio. Saludos a toda la audiencia de El Programa. Hablando de música en directo, la anterior era en directo y la que viene también, y menuda sorpresa, ¿eh? En un concierto de Dua Lipa, aparece Fer de Maná y se ponen a cantar, todos en español. ¿Escuchaste alguna vez a Dua Lipa en español? ¿Eh?
1: La compañía de Fernando Casanova.
0: Aquí los tienes en vivo, en directo, con el tema Oye mi amor. En vivo desde México, Fer de Maná y Dua Lipa.

Dua Lipa en vivo en México, con la sorpresa sobre el escenario cantando en español junto a Fer de Maná. Lo puedes ver en vídeo en YouTube y seguro que te gusta más todavía. Seguimos.

Actualmente está muy de moda hacer canciones con inteligencia artificial. Desde hace unas semanas te recomendamos una canción hecha con IA y que nos gusta especialmente porque está muy bien hecha. Vamos a por un homenaje a Andrea Bocelli con sonido bastante potente. Es nuestro tema de inteligencia artificial recomendado esta semana.

0: nuestro tema hecho con inteligencia artificial recomendado esta semana. Volvemos enseguida, el tiempo vuela, volvemos en breve con el final del programa. Con una chica muy guapa, muy guapa, muy guapa.
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¿Cuántos cantantes conoces de Paraguay? Aquí en España bastantes pocos, pero una de las más importantes, sin duda, es Aye Alfonso, apenas 23 años, una delicia de mujer que tiene canciones como La vida es solo una, que te da muy buenos consejos. Qué mujer más interesante, ¿eh?

0: estamos últimamente, ¿eh? Esto no puede ser. Bueno, es bueno ser romántico de vez en cuando, por supuesto, aunque este programa sabes que suele tener los beats bien arriba, pero tenemos que marcharnos hasta la semana que viene. Ya.
1: ¡Lárgate ya!
0: ¡Qué simpático! Pues venga, me voy. Venga, ya que insistes. Sé feliz, la radio sigue acompañándote. Nos vamos con Becky G.

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0: 21 horas, 57 minutos.
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tenemos rock argentino. Canta en inglés, ¿eh? Debe ser un cover este, ¿no? Sí, disculpen mi desinformación sobre el rock internacional, ¿eh? Ahí cambiamos. Sí, yo soy muy nacionalero. En música internacional conozco algo de Beatles, algo de Rolling Stones, pero ahí nomás, ¿eh? ¿Nacionales? ¿Nacionales? Mucho. No sé si todo, porque, viste, uno se va sorprendiendo, pero, mucho. El rock and roll. Saludamos a toda la gente que va rodando por las rutas, ¿eh? Por las rutas de Argentina, como así también de países donde estamos girando ahora. Y también, claro, a la gente que nos escucha desde otros dispositivos, que no son las radios convencionales, que son, ¿eh?, las aplicaciones, las radios online, las páginas web, bueno, todos los lugares de donde sale, de donde se puede escuchar.

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0: imagino fue que la escuché tantas veces esta canción que me quedó. Debe ser en alguna radio de hace muchos años atrás. Pero me resuena, siempre veremos. Dale, bueno, te paso una data. Si quieres escuchar música mía, estoy en Spotify, en Deezer, en Claro Música. Hay 11 discos con canciones mías. Escuchalas, que están todas ahí.
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0: Sí, yo he grabado y lo que he grabado lo he subido. Y lo que he subido ya está en internet. Y lo que ya está. ¿Eh? Siempre así, siempre haciendo cosas musicales y dándole, ¿viste? Guía por internet. Por ahí, en algún sentido, como que uno se la saca de encima. Uno escribe, y ahora pasé un tiempo que estaba escribiendo muy poco. Ahora que estoy escribiendo casi igual que antes, ya tengo un toco de canciones para ir grabando. Apenas las grabemos, se suben también. Por supuesto se registran y esas cosas. Pero bueno, hoy se puede hacer todo online. Así que los que estamos lejos de Buenos Aires, ¿viste? No nos cuesta tanto. O es todo más a mano. Te podría decir que es lo mismo. El interior, que fueron las capitales hoy, gracias a internet, en muchos trámites, como por ejemplo registrar canciones. ¿Venimos con Papo ahora? Dale, viene el Carpo, Descortés.

Ok, bueno, entonces acá Javier Calamaro, antes de seguirte, te mando un beso muy grande a toda la gente de la puerta de al lado y otra vez vuelvo a repetir, nos estamos viendo prontito.

Soy Moris, quería mandar un gran saludo a la puerta de al lado, y en especial para vos, Diego, y para toda la gente que escucha el rock argentino.

para la puerta de al lado, acá Julie Ruth, y recordarles que si les gusta el country, buenísimo. Y si no les gusta, no se lo cuenten a nadie.

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1: Dejar que pase el tiempo con la mirada. Y así, amigos, terminamos La Puerta de al Lado. Te agradecemos mucho por haber estado compartiendo canciones. Estaba una de las mías que se llama Cuarto de Siglo Menos. Otra de las tantas canciones que puedes escuchar en las plataformas digitales, si me buscas. Dale, nos vamos, será hasta la próxima semana. Gracias por todo, saludo, amor y mucho rock and roll. Chau.
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0: 22 horas, 26 minutos.
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amigos. Amigos, ahí estamos. Ahora sí, amigos conocidos y desconocidos. Sean todos ustedes bienvenidos a esta puerta de al lado. Estamos comenzando, estamos iniciando, estamos reencontrándonos también. Claro, acá en el aire de tu radio. Hoy traemos el mejor rock and roll. Hoy viene un finde cargadísimo de buena música. Como siempre, como siempre. Todo en celeste y blanco. Dale, bueno, te puedes comunicar con nosotros. Líneas habilitadas para tu contacto. Contacto WhatsApp. Lo dije bien, ¿no? Más 549-3435-0303-03. ¿Va de nuevo? No, ya está. Ya lo deben tener agendado. También lo tenemos en Instagram, para buscarme ahí como Diego Maíz, la puerta al lado, y también en Facebook. Dale, hoy vamos a tener a los ratones paranoicos. Los ratones paranoicos hoy estarán en nuestra cortina oficial y también arrancando con una canción. Dale, ¿y con qué venimos? Lo primero que va a sonar de la banda de Juanse, Sigue Girando. Dale.

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puerta al lado. Bueno, hablando también, viste, han aparecido nuevos festivales, han aparecido también bandas con aniversarios de discos, muchas cosas que vamos a ir comentando durante el programa hoy, ¿eh? Viste, el rock se pone clásico, y bueno, aniversario número tanto del disco número tanto, ya vienen con invitados. ¿Eh? Claro, por ejemplo, David Lebón hizo un homenaje a Serú Girán con Pedro Aznar. Y bueno, y también subió, creo que es Trueno, ¿no? ¿Eh? Sí, uno de los cantantes nuevos, de esa música nueva, apareció ahí y hizo también, ¿viste? Todo como un relato, ¿no? De la Argentina hoy. Me parece que eso fue en la Gracia de las Capitales, me parece. Yo no tengo buena info de eso, ¿eh? Habría que chequear. David Lebón, que bueno, siempre lo vuelven a nominar para todos los premios habidos por haber. Ahora ya entró en los 70, en los 70 años de edad, hace ya bastante, y cada vez le dan más premios y cada vez lo convocan a más cosas. Y bueno, como dice el disco nuevo, Herencia Lebón, ¿no? Hay rock and roll, hay música. Lo que viene a la 25, mándalo de paso nomás.

Y ahora a los amigos de la puerta de al lado, yo soy Marcelo, me dicen el Cuino Skornik, que tengan una vida muy feliz. Gracias a vos, Diego Maid, y a toda tu gente.

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0: 22 horas, 52 minutos.
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0: este año cumplimos 30. 30 años de radio. La puerta de al lado pasa a tener 3 décadas con el rock argentino.
1: Y aunque lo niegues hoy.
0: Te cuento una cosa. Si tenés una fiesta, tenés un evento, tenés un bar, querés que esté tocando, te comunicás directo conmigo.
1: No.
0: Al más 549-3435-0303-03. También lo podés hacer en Instagram o en Facebook. Si buscas en las redes sociales, vas a ver mucho, pero mucho material de los shows, de los espectáculos, y vas a ver muchas fechas. Y bueno, la verdad es como para que nos contrates mirando y observando y escuchando todas las cositas que aparecen por ahí, muy fáciles, claro, fácil de llegar a ellas y de esa manera enterarte de lo que estamos haciendo. Vamos a tocar, con la guitarra al hombro, a donde sea. Venimos con canciones y viene ahora Coral junto a Serrano, los dos juntos, en una canción divina. Coral, que también ahora se estaban presentando, no me acuerdo dónde, con Eleven, juntos. Bueno, esto se llama Mejor que tu amor. Mandalo.

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Tu radio estamos haciendo girar la mejor música del planeta Tierra, el rock argentino. Te cuento una cosa, si vos querés estudiar guitarra, doy clases de guitarra en Cerrito y en María Grande. Pero también doy online para todo el habla hispana. Donde vos me estés escuchando ahora, vos querés estudiar guitarra, órgano electrónico o también ukelele, yo te doy clases. Buscá también en YouTube y en las redes toda la información sobre alumnos de Diego Mait. Y de ahí te vas a enterar de todo lo que te voy contando. Así que, bueno, dale, estudiá, que está bueno aprender a tocar un instrumento musical y por ahí tenerlo como un gran gusto, como una terapia, como una profesión. Así que, dale, ahí te pasé la data, buscame y conectate directo por las redes o también por el WhatsApp. Más 549-3435-0303. Por ahí la gente que me conoce, cuando voy a apagar el teléfono a un dragstore de acá de mi ciudad de María Grande, se ríen del teléfono. ¿Se dijo el mismo? Y claro, me voy a cambiar. Bueno, así que se podría decir que es muy fácil. Venimos con un clásico, es un gran gusto presentar a los últimos abuelos de la nada, ¿no? Aunque, o sea, los últimos abuelos con Miguel Abuelo. Hoy también andan rodando por ahí haciendo cositas. De el último trabajo que grabó Miguel Ángel Peralta, para todos ustedes, Cosas Mías.

0: Muy bien, un saludo para Diego y para todos los oyentes de La Puerta de Al Lado. 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
1: Gracias, maestro.

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0: 23 horas, 18 minutos.
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2: Bueno, mis amigos, estamos a la puerta al lado nuevamente con invitados. Y bueno, como recién hablábamos, off the records, tenemos músicos que vienen con apellidos pesados también, ¿eh? Así que bueno, Mateo Ottonelio, bienvenido a la puerta al lado, se presenta próximamente en Paraná, así que vamos a estar un ratito hablando con él. Buenas tardes, buenos días, buenas noches, buenas siestas, buenos todo, vamos a ir acá, ¿eh?
3: Aguante, un gustazo, Diego, estar en contacto ahí, un honor.
2: Para mí es un gran gusto tenerte acá y bueno, para Entre Ríos. No sé si has venido ya a nuestra capital provincial de Paraná a estar tocando.
3: Sí, he estado por ahí con Javi Malosetti, tocando con el grupo de él, creo que dos veces ya. Una seguro, que me acuerdo que fuimos a... De hecho fuimos al río, nos llevaron en un barquito, nos tiramos a nadar, fue espectacular, una tarde de loco, no. Increíble. Así que contento de volver.
2: Mirá vos, así que bueno, vuelven a Paraná, van a estar en el Juan L. Ortiz. Te cuento que es un lugar que se ha renovado totalmente. Mirá. No sé si sabés algo de la historia de ese lugar.
3: Es la primera vez que vamos a ir. No tengo mucha idea de a dónde estamos llegando. Pero contame un poco.
2: Bueno, es que te puedo llegar a contar que cuando llegues, vas a encontrarte con un lugar que era ocupado por el ferrocarril, que bueno, está todo renovado. Yo la verdad no he ido porque hace no tanto tiempo que está todo nuevo, así que, pero antes estaba copado, así que me puedo imaginar que ahora debe estar muy copado. Y
3: hermoso.
2: Y bueno, tiene ya un nombre también pesado, el Juan L. Ortiz. Ya con eso arrancamos bien.
3: Hermoso, bueno.
2: Mateo, ¿con qué se van a encontrar ahora cuando estén viéndolos tocar? Y bueno, contanos quiénes son los otros dos que te acompañan, ya que estamos en este trío.
3: Bien, bueno, yo soy un baterista uruguayo, vivo en Montevideo, pero nada, estoy con mucha actividad ahí en Argentina, sobre todo bueno, Buenos Aires, con Javi, que toco con él, Javi Malosetti. Y bueno, en un momento no me quedó otra opción que armar mi grupo allá, porque nada, estoy estando igual de tiempo allá que acá. Y bueno, tengo un amigazo, un hermano del alma, que es Augusto Grañona, tecladista uruguayo que vive allá. Ahora está tocando con Trueno, está girando un montón. Y bueno, en los espacios que tiene libres, decidió hacérselo para mi trío. Y después estábamos, ¿a qué bajista llamar? Bueno, a ver, nosotros somos uruguayos, tocamos música instrumental, montevideana, uruguaya, del Río de la Plata, por llamarla de alguna manera, pero sobre todo candombe, que es la música de los negros que llevaron de África a Montevideo, ¿no? Los esclavos africanos encontraron una manera de, entre todas las tribus, generar una música en conjunto que es el candombe.

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2: Bueno, nada, con los años se desarrolló la canción, se desarrolló las fusiones de este estilo. Y bueno, nosotros lo agarramos desde el jazz, ¿no? Como hacía el mítico grupo OPA, que de los hermanos Fattoruso, Rada, qué sé yo, Ringo Tielman. Nosotros como que vamos en esa vía, ¿viste? Son nuestro faro al momento de tocar, al momento de componer, al momento de escuchar. Entonces, bueno, vamos a ir a presentarles músicas de nuestros dos discos. Perdón, vuelvo atrás, que me divagué. Entonces decíamos con Augusto, ¿a quién llamamos? ¿No? Necesitamos un bajista en Argentina que entienda esta música. Y no se iba el nombre de Javier de la cabeza, no se iba. Porque, ¿qué pasa? El loco acá grabó con... Bueno, estuvo tocando con Rada un montón de tiempo, grabó con discos con Rada, grabó con Nico Barburu, grabó con Jaime, o sea, nada, ya estuvo muy metido en la música uruguaya. Pero decía, voy a llamar a Javier para que sea mi bajista, esto es un poco ridículo lo que estoy pensando. Pero ya lo conocía, dije, bueno, voy a tirar la bomba, si pasa, pasa. Y lo llamé y me dijo, dale boludo, pero vamos a hacer un trato. Dice, yo toco en tu grupo si vos tocas en el mío. Y dije, bueno, dale, me parece justo. Entonces la verdad que salí ganando por todos lados. Y bueno, se armó el trío ya hace 3 años, ponele, van a ser, que estamos tocando bastante ahí en Buenos Aires, hacemos giras por acá, por Uruguay, y bueno, ahora por primera vez vamos a hacer una gira ahí, saliendo de Buenos Aires, descentralizando un poco la cosa. Bueno, con estos dos héroes totales.
3: Re bien, y creo que la gente va a tener una linda oportunidad de escuchar algo distinto, tal vez, a los que viene escuchando, y disfrutar de un show en vivo, de músicos tocando, y bueno, tocando bien, vamos a decirlo así. Ahora, próximamente...
2: Estoy flojo de equipo, digo.
3: Claro, viste, venís pesado, así como te dije, ya del nombre pesado, y bueno, eso se va a manifestar musicalmente, ahora próximamente... 23 de octubre en el Juan L. Ortiz de la ciudad de Paraná. Así que bueno, nombraste también músicos que, viste, como acá nombramos, qué sé yo, a Lito Nevia, a Morris, vos nombraste a los Fattoruso, nombraste a Rada, que bueno, son gente que viene desde los Shaker y viene de todas
2: vienen, siempre. Son el árbol, son parte del tronco, viste, de la música, son ellos.
3: Sí.
2: Los creadores de. Los famosos creadores de.
3: Mateo, bueno, yo te agradezco mucho esta comunicación y nos estamos viendo, invitando nuevamente a la gente para que este próximo jueves. Jueves 23. Estén en el Juan L. Ortiz de la ciudad de Paraná. Muchas gracias, te mando un gran abrazo. Muchas gracias.
2: Arriba, Diego, muchas gracias.

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0: 23 horas, 51 minutos.
1: Si hubiera muy, muy, muy, muy antiguo una tecnología que sí sea de origen extraterrestre, esa sí yo no lo descarto. No lo descarto porque luego nos quedaron obras de ingeniería que son una auténtica maravilla y que no hemos sabido capaces de replicar. Si yo cojo la Gran Pirámide y la desmonto, le hago una muralla a Francia de 2 metros por todo el país. Para que te hagas una idea de la barbaridad que estoy diciendo. Y esos moai, que hay más de 1000, todos miran al exterior de la isla y todos miran a las estrellas. ¿Qué significaban, qué simbolizaban? No lo sabemos. Pero están hechos con una tecnología que a día de hoy no hemos sido capaces de replicar. Tenemos un OPAR, por ejemplo, del siglo XX, de hace 3 días, el Starlight. No entregó el secreto del Starlight, se lo llevó a la tumba.
2: Viajaron en el tiempo, vinieron del futuro. Personas que hablaron con nuestros antepasados, dejaron objetos o existió otra humanidad, tal vez más avanzada. Tal vez en el pasado hubo tecnología que no conocemos. Le llamamos OPAR, objetos perdidos entre el tiempo, objetos que no tienen ninguna relación con esas civilizaciones del pasado y que parecen ser de otro mundo. Y para hablar de esos objetos estamos con un invitado muy especial, que es Juan Jesús Vallejo. Juan Jesús, gracias por estar aquí en Videos Paranormales, en Historias Paranormales con Esteban Cruz.
1: Muchísimas gracias, amigo. Yo pensé ya que no me invitabas. Dije, no sé si le debo dinero, aquí pasa algo, y entonces por eso no me invita. Tremendamente feliz de estar aquí, tremendamente feliz de ver que este canal de YouTube te va genial. A ti, a Joan Arenas, que está aquí detrás de las cámaras, sois mis amigos, mis hermanos, y sabéis que me tenéis aquí para cualquier cosa que necesitéis.
2: Juan Jesús, de verdad, para mí es un honor. Gracias, quisiera decirlo antes de comenzar, porque van a ver cosas increíbles, van a conocer objetos.

0: Una época brillante en Blue Radio, me echaron a mí me echaron y también obvio a vosotros por hablar las cosas que no debía según la directiva de Blue Radio. Me alegro un montón de haberlo hecho, estoy tremendamente feliz. Es una etapa en Caracol, dirijo un programa que se llama Noche de Misterio, que es el podcast más escuchado en Colombia y hay años que pasa los 35 millones de reproducciones. Bueno, tengo también un canal de YouTube, Oculto tras la sombra, mis viajes de autor, otra vez soy ciudadano del mundo, que es lo que fui antes cuando era reportero de televisión, y eso me hace tremendamente feliz. Y soy feliz de que en un momento de mi vida, pues dije, oye, metamos al loco este antropólogo a ver si cuaja aquí en la radio. Y Joan Arenas, igual, ¿no? Pues dije, venga, pues no sabes de periodismo de misterio, pero esto se aprende. Si sabes de periodismo, se aprende. Y mira, os ha ido genial también. Habéis hecho proyectos súper exitosos como es Más Allá en Red Más. Este os va a ir súper bien. Sabéis que tenéis mi apoyo y mi colaboración. Y yo feliz de que el periodismo de misterio subiera en todo lo que es Hispanoamérica, ¿no? En mi caso creo que contribuí aquí en Colombia, aunque tú, igual que tú, colaboras también con History Channel. Y bueno, pues muy feliz de que este tipo de periodismo no pare de crecer. Es mi vida, le dedico mi vida a esto. Llevo en esto ya casi 30 años y me moriré haciendo esto. Entonces, tremendamente feliz de que me invites, Esteban.
1: Bueno, Juanje, vamos ahora sí a este que es uno de los temas para mí más asombrosos. Hemos hecho programas con personas que dicen que se han encontrado con seres que no deberían ser de este mundo, objetos que vuelan en el cielo, que nadie puede identificar, los ovni. Hay gente que dice, por ejemplo, que hay grandes conspiraciones, pero esto realmente es algo que se puede tocar. Esto es algo que es real. Son objetos extraños, objetos que aparecen en antiguas ruinas, en yacimientos arqueológicos, objetos que parecen indicarnos que había algo o hubo algo que no está en la historia, algo que tal vez viene de otro mundo o que viene del futuro o que viene de un pasado que no conocemos. Juanje, realmente es asombroso esto de los OPAR.
0: Sí, el tema de los OPAR es muy asombroso lo que tú has dicho. Primero, porque son objetos que se pueden tocar, ver, son palpables, son medibles. Así que me parezcan directamente de otro mundo, creo que el que más me intriga son, bueno, es, digamos, las piezas de nanotecnología del río Narada, en Rusia. Allí, unos mineros rusos intentando buscar oro hace unas décadas, cavando, sacaron pequeñas piezas metálicas, muy chiquititas, ¿vale? Pequeñas piezas metálicas que parecen parte de un engranaje mucho mayor. Y además con unas aleaciones metálicas muy extrañas, con tungsteno y otro tipo de metales. Y nunca nadie supo explicar aquello, porque no pertenecen a ningún tipo de mecanismo que conozcamos acá. Y luego vete en medio de Siberia a un río a estrellar algo, ¿vale? Entonces, por ejemplo, pues ese es muy curioso, aunque hay muchísimos más, ¿no? Y algunos a nivel arqueológico que nos ponen de relieve también, por ejemplo, que había ciertas tecnologías en la antigüedad que no hemos sido capaces de reciclar. O sea, había conocimientos antiguos que eran superiores a los nuestros y se perdieron. Y eso también me parece fascinante.
1: Y muchos de esos objetos han sido reconocidos incluso por arqueólogos. Vamos a hablar de algunos de ellos. Sobre lo que hablas, que aparece allá en Rusia, realmente estos objetos son asombrosos porque son tan pequeños que se encuentran sobre todo en microscopios. O sea, cuando estos mineros estaban sacando esto, dijeron, vamos a ver qué mineral hay, y lo pasaron por microscopios para ver, ¿será que hay
0: Sí.
1: oro microscópico? Y de repente empiezan a ver tuercas,
0: Oh,
1: espirales.
0: espirales, esto sí.
1: Espirales, como una especie de artefactos microscópicos que no deberían estar ahí.
0: No, no, ni se sabe a qué pertenecen, ni se sabe además ni a qué cultura pertenecieron, ni por qué se hicieron, ni por qué manos se hicieron. No se sabe absolutamente nada, nada. Y además se encontraron a cierta profundidad, más de 1 metro, en el lecho del río, ¿no? Con esa búsqueda de oro. Entonces también los mineros, al cernir la arena, vieron objetos muy, muy pequeñitos metálicos que no sabían qué era, por eso los investigan y los científicos pues se quedan locos cuando llegan hasta ellos, porque no sabemos por qué se hicieron, ni en qué época.

0: época de la historia, absolutamente nada. Eso sí, si estaban a más de 1 metro de profundidad, hoy estamos hablando de hace muchos miles de años.
1: Juanjo, yo sé que hay un objeto que te encanta, un objeto que te encanta, siempre lo has mencionado, hemos hecho programas hablando de él, es una copa que hay en Europa,
0: Sí.
1: una copa que desafía las leyes casi de la física, porque, bueno, ya nos contarás, ¿esa copa de dónde surgió?
0: La copa de Licurgo, primer misterio, no sabemos de dónde surgió. Hay gente que comenta que se pudo hacer en Alejandría, pero no hay ningún texto ni ninguna prueba que se diga que de Alejandría. Es cristal romano, es un vidrio romano, o sea, eso sí es verdad que está súper demostrado. Es una copa donde aparecen unas escenas, además del dios Baco. Y lo curioso de esta copa, de este vidrio romano, es que tú la ves y puede estar verde o la ves y puede estar, por ejemplo, de un color rosado o anaranjado. Y esto se debe a porque tiene un polvo de oro y plata de tan, tan, tan, tan, tan, tan fino que es 1.000 veces más pequeño que un grano de sal. Lo he dicho bien. 1.000 veces más pequeño que un grano de sal. La copa está datada, tiene 1.400 años de antigüedad. Estamos hablando de la Roma ya tardía. Y no se sabe ni quién fue el artesano, no se sabe si hizo más copas que como esta, y además tampoco sabemos qué técnica utilizó para poder hacer un polvo tan fino. Porque por mucho que tú tritures el polvo de una forma convencional, no obtienes un polvo tan fino, repito, 1.000 veces más pequeño que un grano de sal, las partículas. ¿Cómo fue capaz ese tipo que hizo esta copa de hacer eso? Bueno, y además la copa la ves así, porque si le echáramos líquido, también cambiaría de color, porque la luz ya sería, es distinta. Entonces, es una cosa súper loca. O sea, es una copa que cambia en función de cómo le da la luz o al moverte tú, porque la difracción de la luz ya es distinta.
1: Y lo peor es que no conocemos la tecnología que la
0: No,
1: produjo. No tenemos ni
0: no,
1: idea. O
0: ni
1: sea,
0: hay otra
1: existe.
0: similar. No,
1: ¿No?
0: no,
1: Y
0: no.
1: existe, está en un museo. Uno puede ir a verla, la puede
0: Sí.
1: fotografiar, está allí. Eso me recuerda, por ejemplo, muchas crónicas romanas que hablaban del material que utilizaban ellos para los puertos, incluso para construir las calzadas. Que se perdió, no sabemos la fórmula, ¿no? Del hormigón romano,
0: Bueno, el hormigón romano se recupera hace un siglo por los ingenieros actuales. Lo que es increíble es que el hormigón que hay en la antigua Roma, incluso un edificio que tiene una cúpula entera hecha de hormigón, ojo, que no era un poquito, una cúpula entera hecha de hormigón. Pero eso que era un secreto entre pocos arquitectos, pocos ingenieros romanos, cuando llegó el cristianismo y cae el imperio romano, es un conocimiento que se perdió. Y es fascinante porque el hormigón sí lo hemos recuperado. Pero ojo, tenemos un ópar, por ejemplo, del siglo XX, de hace 3 días, que no hemos sabido
1: ¿Cuál
0: recuperar.
1: es, Juan?
0: El Starlight. El Starlight, hay un tipo, que es muy chistoso, no recuerdo ahora mismo el nombre, un tipo que era peluquero, peluquero, ¿vale? Y era aficionado a la química. Y entonces, pues, este señor hizo un polímero, una pasta plástica, y en 1993 fue capaz de que lo invitaran en la BBC. Y pusieron, puedes coger las imágenes, no tienen derecho, pusieron un huevo envuelto en ese polímero, le metieron un soplete, 1.000 grados de temperatura, y el presentador cogía el huevo, lo rompía y el huevo salía perfecto, no se había calentado absolutamente nada. Pues después de todo lo que montó este señor y tal, y el revuelo que se montó en la BBC fue Boeing, la compañía de los motores de aviones. Muy interesada, porque claro, un aislante de tal capacidad, pues es una barbaridad. Y le hicieron pruebas hasta 10.000 grados centígrados. 10.000 grados centígrados. Y pasó las pruebas. Y detrás no se calentaba. Y el tipo, para darle la fórmula del Starlight, el peluquero, le dijo a los de Boeing, muy sencillo, tú me das el 51% de los beneficios industriales del Starlight y te lo queda. Y le dijeron, el 51% no, tomó usted X millones de dólares y listo. Y se negó. El señor se murió y se llevó el secreto a la tumba. No le dejó Starlight ni a la mujer ni a la hija. No. Se quedaron pobres. Sí, es una cosa absurda, ridícula. No entregó el secreto del Starlight. Se lo llevó a la tumba después de haberlo probado con Boeing y después de haberlo probado en un programa de televisión y en varios sitios. No dio el secreto del Starlight.
1: Pero es que es demencial, sí, Juan.
0: Me acordé del nombre del tipo, sí. Perdón. Maurice Ward.
1: Maurice Ward.
0: Maurice Ward, que era este peluquero, repito, fue a la BBC en 1993. Esto se monta tal revuelo que es Boeing, cualquier compañía, la que va. Y verás un artículo de la BBC, pon por aquí el recorte, que dice el secreto que aguantaba, no sé, como 10 veces el calor de Hiroshima, de la bomba atómica de Hiroshima. Lo vas a ver en un artículo de la BBC, que es el medio oficial del gobierno británico, o ¿vale?
1: Sea, esto es realmente... O sea,
0: está súper, hiper demostrado. Es una historia real. Puedes ver las fotos del tipo, lo puedes ver en vídeo, lo puedes ver hablando del Starlight, lo que cuentan los de Boeing, lo puedes ver todo. Un peluquero aficionado a la química, pero en su taller de su casa.
1: Es realmente demencial, Juan. O sea, un tipo hace esto... Tiene la fórmula, la guarda,
0: sí.
1: Y ni por el dinero del mundo, no. Ni por amor a la humanidad, ni por su familia. Dicen, o sea, en que... el fondo es un desgraciado. Bueno, qué pena.
0: A ver, hubiera pedido 100 millones de dólares y se lo dan. Con 100 millones de dólares yo vivo como un rey toda mi vida. No, él quería miles de millones de dólares. Dicen que el Starlight hubiera cambiado, por ejemplo, la velocidad a la que está avanzando la carrera espacial. Por eso Boeing lo quería a toda costa. Boeing hubiera pagado muchísimo dinero. No solo Boeing, dicen que incluso la industria militar británica hubiese pagado auténticas barbaridades. Porque, por ejemplo, como era un polímero, era una pasta, si tú fijabas la pasta, por ejemplo, a un tanque, el tanque se hacía completo y absolutamente imposible de calentar. El tanque es ignífugo, o sea, no va a arder, ¿vale? Porque tú lo calientes. Bueno, si lo calientas en la parte del motor, sí, pero bueno, es difícil que arde un tanque salvo que le metas un bombazo muy grande. Ahora, si le ponías Starlight, podía aguantar una serie de temperaturas absurdas, de mayores de 10.000 grados. Por eso también estuvo interesado el ejército británico. Y no le dio la fórmula del Starlight. Se murió a principios de este siglo, el señor ya viejito. No le dejó ni a la mujer ni a la hija ni la fórmula ni una muestra. Nada, chao.
1: Nada. Deben odiar.
0: Que lo tienen que odiar bastante. Yo hubiera pedido, no sé, 100 millones, 200 millones. Pero hay tiempo de bajar negociando. Pero no, se negó. Se negó. O sea, para que vean... El tema de los conocimientos, no solamente en la antigüedad, de quien menos te lo espera. Puede llegar a hacer una genialidad, solo una en su vida, y que eso quede entre muy poca gente, efectivamente. Y ya.
1: Bueno, eso ha pasado muchas veces en la historia, ¿no? Alguien que hace un invento y funciona, y nadie le va a dar a veces el crédito, pero nos ayudó a todos, todos lo tenemos con nosotros. Y en algún momento otros historiadores dicen que hay grandes genios de la humanidad, Edison, Graham Bell, que realmente lo que hicieron fue quedarse con los inventos de otros, ¿no?
0: Bueno, sí, sí. Edison sí, Edison además se llevó a Nikola Tesla, el mejor del mundo. Y Edison realmente no inventaba nada. Edison hacía lo más importante, comercializar.
1: El marketing.
0: Y comercializar. Tenía los contactos para hacer que una patente fuese a la industria y ganar mucho dinero con las patentes. Y era un conocimiento y unos contactos que no tenía, por ejemplo, Nikola Tesla.
1: Que terminó casi loco en una
0: isla. En una habitación de hotel, él solo, y dándole de comer todas las tardes a las palomas, él solo. Y bueno, para la gente que no lo sepa, Nikola Tesla era un señor de origen croata que llega a Estados Unidos de la mano de Edison. Y si usted está viendo esto a través de un celular, es gracias a Nikola Tesla. Nikola Tesla es el que inventa realmente los teletipos, la forma de enviar por el aire la información, que le roban al pobre hasta el invento de la radio. El invento de la radio se lo dan a Marconi y lo hizo con 12 patentes de Nikola Tesla.
1: Y además...
0: O sea, le robaron la radio. O sea, la radio realmente es de Tesla, es más. Luego también le otorgaron el Nobel a él y tal. Sí, claro, porque era un escándalo. O sea, Marconi lo que hizo fue juntar 12 patentes de Tesla. Tesla inventa el mundo de hoy día. Tesla hablaba de que veía un mundo donde la robótica haría las cosas por nosotros, donde el hombre ya no trabajaría. Él odiaba la guerra porque de niño se crió entre guerras, y entonces pues uno de los grandes misterios que rodean a Tesla, porque cuando Tesla muere, quien entra a la habitación de Tesla es el FBI y se lleva todos los documentos que tenía Tesla. Ahora que el FBI supuestamente ha devuelto todos los documentos al gobierno croata, cosa que yo no me creo, porque por ejemplo Tesla habló de que él era capaz de hacer una cosa que se llamaba el rayo mortal. El rayo mortal era un pulso electromagnético capaz de derribar a los aviones porque les apagaba los motores. Tesla hizo cosas realmente prodigiosas. El tubo de neón que tenemos hoy día se lo debemos a Nikola Tesla. La corriente que tenemos hoy día, la corriente alterna, se lo debemos a Nikola Tesla. Si tenemos un celular, se lo debemos a Nikola Tesla. Si vemos la televisión, se lo debemos a Nikola Tesla. O sea, un genio del que no se habló hasta hace relativamente pocas décadas, porque el tipo era un friki que vivía solo, nunca tuvo relación así con, nunca tuvo novia, ni se casaba, decía que es una pérdida de tiempo. Se obsesionó, por ejemplo, con que, claro, Nikola Tesla crea la primera central eléctrica del mundo, que es en las cataratas del Niágara. Y él dice, el movimiento del agua nos va a dar energía y va a transformar el mundo. Como era un bohemio, dijo, no le podemos poner precio al movimiento del agua. Y por eso intentó hacer que la electricidad llegase a través de un proyecto que tuvo de una gran torre y tal, llegase por la ionosfera hasta tu casa y no hubiera cable ni nada. ¿Qué problema tenía eso? Que no podías poner contadores. Entonces, al no poder poner contadores, pues claro, todo el mundo dijo, vete al carajo, que esto no da plata, que lo que nos interesa es la plata. Todo un personaje. No sabemos realmente.
1: Juan Jesús, como siempre, todo en todos nuestros programas en los que hemos hecho juntos, a veces se tiene preparado algo y terminamos yéndonos a otro lado, pero que termina genial. Y es que tiene que ver algo un poco el asunto de los OPAR con Tesla, porque él diseñó un mundo que es el que vivimos, pero muchos dicen se lo robaron otros. ¿Y quién sabe qué más?
0: No, el problema es que no sabemos todo lo que inventó Tesla, porque el problema de Tesla es que no empezaba con un papel y un folio a hacer fórmulas matemáticas y dibujos, no. Simplemente se pegaba 3 meses pensando y luego el tipo cogía y hacía a nivel de ingeniería ya el dibujo y la maqueta y todo del cacharro que iba a funcionar. Ese es el tema de Tesla. Por eso es tan difícil de investigar su legado, pero el tipo fue un genio.
1: Pero, Juan, saliendo ya de Tesla y volviendo a grandes inventos del mundo o objetos que todavía no tenemos ni idea cómo llegaron ahí, hay algo que siempre también estoy seguro que te ha interesado muchísimo porque lo he escuchado todo el tiempo. Cuando hablas, por ejemplo, de la famosísima Terra Preta.
0: Bueno, sí, es que eso ahora mismo cambiaría el mundo y además influiría en el cambio climático. Es un tema que tú y yo hemos hablado varias veces, porque sí. Tú eres antropólogo e historiador. Lo que comentó Fray Gaspar de Carvajal, que era el cronista del viaje de Orellana, cuando Francisco de Orellana llega y es el primer europeo que llega hasta el río Amazonas, que cuenta Fray Gaspar de Carvajal, que perdió un ojo en el viaje, le metieron un flechazo, perdió un ojo y tal. Lo que cuenta es que en el Amazonas había un montón de ciudades y que ellos se iban encontrando con un montón de ciudades y con miles y miles de personas a través del río Amazonas, que le llaman así porque llegaron unas señoras que eran guerreras y demás y entonces las compararon con las amazonas que aparecían en los antiguos textos griegos. Entonces, los arqueólogos luego decían que esto era absurdo, que era una exageración de Fray Gaspar de Carvajal, porque el problema que tiene la tierra amazónica es que tiene un pH muy ácido. Entonces, en ese pH ácido, que hubiera cultivos para alimentar miles de personas en ciudades, pues era una barbaridad, porque era imposible. O sea, no. Tú en la selva amazónica puedes cazar monos, pescar y poco más. Básicamente, la agricultura es muy, muy limitada. Hasta que hace unas décadas, un grupo de arqueólogos alemanes, si mal no recuerdo fue, llega y no solamente descubren diferentes cimientos de ciudades, hay que pensar que las ciudades eran en madera, entonces claro, no quedaba nada, pero el reborde, la fortificación de la ciudad, pues sí se podía investigar. Y luego descubren que hay una tierra, que se llama Terra Preta, que es una tierra de color negro. Y ellos hacían una capa de tierra de en torno al metro y medio, que está hecha con tierra de la Amazonía, con popó humano, con popó de animales de la selva, con plantas de la selva más plantas del río Amazonas, como algas, con raspas de pescado, con un tipo de carbón muy particular porque es de combustión muy lenta, con trozos de cerámica, con el su tatarabuelo y con no sé qué más. Y esa vaina que no sabemos exactamente cómo era, resulta, y podéis buscar la foto, que está en internet, que es buenísimo, que yo pongo maíz en la selva amazónica, incluso le echo un poco de fertilizante, pero como el pH es muy ácido, crece relativamente poco. Tú pones maíz en Terra Preta, no tienes que poner fertilizante ni nada, y se ponen las plantas de maíz que alucinan. O sea, crearon un tipo de tierra que se fertiliza eternamente y además no es necesario renovar ni ararla ni vaina ni nada. Es una cosa de locos. Lo crearon los indígenas amazónicos, se lo dieron como un secreto de unos a otros, llegaron los españoles, se murieron por el choque bacteriológico más del 80% y el secreto se perdió y desaparecieron las ciudades, que cada vez aparecen más restos de las mismas. Por eso cuando talan la selva amazónica aparece lo que dicen que son geoglifos. No son geoglifos, lo que son es la cerca de grandes ciudades y de ciudades que estaban interconectadas. Si había calzadas en la selva amazónica, había absolutamente de todo. O sea, había como sus carreteras, entre comillas. Entonces, el mundo que describió Fray Gaspar de Carvajal era cierto y tenían una tecnología en cuanto a esto agrícola que a día de hoy, si fuéramos capaces de tener el secreto de la Tierra Preta, acabaríamos con el hambre en el mundo, haríamos que el cambio climático fuera mucho más lento porque al crear fertilizantes también se emite mucho CO2, evitaríamos eso. La tenemos delante, la analizamos y no sabemos replicarla. Una tierra negra, sí, Terra Preta, ya, chao.
1: Y es que eso, Juanje, realmente cambiaría el mundo, pero también ha cambiado el mundo últimamente con lo que tú dices, que se han encontrado ruinas o estas marcas de lo que fueron grandes ciudades en la Amazonía, sí, que para muchos eran un misterio y que eran mentira. Por mucho tiempo se nos engañó y se nos dijo, en la Amazonía solo hay selva y grupos de cazadores-recolectores. Y había historias del pasado, por ejemplo, la famosísima Ciudad Z, ¿no? Estos investigadores que fueron allá a buscarla, percibirlo.
0: Percy Fawcett, en 1925.
1: Eso, Percival Fawcett, que en 1925 fue allá y decía que se perdió, además desapareció, nunca apareció. Por allá en Brasil dice que lo tienen en el Museo de Sao Paulo, los huesos, pero nunca se ha podido confirmar. Y entre los textos decían que había encontrado incluso arañas del tamaño de un perro, decían en los textos de la Ciudad Z. Pero también hay otros mitos como el antiguo Paititi, ¿no? Las ciudades perdidas, el mismísimo Dorado y la ciudad de los Césares, más al sur, llegando a Argentina. Tal vez detrás de estas ciudades sí había una tecnología superior, civilizaciones perdidas, ¿no? Podríamos...
0: Sí, claro, pero civilizaciones perdidas, madre mía, si nos metemos en eso habría que irnos a la Atlántida, que es la clave, ¿no? Porque como decía Platón en el Timeo y en el Critias, y describe, él cuenta cómo Solón el Sabio se va hasta Sais, hasta una ciudad en Egipto, y en Sais, los sacerdotes de Sais le dicen cómo había antes una tierra donde hombres y dioses convivieron juntos con una tecnología que era muy superior a lo que nos podíamos imaginar. Y de esto nos habla Platón en estas obras. Los egipcios, y en los textos egipcios se habla del Amentá, la tierra de los antepasados. Igual, donde hombres y dioses vivían juntos. En este caso, imagino cuando se habla de dioses egipcios de aquella época, los famosos Sensuor, los hijos de Oro, de Horus, que les decían, del dios Halcón, que les decían también los resplandecientes, porque cuando se elevaban y se movían daban luz. como los ovnis hoy día. Entonces, que hubiera muy, muy, muy, muy antiguo una tecnología que sí sea de origen extraterrestre, es así, yo no lo descarto. No lo descarto porque luego nos quedaron obras de ingeniería que son una auténtica maravilla y que no hemos sabido capaces de replicar, como por ejemplo la gran pirámide de Keops en Giza. Que vamos, yo no creo que le hiciera Keops, le han puesto la de Keops, pero yo no creo que fuera de Keops, porque las pruebas arqueológicas que hay en torno a la pirámide nos echan mucho más tiempo atrás. Entonces, el tema es ese. ¿Pudo haber en la antigüedad una tecnología muy superior a la nuestra que fuera de un origen no humano? Yo no lo descarto. Y, a ver, nadie ha sido capaz de explicar cómo se hizo la Gran Pirámide. El mayor ópar del planeta Tierra es la Gran Pirámide de Keops. Porque la Gran Pirámide en Giza mide 137 metros de altura. Ahora mismo medía 146 metros, 220 metros de lado, más de 2 millones y medio de bloques de piedra. Además, a una altura enorme, como prácticamente a 100 metros, llevaron losas de granito de más de 150.000 kilos. Pero no solo eso, para que tú te hagas una idea, lo grande que es la Gran Pirámide, que para mí es el mayor ópar del mundo, si yo cojo la Gran Pirámide y la desmonto, le hago una muralla a Francia de 2 metros por todo el país. Toda Francia. Francia no es pequeño. Para que te hagas una idea de la barbaridad que estoy diciendo. El otro día hablaba con Alejandra, con mi mujer y tal, ¿no? Pues ahora me voy a Egipto en pocos días y me decía, no, pero es que yo he visto pirámides en otros sitios, en América y tal, pero como la Gran Pirámide, es que, ¿verdad? O sea, es que es muy enorme, muy grandísima. ¿Con qué tecnología hicieron eso? ¿Movieron piedras de entre 3.000, 5.000 kilos? ¿Y cómo coordinaron toda esa gente para hacer algo así? Con una tecnología que desconocemos. Con una tecnología que sí me evoca a esos mundos antiguos, como es, por ejemplo, la Atlántida. Que además, ya te digo, los mismos egipcios hablan de esto. Pero es que es más, o sea, por ejemplo, la única prueba de carbono 14 que se pudo hacer en la pirámide, que es con una vara de cedro que se encontró allí, un arqueólogo que se llamaba Dyson, un arqueólogo escocés, la famosa reliquia de Dyson, que es lo único que se encontró en la pirámide, una bolita y un gancho y tal. Y esta vara de cedro que apareció hace pocos años en Escocia, en la universidad en la que él trabajaba, en una caja de puros. Supuestamente la pirámide es del... en torno al 2500 antes de Cristo, cuando gobierna Keops. Sin embargo, la prueba de carbono 14, la única que se ha hecho, es del 3300 antes de Cristo, cuando todavía no existía ni el primer faraón que era Narmer. ¿Cómo explicas esto?
1: Juan, hay una cosa demencial de esto también, de lo que pasa en Egipto, que tú has recorrido y que sigues haciendo viajes y que pronto pueden ir contigo, te pueden buscar.
0: En mi página web www.viajesjuanjesusvallejo.com y tienen toda la información de mi viaje.
1: Ahí te encuentran para que vayan a Egipto contigo. Hay una cosa que siempre me ha llamado la atención y tú decías, la pirámide es el gran ópar de Egipto.
0: Sí, hay varios más, si quieres hablar de ello, hay varios más.
1: Y por mucho que se ha dicho en la historia y por mucho que se ha intentado explicar, muchas de las versiones oficiales son realmente más demenciales que decir esto. Decir, por ejemplo, que son tumbas cuando no hay ninguna prueba.
0: No, por ejemplo, a ver, la única pirámide que se encontró realmente, que se excavó y estaba intacto, el pasillo, todo, o sea, se rompieron los sellos, igual que en Tutankamón, fue la de Senjenjept. Y la de Senjenjept, además, fue el mismísimo Nasser, el presidente de Egipto. Claro, pues era la noticia mundial. Cuando rompieron el último sello y entraron a la cámara sepulcral, no había nada.
1: ¿No?
0: No había nada. No. Absolutamente nada.
1: O sea, no había momia.
0: No había momia, no había sarcófago, no había nada, nada, nada, nada, nada de nada. No había nada, nada, nada.
1: Es un misterio, porque...
0: Sí, nada, nada, nada. No encontraron absolutamente, absolutamente nada. Y además... Egipto, ya te digo, o sea, a ver, cuando tú ves Egipto, tú ves el Egipto normal y luego aparte es la cuarta dinastía. La cuarta dinastía lo que nos dejó es una cosa muy asombrosa, muy absurda, muy tremenda, que nos impacta, que parece una obra de otro planeta, ¿vale? Entonces, no solamente, por ejemplo, esta prueba de carbono 14 no encaja con la antigüedad de la Gran Pirámide, sino la teoría oficial, que es la teoría de la rampa, teoría oficial, ex teoría oficial, ya nadie se pone con eso. Y todo esto porque encontraron unos dibujos de que efectivamente tú en un trineo de madera, si a la arena le echas agua, pues se puede mover relativamente fácil. Sí, ahora ponte a hacer rampas en torno a la pirámide, repito, con 220 metros de lado, para ir poniendo piedras durante 20 años, 2 millones y medio de bloques de piedra, que es como una piedra cada 20 segundos, una cosa así, una cosa absurda. Y luego, por ejemplo, en la parte superior de la pirámide, donde está la cámara del faraón, llévame piedras de 150.000 kilos de granito rosa que vienen de 1.000 kilómetros de Asuán. Muévete 150.000 kilitos y me lo subes a 100 metros de altura por la rampa. Venga, chavalote, tú que eres un crack, ¿vale? Sin grúas y sin nada. O sea, es absurdo. Entonces la teoría de la rampa ya se dejó, hace tiempo que se dejó.
1: Y todavía sigue diciendo la gente a veces que no, que es con rampas. Y hay un discurso oficial. Hasta vemos las imágenes, ¿no? Los dibujos de las rampas.
0: No, ni existen esos dibujos ni nada. Hay varias teorías de palancas, por ejemplo, sí, que fueron subiendo
1: Me refería a los dibujos de los libros de historia, sí, de las caricaturas. No. Que mostrarán a la gente jalando
0: No. Y siguiendo por la rampa, no.
1: Sí, con los troncos.
0: Olvídate. Será en trineos, además. Pero bueno. No. Luego tienes, por ejemplo, la teoría de las palancas, ¿no? Con una serie de suponiendo palancas y tal, historias, pues iba subiendo y iba llevando las piedras. Luego surgió una de poleas que era interesante. Porque sí se encontró, en la zona arqueológica de Giza, se encontró una pieza que era un semicírculo de madera grande, de forma que si tú ponías varios semicírculos en torno a una piedra y enrollabas una cuerda, al tirar de la cuerda la piedra se mueve. Eso es cierto. ¿Explica eso la construcción de la Gran Pirámide? No. ¿Cómo suben las piedritas de 150.000 kilos arriba? 150.000 kilos y es posible que haya más grandes. Ni siquiera lo podemos saber. No se han hecho pruebas de georradar en condiciones dentro de la cámara del faraón. Entonces, que le llamamos cámara del faraón, como le podíamos haber llamado cámara de mi abuela, que no se encontró faraón ninguno. No encontró nada.
1: Y hay otros que dicen nada. Cámara de la reina y la cámara...
0: Es que son tres cámaras las que hay en la pirámide, pero le pusieron de la reina y del caos como de mi prima o de mi abuela. O sea, de la reina porque era más chica y la mujer, como era tonta, pues tenía que ir ahí. No podía ni siquiera estar con él en la parte de arriba. Entonces ya supuestamente estaba ahí. No.
1: Pero no hay prueba de nada de eso. No, es increíble.
0: No hay ninguna prueba absolutamente arqueológica, ninguna. Nada. Y podéis poner la imagen y si no os paso yo fotos o algún vídeo que tengo. En Egipto, en Asuán, en la cantera de granito rosa, donde sale la piedra, que es la que hace la cámara del faraón, y es un granito rosa, que es una piedra sagrada que se utiliza en diferentes lugares porque es muy dura. Hay un obelisco que está inacabado, que no sabemos tampoco ni en qué época se empezó a hacer, que lo dejaron porque al final se dieron cuenta que la piedra tenía un problema cuando se pueden excavar más, que pesa 1.200.000 kilos. ¿Me habéis escuchado bien? 1.200.000 kilos. Es la segunda piedra tallada más grande del mundo. Tallada y no movida, porque no movieron el obelisco inacabado de Asuán, que además se tenían que haber comido un buen trozo de la montaña para llevárselo. Pero es que ellos, la piedra es como si la cogieran a cucharadas. Es una cosa como si fuera mantequilla. Es una cosa increíble. Y lo podéis ver los que vayáis allí. No hay ningún texto que nos diga de quién es el obelisco inacabado. Pero es que eso, al lado de otro de los sopar que más me fascinan, que he tenido la suerte de ir a verlo, es la piedra tallada y movida más grande del mundo, que es la losa de Baalbek, la gran piedra de Baalbek o gran piedra del sur. En Baalbek hay una serie de templos romanos, hay uno muy espectacular que es el templo de Júpiter Capitolino, que tiene unas columnas enormes, altísimas, y que está en una terraza muy extraña, porque hay piedras de más de 750.000 kilos. Y otras que no se ha investigado bien, que creo que podían llegar a ser más grandes. Yo estoy en Baalbek, yo estoy en el templo de Júpiter Capitolino, que son gigantescas. A ver si encuentro alguna foto que te pase para que veáis lo pequeño que se ven las piedras. Bien, Eso hace que muchos arqueólogos dijeran, el templo es romano, no cabe ninguna duda, pero la terraza es de una cultura anterior que lo utilizaba para hacer diferentes ritos. Pues la cantera, que está a pocos kilómetros, 5 o 6 kilómetros nomás, hay una piedra que pesa 2 millones de kilogramos. Repito, he dicho bien, 2 millones de kilogramos. La tallaron, la sacaron y la movieron. Yo tuve una discusión con una arqueóloga libanesa allí, eso está en Líbano. Me decía, pero hombre, pero esto lo hicieron los romanos. Digo, vale, dime otro templo romano donde veamos piedras de 750.000 kilos. Dímelo. Dime un sitio donde los romanos se hubieran movido una piedra de 2 millones de kilos. Los romanos, cuando construían, que construían de una forma maravillosa, hacían piedras mucho más pequeñas y las movían con suma facilidad y luego le metían argamasa y ya, y listo. Se acabó que se hicieron el circo romano y muchas cosas, pero no movían piedras de 750.000 kilos y las elevaban X metros porque sabían que era un esfuerzo absurdo, no era necesario para hacer cimientos. Tenían hasta hormigón.
1: Y Juanje, ¿tú qué vives a Egipto, al Egipto antiguo en tus venas? Tú que has recorrido las dunas, que has ido hasta el extremo sur. Tú has ido hasta el extremo sur.
0: La frontera con Sudán.
1: Hasta la frontera con Sudán, donde hay unas increíbles también pirámides en Sudán, las pirámides perdidas de Sudán. Sí. Tú que has conocido todo esto, hay algo realmente asombroso que siempre me ha llamado mucho la atención y es una pieza arqueológica que es nada más y nada más que un huevo. Es un huevo de avestruz que tiene dibujada en su superficie a las pirámides.
0: Sí, señor. Tiene dibujado el río Nilo y tres pirámides a su izquierda. Es un huevo que está en el Museo Nubio, en Asuán. Entonces, el problema es que el huevo es muy anterior a la datación oficial de las pirámides. El huevo tiene como 6.000 años, es también de culturas predinásticas, de culturas anteriores a los faraones, pero ahí están las tres pirámides clarísimas. Esa sería una de las pruebas arqueológicas que nos indicaría que la Gran Pirámide es anterior al tiempo que nos dicen y que no tiene que ver ni con la Cuarta ni Dinastía ni con Keops. Y además, otro hecho muy curioso, y es que en la zona arqueológica de Giza, cuando tú ves las tres pirámides, al final hay una esfinge que tiene cuerpo de león y cabeza humana. Hace ya unas décadas fue hasta allí el geólogo norteamericano Robert Koch, y Robert Koch hizo una serie de pruebas geológicas en torno a la esfinge de Giza. Y él dijo, yo no soy arqueólogo, pero soy geólogo. Si hay desgaste de la piedra, sí lo puedo medir. Y había desgaste en dos sitios clave. Uno es en la nuca de la esfinge, porque el Yamsim, el viento del desierto, suele soplar siempre en la misma dirección. La esfinge, si tú no la excavas y la barres y tienes cuidado, la esfinge en 30 años ya solo se ve la cabeza. El resto es que estás en pleno desierto. El resto se hunde en la arena. Entonces, justo en el punto en el que la esfinge se queda completamente tapada, tenía mucho desgaste por el viento, por el Yamsim. Y es curioso porque el tipo dijo, pues si la dureza de la roca es X y le faltan tantos centímetros, y le dio la cosa como 7-8 mil años antes de Cristo.
1: ¿7-8 mil años antes de Cristo?
0: Y luego además hizo una segunda prueba geológica, que es que al fondo del foso de piedra en el que está la esfinge, porque toda la meseta de Giza es roca pura, al fondo del foso hay unas rayitas así que son por erosión por agua, que es por haber pasado agua por ahí. Y hizo también la prueba geológica de la erosión del agua en la roca y le dio también como 7-8 mil antes de Cristo. Y entonces lo que dijo Robert Scott es, me podéis cantar misa en arameo, pero esto no tiene nada que ver con la Cuarta Dinastía. No sabemos, además, ni ningún texto nos dice quién hizo la esfinge. Y además, esto es curioso, cuando yo iba a Egipto hace 20 y tantos años, los arqueólogos en aquel momento, es como lo de la pirámide, que cambiaron la versión. Antes defendían que la había hecho Kefren, porque al lado se encontró una estatua de Kefren y porque en una de las dos losas con inscripciones que hay en las patas de la esfinge hay una sílaba que es Kef, la palabra está rota. Ya han llegado al acuerdo de que obviamente no es de Kefren, es absurdo. Es más, la estatua que hay de Kefren de Diorita, donde se ve su cara bien clara, Fran Domingo, que era un reconstructor de rostro de peleas criminales y tal en Estados Unidos, comparó los dos rostros, el de Kefren y el de la Esfinge, y dijo, si era el mismo hombre, uno de los dos escultores era un incapaz, porque no es la misma persona.
1: Y esto nos cambia la historia otra vez.
0: Sí, claro.
1: Nos cambia la historia otra vez.
0: Nos tenemos que ir hace miles de años a una tecnología imposible que no sabemos de dónde viene. O sí, del Amenta, la tierra de los antepasados, la Atlántida.
1: Tecnología que para nosotros hoy en día es común y corriente, pero que en el pasado solo se encuentra en algunos momentos históricos.
0: En momentos históricos y en sitios muy puntuales.
1: Sí.
0: Como es Egipto o como, por ejemplo, el Líbano. Hombre, Oriente Medio es una maravilla. Oriente Medio, ten en cuenta que todo comenzó ahí. Entonces, bueno, comenzó ahí por ahora, por Göbekli Tepe, que son unos templos que tienen de 1000 años de antigüedad, 12.000, perdón. Pero, porque a lo mejor empezó antes en Indonesia, con las pruebas arqueológicas que hay.
1: Que es nada más y nada menos que la gran pirámide de Gunung Padang.
0: Gunung Padang, ahora mismo la datación que hay gracias al georradar y a un equipo multidisciplinar de científicos indonesios nos está llevando a hace 30.000 años.
1: Eso es absurdo, porque estaríamos hablando de una humanidad que vivió en la glaciación, en la época glacial.
0: En la época glacial, correcto. Sí. En una zona de selva que a lo mejor no hacía tanto frío, se podía vivir un poquito mejor, porque es una zona tropical, pero estaríamos hablando de hace 30.000 años, en plena era glacial. Cuando salía se había mamut y vainas de estas por Europa, y aquí había mastodontes en Bogotá. Pero no puedo decir cuál. Tengo un amigo mío que ha estado allí, me ha enviado imágenes. Están investigando otra pirámide en Indonesia que están hablando de 50.000 años de antigüedad.
1: ¿Y eso cambiaría la historia totalmente?
0: Bueno, Gunung Padang ya cambia la historia. Si la otra tiene 50.000 o no, la remega cambiaría. Pero simplemente, bueno, ya cambió la historia Göbekli Tepe. Göbekli Tepe, que son una serie de templos que además vais, podéis ir. Bueno, yo vengo hace un mes y medio o dos meses, estuve viendo Göbekli Tepe por segunda vez en mi vida. Ves piedras de unos 15.000 kilos, 15.000, 20.000 kilos, en unos templos que son tremendamente crípticos, ¿no? O sea, templos donde, el templo mayor de Göbekli Tepe, donde tú ves chacales, ves buitres, ves serpientes, ves arañas, ves animales asociados a la muerte en general. Y ves la famosa estela del buitre, donde se ve un buitre con una ala extendida y un astro encima. Que posiblemente, y no lo digo yo, lo dicen arqueólogos de medio mundo, nos esté marcando el momento del Draya reciente, un momento hace en torno a unos 12.000 años que cae un cometa en la Tierra, cambia el clima y todo se va al carajo y acaba la glaciación y empieza el nuevo mundo y el mar se eleva a 125 metros. Y cuando el mar se eleva a 125 metros, se lleva a ciudades y un montón de cosas más de las que a día de hoy no tenemos conocimiento. Se pudo llevar la Atlántida, por ejemplo.
1: Esa es la teoría de la civilización madre o de la otra humanidad, de la existencia de la otra humanidad.
0: Donde se habla de dos, no solo la Atlántida por ese lado, sino Mu o Lemuria en el otro lado, que es en el Pacífico. Estamos hablando del Atlántico y habría que hablar del Pacífico. Recuerda, hubo un evento geológico y natural en la Tierra con el Draya reciente, que el nivel del mar subió 125 metros. ¿Vale? Y esto no tiene discusión alguna. No está claro exactamente el evento por qué fue. Si fue un cometa, si fue un meteorito, qué leche fue, si fueron diferentes erupciones volcánicas, ahí no se ponen de acuerdo. Pero que existió porque está el registro.
1: Juanje, y eso me lleva a otro escenario, a otro lugar del mundo, en donde se dice que también están las ruinas de esa otra humanidad, que es nada más y nada menos que Yonaguni, en Japón.
0: Sí, Yonaguni es otro opar tremendo.
1: Sí.
0: Yonaguni, que es una isla de Japón hace no tantos años, hace relativamente pocos años, unos buceadores japoneses encontraron una serie de plataformas que están a 20 metros de profundidad, para ser exacto. Y pues empezaron a discutir y a hablar de si eso era natural o artificial. Yo he estado viendo vídeos y he estado viendo investigaciones en Yonaguni y hay incluso escaleras entre unas partes de la plataforma y otras escaleras para que anden los seres humanos. O sea, es clarísimamente es artificial. Ahora, nos tendríamos que ir mínimo, mínimo, hace 12, 14 mil años para entender Yonaguni, para entender Mu, Lemuria. O para entender una civilización de la que sí quedó algo, igual que de la Atlántida pudo quedar Egipto, de esta otra lo que quedó fue la Isla de Pascua. Es el lugar, la Isla de Pascua es un lugar, bueno, yo me encantó cuando yo estaba en Pascua, me
1: Casi
0: pareció,
1: mueres.
0: casi cambiaron hasta la legislación de la isla, de la torta que me pegué, en Tepaju, en una cueva, sí, en Tepaju, un día por hacer el imbécil. Estaba con Iker Jiménez, bueno, aquí en América Latina no es conocido, en España sí es muy conocido, con Iker Jiménez y otra gente estábamos haciendo un reportaje para Cuarto Milenio y en Tepaju estaba con el guía mientras estaban haciendo unas tomas, yo había hecho algunas fotos porque hay algunas claraboyas donde entra un poquito de agua, entonces las imágenes eran muy espectaculares. Y nada, pues como soy un imbécil, pues estaba yo con el guía, no, oye, ¿a que no eres capaz de salir por este agujero y tal, no sé qué? Y digo, chaval, yo soy de pueblo, no me la subí yo. Entonces yo me agarré, en aquella época yo era joven, fornido y había hecho mucho deporte. Entonces me agarré a la cueva y salí de la cueva por un agujero y tal. Pero ya estaba allá arriba, la gente no salía, de, va, voy a bajar 5 metros, algo así, no sé. Y al bajar, como estaba húmedo, se me fue la mano derecha, me acordaré toda la vida. Porque de repente lo que vi fue todo negro y me di una torta que no te puedes imaginar. Pues me tuvieron que sacar de la cueva, ponerme crema y cosas y heparina y tal, para que no, porque me hice un morado tan grande en toda la espalda y el costado que no sabían si me podía dar algún coágulo o algo. Entonces cuando salí de la cueva, salí enfrente de un había un ahumoai, un lugar que es un altar donde están los moai, Ahuakibi se llama. Y me acuerdo que yo miré a Ahuakibi y dije, joder, macho, he enterrado en 5 años a mi padre, a mi madre, a mi hermano, estoy solo, casi me mato haciendo una estupidez. La vida es una cosa que no lo entienden, ¿no? Así que intenta ser feliz todos los días porque a la mínima te puede joder. Tal torta me pegué que ahora para entrar en la cueva, en Tepaju, hay que ir con casco y con guía, si no te
1: Cambiaste
0: digo.
1: la ley.
0: Cambié la ley en la Isla de Pascua de la torta que me pegué. Y luego estuve entrevistando a Edmundo Edwards, que me estuvo contando, Edmundo Edwards, el antropólogo más conocido quizás de Pascua, sobre todo porque hizo la relación entre los Moai y las estrellas. Y él me comentó el tema de los tatuajes en maoríes, que el 100% de los hombres van tatuados y de las mujeres, porque los maoríes ven el mundo de una forma dual, el mundo en que vivimos y cuando mueres es el inframundo y el mundo de los dioses. Entonces, para poder reencarnarte tienes que escribirte tu vida con símbolos mágicos. Entonces, por eso me hice este tatuaje, que no sé si se ve algo por ahí o no. Pero que no es que tú en la Isla de Pascua, cuando vas con un tatuador maorí, lleves y llegas y digas, a ver, deme los dibujitos y. No es una película que lo flipas. Eso tienes que llegar, le cuentas tu vida al Señor y una vez le cuentas tu vida, pues te hace varios dibujos y ya tú escoges el que bueno, va acorde a tu historia, ¿no? Porque tiene que tener un significado. No te puedes tatuar por adornarte sin más.
1: Y Juanjo, volviendo a los Opar, hay uno en la Isla de Pascua,
0: El Moai.
1: los Moai.
0: Más de 1.000 Moai. Uno de ellos, por ejemplo, en la cantera que tiene 21 metros, que estuve filmando, enorme. ¿Y qué es lo que no se entiende de los Moai? Son de piedra pómez. Es una piedra muy fácil de tallar. Es una piedra muy, muy, muy, muy fácil, muy, muy fácil de rayar. Entonces, lo fácil era haber sacado los Moai un cilindro de piedra pómez, lo llevas rodando súper fácil, tío. Lo planta, lo talla y te queda niquelado. Pues no. Ellos tallaban los Moai en Ranoraraku, en la cantera. tallaban los moai y les ves perfecta la cara, la nariz, las manos, todo. Y luego los llevaban, según las tradiciones de la isla, gracias al maná, a una energía que movían los sacerdotes que a través de sus cantos y de la vibración la piedra levitaba. Porque los moai, la piedra es tan frágil que solo con amarrarlo con soga y moverlo lo rayas. Y no es tan rayado. No tiene deterioro de nada. O sea, es una cosa absurda. Los plantaban, les abrían en un ritual las cuencas de los ojos, les ponían guijarros y piedras de coral para que pareciese un ojo humano y les tallaban en la espalda un lazo ceremonial muy similar al Ankh, a la llave de la vida, egipcia. Fíjate qué cosa tan loca. Y esos moai, que hay más de 1000, todos miran al exterior de la isla y todos miran a las estrellas. ¿Qué significaban, qué simbolizaban? No lo sabemos. Pero están hechos con una tecnología que a día de hoy no hemos sido capaces de replicar.
1: Y eso es sorprendente, Juanji. Tú que has viajado por todo el mundo, también hay tecnología extraña que para muchos refleja computadores en la antigüedad, como el mecanismo antichitera.
0: Antiquitera.
1: Ese para mí es el gran OPAR de todos los tiempos.
0: Que se ha puesto de moda ahora por la última película de Indiana Jones, que estuvo bien, me gustó.
1: Sí.
0: Y realmente, bien, la máquina antiquitera es un mecanismo posiblemente de algo más grande que no sabemos qué es. Apareció en un barco griego, tiene más de 2000 años y es algún tipo de astrolabio, de algo, se ha hablado para mirar las estrellas, mucha hipótesis, pero certeza no tenemos ninguna. ¿Para qué utilizaron eso los antiguos griegos? No lo sabemos. No lo sabemos para absolutamente nada.
1: Juanje, ese mecanismo me recuerda, por ejemplo, ese lente que se encontró en Mesopotamia.
0: Nimrud, la lente de Nimrud, sí.
1: Que incluso dicen que puede haber sido un arma, ¿no? Como una especie de arma.
0: Bueno, una lupa podría también calentar y haber hecho que ardiesen cosas. Y lo que tampoco sabemos es cómo en Oriente Medio y en Egipto eran capaces de pulir y dejar así el cristal de roca. Pulían y dejaban así el cristal de roca y hacían lente. Y además, recuerdo algún libro, creo que de Graham Hancock, hablando de que había varias decenas de lentes de cristal de roca en el Antiguo Egipto.
1: Y en tus viajes a Egipto, ya que hablas del Antiguo Egipto, ahí hay un objeto que se ha vuelto famosísimo, que es el famoso pájaro de Saqqara.
0: Bueno, el pájaro de Saqqara, porque efectivamente, si tú querías imitar un pájaro, le tenías que haber puesto la cola como la tiene, así, no así como en los aviones, ¿vale? Entonces, realmente, el pájaro de Saqqara es una maqueta de lo que podría ser un avión, porque tiene la cola y volaría como si fuese un avión, sí. El pájaro de Saqqara y muchas cosas más. Una de las cosas que yo digo que más misterio tiene del Antiguo Egipto, por ejemplo, los vasos de diorita. La diorita tiene dureza 9 y hay vasos de diorita de la época nagada, 5 o 6 siglos antes de que arranque la cultura egipcia en el 3150 a.C. Y esos vasos de diorita además están perforados incluso por la parte de adentro, haciendo hueco. O sea, tallar la diorita es durísima y es muy difícil. Y solo se hizo en las primeras dinastías. Luego ya, a partir de la quinta dinastía, la diorita ya, olvídate. Olvídate, prácticamente nadie tallaba diorita. Es muy difícil.
1: Es increíble todo este recorrido que hemos hecho por tecnología perdida. Por sí. Tecnología que existió alguna vez y que desapareció.
0: ¿Tecnología imposible?
1: Imposible, totalmente imposible.
0: Pero el mejor, Maurice Guar, el peluquero. Claro. Porque ese es de hace 2 días y se rió en la cara de todos nosotros.
1: Los hijos están vivos y lo deben odiar con el alma.
0: Una mujer y una hija. Tiene una mujer y una hija.
1: Algún día deberíamos entrevistar.
0: No, sí. Te digo yo que le tienen un muñeco de vudú puesto allí al Maurice Guar porque no les dejó ni un peso.
1: Y lo más interesante es que era un peluquero, ¿no?
0: Peluquero. Químico aficionado.
1: Claro, que ha habido muchos inventos del mundo han sido por aficionados.
0: Sí, claro. Gente que se le ocurrió algo porque tiene ingenio y lo desarrolló. Ahora, esas grandes construcciones de la antigüedad, cuando están relacionadas con antiguos dioses, eso ya es otra cosa, amigo.
1: Y es otra cosa que nos conecta con el pasado, sí, con nuestro pasado.
0: Y con lo que somos. Los antiguos miraban siempre las estrellas. Somos polvo de estrellas. Y por eso tenemos, por ejemplo, átomos de oro todos en nuestro cuerpo. Que los átomos de oro solo se gestan en el corazón de las estrellas. Esa frase no es mía, de Carl Sagan. O sea, somos polvo de estrellas. Y tenemos que mirar a las estrellas. Y los antiguos miraban a las estrellas y se deformaban la cabeza, como los antiguos dioses, como hacían algunos faraones egipcios y como hacían los mayas, por ejemplo.
1: Y todo lo que hablamos nos habla de algo que ya no está, que estuvo aquí y que sigue siendo un misterio y que todavía está con nosotros. Porque recuerdo mucho, Juanje, tanto a Graham Hancock o también a Javier Sierra, que ha escrito muchísimo estos temas también, diciendo que a pesar de que no existen estas civilizaciones, estos objetos también están ligados con algo que todavía está en todos nosotros, que es nuestra mente. Los podemos entender. Hubo alguien en el pasado que creó eso, que lo hizo.
0: Sí, ¿eh?
1: Se pudo haber perdido, pero ahí están. Están en museos y quién sabe qué más hay perdido.
0: Y hemos recuperado, por ejemplo, el hormigón, que lo crean los romanos, el acero de Damasco, que era uno de los aceros más importantes que había en la Edad Media. Bueno, el acero más importante de la Edad Media junto con el acero de Toledo. Y el acero de Damasco es una fórmula, es un acero de color negro. Es un acero, la fórmula se perdió hace muchísimos siglos. La Universidad Complutense de Madrid afirma haber recuperado la fórmula del acero de Damasco. No sé si en la misma exactitud o no. Yo que colecciono cuchillos y espadas, ya lo sabes, que hasta una vez me lleva hasta tu programa de televisión, a más allá, a hablar de esto. Ya me encantaría comprarme una espada de acero de Damasco de la Edad Media, pero se me va de presupuesto por ahora.
1: Bueno, Ángel, ya estamos terminando. Te quería decir que muchas gracias por estar acá y ha sido un viaje fascinante por esos objetos, por esas ciudades perdidas. Empezamos hablando de ópars y terminamos hablando del acero de Damasco, que es otro ópar.
0: Es otro ópar, ¿no? Es otro ópar, efectivamente. Es un objeto fuera de tiempo, sí.
1: Y nos faltó hablar de muchas cosas. Después nos volveremos a ver para hablar de la Esfinge, por ejemplo.
0: Lo que quieras.
1: O hablar del fenómeno ovni, que tanto le gusta a la gente.
0: Me apasiona. Sabes que me apasiona.
1: Y vamos a verlo después. Vamos
0: cuando quieras, amigo. Yo feliz de venir para acá.
1: Juanje, ¿dónde pueden buscarte tus viajes, todo?
0: Mis redes sociales en Twitter, @ Juanje Vallejo, Juan J. de Vallejo. En Instagram y en Facebook, Juan Jesús Vallejo. Mi canal de YouTube, Oculto Tras la Sombra. Y tienen mis viajes a Egipto y otros lugares del mundo. 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
1: Gracias, Juanje, se te quiere mucho.
0: A ti, muchas gracias.
1: Y ustedes que están ahí también, solo me resta decirles, fue un viaje alucinante y solo quiero decirles que ustedes estén donde estén haciendo lo que estén haciendo, siempre pueden buscar sus sueños, conseguir todo lo que quieran, con disciplina, con esfuerzo, porque nosotros aquí los queremos
2: mucho. 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

0: 0 hora 54 minutos.
1: El miedo fue el gran bloqueo muchos años de mi vida y pues desde chiquita yo sí veía, pero todo sombras, veía seres que no conocía generalmente. Empecé pensando que eran imaginarios, o sea que todo lo que yo veía me lo estaba inventando. Empezaba yo a ver aquí las caras al frente mirándome y yo solamente quería que se desapareciera.

0: ¿Los muertos están vivos? ¿Existe vida después de la muerte? ¿En dónde están nuestros hijos, nuestros hermanos, nuestros padres que fallecieron? ¿Hay una nada o una no existencia? ¿O hay otro plano, otra dimensión? ¿O incluso nos acompañan y nos cuidan? En este video podcast vamos a estar con una de las mediums más conocidas de América Latina y de Colombia. Así que tiene que ver este video hasta el final, hasta el final, hasta el final. Y estoy nada más y nada menos que con Clara Gallo. Clara, muchas gracias por estar en Historias Paranormales con Esteban Cruz.
1: Gracias a ti, Esteban, por esa invitación. Me siento muy honrada y sobre todo con todas esas personas que acuden a ti, a este canal tan maravilloso para encontrar no solo información de mucho valor, sino también para que se convenza de que de verdad no hay nadie que deje existir, sino que todos seguimos viviendo de otra manera.
0: Clara, quería comenzar por ese punto que tocas. Para muchas personas no hay vida después de la muerte, hay una no existencia, hay una nada, un vacío. Pero tú desde muy pequeña, desde muy joven, has tenido experiencias con el mundo espiritual, con ese otro mundo. ¿Cómo fue que te diste cuenta que eso estaba pasando? ¿Cómo fueron esos primeros momentos en tu vida, esos primeros recuerdos en que tú dices, bueno, estoy viendo un mundo que no es el mismo mundo material, sino es un mundo de lo invisible, de lo que nos rodea, un mundo espiritual?
1: Pues yo creo que todos nacemos con una intuición absolutamente perfecta, pero así como todos los talentos, unos aprendemos ciertas cosas mucho mejor o venimos con unos sistemas mucho más desarrollados que otros. Hay quienes nacen tocando piano perfectamente, no necesitan una partitura. Pues bueno, esta parte sensitiva fue desde muy chiquita demasiado presente y no te puedo decir que desde chiquita me hablaban, porque pues el miedo fue el gran bloqueo muchos años de mi vida y lo más bonito fue que empecé pensando que eran imaginarios, o sea, que todo lo que yo veía me lo estaba inventando, porque mi madre tratando de protegerme, cuando yo le decía, es que estoy viendo cosas, estoy viendo personas, me decía, tranquila mi amor, que no están. Y yo, pues un poco confundida, yo le decía, pero yo los estoy viendo, es como si te entrego un vaso y tú lo estás viendo y todos te dicen que no lo estás viendo. Entonces creí un poco como con esa confusión y dándome cuenta que yo decía, yo veo, pero me dicen que no, entonces no sé. Claro, crecí siendo una persona demasiado insegura, que fue luego algo que tuve que trabajar, pero al mismo tiempo con mucha curiosidad de saber quiénes eran y por qué estaban. Esto a través del tiempo no cesa, todo lo contrario, se vuelve más intenso y cada vez es más potente hasta que lo miramos. Yo siempre digo que es como un volcán, ¿cierto? Y llega un momento en que esto explota y ya tienes que mirarlo. Y pues desde chiquita yo sí veía, pero todo sombras y veía seres que no conocía generalmente, hasta que ya llegó el trascender de un ser amado y ya yo lo veía constantemente, pero pues nunca vi, la verdad, nada que fuera terrible ni horrendo. Creo que crecí un poco en una esfera de protección que hoy comprendo porque me he dedicado a ser quizás la medium que ve las cosas de otra manera, no desde el sensacionalismo ni desde la parte que está pasando y desde la parte material, sino desde la parte emocional, que es como la forma en que yo vibro. Y pues quizás, Esteban, todo empieza a tomar mucho más sentido cuando empiezo a darme cuenta que no solo era una persona que percibía, sino que tengo un sistema altamente sensible. Eso no es, como decir, una enfermedad, no es nada raro, es un fenómeno y que generalmente las personas que somos mediums pertenecemos a este tipo de fenómeno. Y lo empezó a estudiar la doctora Elaine de Estados Unidos. Entonces son personas altamente sensibles que le llaman PAS, ¿sí? En inglés High Sensitive Person, y empecé a darme cuenta que era simplemente que mis campos sensoriales estaban tan desarrollados que yo percibía todo el entorno de una manera mucho más aumentada. Por eso te decía que una persona que toca un piano sin partitura también tiene como una forma muy especial de compenetrarse con lo que hace sin mucho esfuerzo. Y así, digamos, no solamente eran los seres que habían trascendido, sino que también con las personas. Fue una persona demasiado empática. Cuando alguien estaba mal, yo lo percibía, no tenía que hablar. Una niña muy callada, muy, muy aparte. Digamos, en el colegio no recuerdo haber estado en las fiestas finales, ni en las rumbas. Todo esto siempre fui un poco como extraña, silenciosa, aparte. Y quizás ahorita es como un reto para mí, o fue un reto, empezar a

0: hablar, a salir, a empezar a mostrar esto de una manera mucho más abierta cuando siempre traté de estar en un plano más aparte.
1: Clara, quería preguntarte por algo que nos acabas de contar de tu infancia, dos cosas que nos dices que me parece que son importantes. Nos cuentas, por ejemplo, que cuando eras niña, tu mamá o tu círculo familiar te decía, no, usted no está viendo nada, eso no existe. Y también que hubo un momento en tu vida en el que un familiar tuyo falleció y que eso también te ayudó porque pudiste de alguna manera, no sé, esa es la pregunta que tengo. ¿Lo sentías o sabías que él había fallecido pero continuaba allí? ¿Cómo fueron esas experiencias? ¿Qué es lo que veías y te decían, eso no existe? ¿Y qué pasó con ese familiar que de alguna manera es como yo creo, según lo que me cuentas, el punto en el que tú te das cuenta de que estás viendo algo que sí es real?
0: Yo creo que hasta ese momento yo tenía, digamos, unos 12 a 15 años, no lo recuerdo exactamente porque trato de no fijarme en fechas especiales cuando hay un trascender, pero recuerdo que fue un trascender muy doloroso para toda la familia porque fue no esperado, fue un trascender voluntario. Sí, en ese momento yo no lo sabía, pero sí sentía una atmósfera un poco extraña porque se mantuvo como un poco secreto y pues yo empecé a sentir como que no podía con ese duelo porque pues era un tío y era mi tío preferido en ese momento. Y cuando él estaba en la clínica, yo recuerdo que yo le escribí una carta diciéndole todo lo que sentía por él, porque dijeron, él va a salir vivo de aquí. Y yo comencé a escribirle todo lo que sentía y yo dije, yo quiero que él sepa que es mi tío preferido. Cuando un día después nos dicen que ya no estaba vivo. O sea, él sobrevivió esa primera etapa, pero luego ya su cuerpo no dio, ¿cierto? Y me quedé con la carta en la mano, Esteban, y yo dije, ¿ahora qué hago? Yo comencé a llorar, a llorar, a llorar, a llorar. O sea, era como si se hubiera muerto de verdad mi papá. Yo lo sentí tan profundo, pero era por la impotencia de una niña pequeña de no haber expresado lo que sentía, más porque yo era muy callada. Y recuerdo que yo lloré y lloré y lloré, además porque sentía como una energía especial. Yo decía, aquí alguien le hizo algo, algo pasó porque yo me siento rara. O sea, yo no siento que esto fue muy natural. Y cuando ya luego estuvimos en la iglesia, porque vengo de una familia muy católica además, ¿sí? De colegio católico, de familia, pues conoces a Gonzalo Gallo, es mi tío, todo es católico y todo tenía que ver con esto. Pues digamos que llegamos a la iglesia. Y yo llorando, llorando, llorando, y antes de que entraran con los restos, yo cerré mis ojos y sentí un dolor muy profundo y de pronto lo vi con los ojos cerrados y me dice, ¿por qué lloras? Si yo estoy tan bien, yo por fin puedo descansar. Y cuando me sonríe y lo vi de una manera en que yo no lo esperaba, porque ni siquiera yo estaba pensando en él en ese momento, sino en mi dolor, yo me desperté. Pues abrí los ojos, miré a mi madre y le dije, yo creo que por fin puedo descansar. Él me ha sonreído y me ha dicho que no me preocupe, que él ha descansado. Cuando yo le dije, ¿tú me crees? Y yo te digo que lo vi. Y mi mamá me dijo por primera vez, sí, sí te creo. Y resulta que la historia va mucho antes, porque no solamente ahí mi madre me dijo, sí te creo, sino que ya veníamos de una historia en donde yo siempre le decía, aquí veo esto, aquí siento esto, aquí veo esto, pero donde yo pensaba que estaba hablando de cualquier cosa porque pues yo no tenía cómo validar y yo pensaba que me lo inventaba. Pero resulta que mi madre una vez se apareció porque yo aquí, pues en mi familia me le salí de las manos a todos porque era la única rara. Pero resulta que mi madre me dijo, hija, te traje la solución a todo, no te va a volver a pasar nada. Y me trajo una estampita de San Benito, amarillita, y me la pegó detrás de la puerta de la casa y me dijo, mija, aquí no entra nada, tranquila, que todo lo que usted vea se va a desaparecer. Y yo dije, gracias a Dios, gracias infinito Dios, porque ya no vuelvo a ver nada. Pues yo te cuento que las cosas seguían pasando. Yo dije, ay, qué pecado mi mamá, esa estampita no sirvió para nada. Pero ella todavía seguía esperando que algo pasara. Y yo dije, yo más bien no vuelvo a decir nada, porque pues para qué yo los angustio y para qué les digo si ellos igual no saben y no ven. Pues resulta que en el lugar que vivíamos, nosotros nos cambiamos a un apartamento en otro lugar diferente y en ese apartamento estábamos de alquiler. Y cuando estábamos ahí, ahí fue donde llegó la estampa de San Benito, porque hasta ese momento me decía, no, no existe, no existe, hasta que ahí sí empezaron a pasar cosas muy extrañas, ¿no? Entonces veía, la empleada no se quedaba sola los fines de semana, ¿se van a ir? No, yo me desaparezco porque aquí hay alguien que sube y baja las escaleras. No, no pasa nada. Por las noches, digamos, la vidriera un golpe así en el vidrio, y yo decía, a las 12 de la noche, todas las noches, los domingos, siempre me dan un golpe. Y me decía, no, mi amor, eso es un pájaro. Y yo, un pájaro a las 12 de la noche, mamá, es imposible. Y me decía, sí. Entonces, siempre como que ahí embobándome por los laditos para que yo no tuviera miedo. Pero lo que yo me enteré después es que a mis padres estaban teniendo, digamos, estas manifestaciones mucho más profundas que no me contaban porque pues ya estaban, como decimos acá, embalados conmigo sin saber qué hacer. Cuando me dice, no, nos vamos a pasar de casa. Y yo dije, ah, ok, siquiera. Cuando nos pasamos de casa, me dijo, hija, yo vine a pedirte disculpas. Tú tenías toda la razón. Tú nos dijiste que había cosas en la casa y nosotros no te creímos y empezaron a pasar muchas cosas extrañas, pero fueron tan desagradables que simplemente dijimos, vámonos de la casa. Imagínate que tu hermana, mi hermana pequeña, tenía un retenedor para los dientes. Y mi mamá todas las mañanas hacía así, ¿no? Y sentía el retenedor en la cajita. Un día se despertó y le dijo a mi hermana, ¿dónde está tu retenedor? Y mi hermana dice, pues lo metí en la cajita. Y me dice, no está en la cajita. Pues le pegó una regañada impresionante. Y dice, no está en la cajita. Mamá, te lo juro que lo puse en la cajita. Esteban, ese retenedor no está. Mi mamá lo abrió, vio. Cuando mi hermana se fue al colegio regañada por mi mamá llorando, mi mamá después subió a arreglar el cuarto y el retenedor estaba adentro, pero no había nadie en la casa. Y me dice, uy, aquí de verdad sí pasan cosas raras. Yo estaba con mi hermana, tenía su tocador. Yo estaba al frente del tocador y ese tenía un, como un joyerito que le había dado una amiga de ella. Y estaba en el medio del tocador. Y yo me estaba arreglando cuando de pronto escuché, ¡pah!, al piso. El joyero se cayó. Pero el joyero, ¿cómo se iba a caer de la mitad de la mesa en donde yo me estaba? Pues llegó mi hermana y me dice, ¿tú qué le hiciste a mi joyero? ¿Me lo dañaste? Yo, te lo juro que yo no lo toqué. Yo dije, no, pues aquí soy yo siempre la mentirosa, pero yo les dije que aquí hay cosas raras. Y bueno, así pasaron un montón de cosas hasta que ya comenzó mi padre, que le prendían el radio, que ellos dijeron, bueno, nos vamos a pasar a dormir a la mansarda. Y escucharon los pasos, escalera por escalera, y luego el suspiro. Dijeron, ya, hasta aquí llegamos, nos pasamos de casa. Y eso me dice, tenías toda la razón. Lo que pasa es que la energía que había aquí era muy pesada y no sabíamos qué hacer, pero tampoco te queríamos a ti como preocupar porque tú ya nos estabas diciendo, yo creo que llegó la hora de ver qué hacemos con esto, hija, porque pues está siendo un poco complicado. La verdad es que estando ahí para mí eso no fue difícil, porque como te digo, yo he crecido un poco en una esfera donde pues siempre fui una niña alegre, contenta, que siempre he vibrado muy bonito. Yo creo que ese ha sido mi gran rescate hacia todo lo que de pronto hubiera podido ser oscuridad. Entonces, todo lo que yo veía siempre llegaba a un punto de incomodidad, más no de algo demasiado difícil. Así que yo veía esto y yo decía, y entonces el miedo mío no era lo que yo estaba viendo, sino lo que yo pensaba que iba a llegar a ver si yo me abría, ¿sí? Entonces ese fue mi gran temor. Yo decía, no, es que si yo me abro a esto y si yo me creo este cuento, entonces lo que voy a ver va a ser terrible. O sea, yo no quiero ver cosas que me causen dolor o algo así. Entonces, pues la verdad es que aquí en Colombia nunca nadie me pudo ayudar. Mi mamá preguntaba, decía, mija, que los mande a la luz. Y yo los veía y les decía, que te vayas a la luz. Y me decían, ¿qué? ¿Qué le pasa? Porque muchos ya habían trascendido a la luz. Cuando empecé a darme cuenta que no se trataba de llevarlos a la luz, sino que ellos me buscaban porque se habían dado cuenta de que había una antenita que los podía comprender, que los podía escuchar y que la misión era muy diferente.
1: Los que te buscaban eran personas fallecidas. Y cuando te buscan o te buscaban o te siguen buscando, ¿cómo se te acercan? ¿Cómo los ves?
0: Pues digamos que la percepción para todos los que somos canales es absolutamente diferente y muchas veces inexplicable, como en mi caso. Porque, por ejemplo, yo no te puedo describir una cara a la perfección. Yo siento una energía y la energía te la puedo describir perfectamente. Además, porque la energía me hace ver imágenes a través de mi filtro, que es mi historia. Entonces, digamos, si yo sé que una persona tiene cierta característica, me muestra una persona de mi familia que la tiene y yo describiendo a esa persona, describo a quien aparece, ¿ves? Entonces, y mi canal se centra mucho en las emociones. Entonces, digamos, yo no soy una medium investigativa de aquellas que se centran en algo material, sino que yo lo que hago son encuentros de amor con personas que han trascendido para poder sanar, para llevar un duelo diferente, para escuchar la otra parte, pero para recordar, porque yo creo que si yo tuviera esa pérdida tan profunda, yo no quisiera, si por ejemplo fuera mi padre que me dijera, venga, las llaves del carro están escondidas debajo de la almohada, sino que me dijera, hija, esto es lo que valoro de ti, esto es lo que valoro de nuestra historia, quiero sanar esto, te doy mi historia para que la honres, para que le des un lugar bonito. Entonces se da ese espacio como para encontrarnos en amor un momentico. Entonces yo los veo, a veces los siento, en mi cuerpo también siento lo que ellos sienten, las incomodidades, digamos, no tan aumentadas, ¿cierto? Cuando tienes una afección cardíaca, pues siento el dolor, o si es en algo en los pulmones, pues siento el ardor y ya sé qué tengo que hacer, pues para explicarlo, ¿no? Porque si no, ¿cómo lo voy a explicar? Pero digamos que nunca llega a ser tan horrible como que a mí me afecte demasiado. Y tan pronto lo empiezo a comunicar, estas afecciones pues simplemente desaparecen absolutamente.
1: Y bueno, entonces te das cuenta de eso que sucedía en tu casa, aceptas después de lo que pasa con tu tío, aceptas que tienes esto y de ahí en adelante siguen visitándote, te pasa algo más, decides, bueno, sí, esto me sucede y tienes experiencias nuevas que te confirman que realmente eso es lo que está pasándote, que puedes entrar en contacto con espíritus, con desencarnados, como queramos llamarles.
0: Sí, la historia es absolutamente fascinante porque para mí lo sigue siendo. Yo estuve en Colombia hasta los 20 años, luego me caso, me voy a Suiza a vivir otros 20 años, llevo apenas otros 4 añitos aquí en Colombia, pero mi ida a Suiza siendo tan joven pues fue demasiado importante porque ahora entiendo que fui a encontrar la ayuda que aquí no encontré. Allá en Europa me encuentro con el espiritismo inglés, ¿no? Con una educación donde yo explico un poco rígida. Allá hay college para mediums, así como en Harry Potter, o sea, un college completamente perfecto, dotado, donde los espiritistas ingleses tienen sus doctrinas muy, porque es una religión además, tienen sus doctrinas muy, muy arraigadas, donde ellos también abren su religión para enseñarle a otros que no sean de su religión. O sea, eres cordialmente invitado si quieres aprender a canalizar. Como yo estaba en Suiza, yo no atendía ese college que es el más famoso, que se llama a propósito Arthur Findlay College, sino que yo me fui a un college un poco más alternativo porque yo he tendido a ser un poco rebelde con mi forma de canalizar y sabía que no iba a encajar muy bien en esa estructura porque cada que yo intentaba hacer canalizaciones como lo hacen ellos, pues me bloqueaba. Y en este college que fui a hacer un estudio un poco intensivo, pues aprendí un poco la forma en que ellos lo hacen y lo hice por primera vez en público, ¿sí? Un público, pues, es decir, como una capilla, pero donde para mí fue muy retador porque lo que queda claro, Esteban, es que yo jamás en la vida estudié esto para ayudarle a nadie más que a mí misma, ¿sí? Lo hice porque empecé yo a buscar ayuda porque necesitaba apagar el switch para que se desaparecieran, porque tú me dijiste, ¿cómo los ves y cómo te buscan? Imagínate que yo iba a dormir todas las noches y que eso le pasa a todo el que tiene su sistema muy, muy, muy agudo, como en la noche estás relajado, estás tranquilo, hay oscuridad, pues entonces todos tus canales se abren, estás en disposición de recibir, y claro, empezaba yo a ver aquí las caras al frente mirándome, pero nunca me hablaban, ese era mi problema, nunca me hablaban, yo nunca escuchaba. Hoy entiendo que era el miedo el que bloqueaba el canal de la comunicación, pero yo simplemente los veía, los ojos, sentía las expresiones y yo solamente quería que se desaparecieran, desaparezcan, se vayan, se no puedo. Y en mi casa, claro, a través del miedo había un movimiento, yo veía, sentía, se mueven, hacen. Entonces empezó esto cuando mi esposo en esa época, no sé si con estos bombillos, cuando cambiaron los bombillos tradicionales, por esos que duran 15 años, ¿no? Que en esa época eran carísimos, y me decía él, se dañó un bombillo, y yo, claro, aquí hay un movimiento, yo creo que es toda esta resonancia que hay por todo este movimiento. Y me decía, ay, ¿qué te pasa? Eso no puede ser. Yo dije, yo estoy segura que sí, porque yo los veo caminando y corriendo por la casa. En ese momento yo todavía no controlaba esto. Luego sigue el movimiento, y yo le dije, ellos se los están dañando, y luego se dañó el segundo bombillo. Y decía, uy, esto sí es raro porque esos bombillos duran como de 8 a 15 años, o sea, no entiendo por qué se funden. Yo te dije que son ellos. Tuvo que dañarse el tercer bombillo, Esteban, para que él me dijera, oye, ¿no será que puedes hacer algo con esta gente? Porque es que, o sea, ya se han dañado 3 bombillos y valen demasiado. Entonces, llego yo a decir, sí, yo creo que yo tengo que buscar ayuda. Yo con esto no puedo sola, porque yo además me disgustaba muchísimo, les hablaba feo, váyanse, déjenme, yo no quiero que ustedes estén aquí, porque además me daba muchísimo miedo, no podía con la oscuridad. Y creo que es el tema de todos los médiums, de chiquitos hasta grandes, que muchas veces no pueden con la oscuridad. Y pues encontré por suerte a una maestra que todo llegó de una manera muy especial y me dice, mira, por aquí hay una médium cerca, porque yo siempre buscaba y veía la foto y decía, no, este médium no es para mí, no, no es para mí, porque yo soy muy visual, entonces todo lo visual lo leo más fácilmente. Cuando llegó una vez alguien con una tarjeta y me dijo, mira, aquí tengo a alguien, yo dije, espérate, yo la busco en Google. La busqué cuando dije, ella es. Y coincidencialmente yo me había inscrito a un taller con el médium más conocido en el habla alemana. En Suiza se hablan tres idiomas, ¿no? Alemán, francés, italiano. Yo estaba en la parte alemana. Y en la parte alemana, por suerte, había un médium muy conocido en Suiza que tiene bestseller, que es el, mejor dicho, el mandamás en la parte alemana, que se llama Pascal Fockenhuber. Y como iba a hacer un taller, yo dije, pues yo voy a ir a un taller a ver qué cuenta. Pues resulta que en ese taller yo percibí, escuché por primera vez la voz de alguien, pero yo no iba en búsqueda de eso porque el taller era conecta con tu maestro. Y yo dije, no, conectar con los maestros es más chévere, lo otro a mí me da miedo. Cuando él llegó y me dijo, pues yo había sentido la presencia de una mujer y me decía, él es mi esposo, fue un amor muy bonito y estoy muy agradecida porque me cuidó. Y yo dije, yo me lo estoy inventando, eso no puede ser, yo nunca he escuchado nada, porque no escuchas voces, sino una comunicación que tú simplemente sabes, ¿sí? Yo simplemente sabía lo que me estaba diciendo. Como cuando uno escucha su propia voz interna, tú no escuchas tu voz en realidad, sino que escuchas de manera telepática, ¿sí? Lo podemos decir así, lo que ocurre. Y pues recuerdo cuando Pascal vino y me miró y me dijo, dile a él lo que ella te está diciendo. Mira, a mí eso me partió el mundo en dos, porque hasta ahí yo veía gente que no conocía, que no me hablaba, que no tenía ni idea. Él me acababa de decir que yo no estaba loca. O sea, este hombre diciéndome, dile lo que tú, ella te está diciendo. Yo le dije, ¿tú también la estás viendo? Y me dijo, sí, ella vino a buscarme, pero yo estoy dictando el taller, yo no puedo canalizar. Dile lo que ella te dice. Yo, ¿tú me estás diciendo que yo sí estoy viendo lo que estoy viendo? O sea, ni San Benito pudo. Mi mamá, todos me decían que esto no era verdad, ¿en serio? Pues yo rompí en llanto y yo dije, yo no lo puedo creer. Y me dice, mira, mujer, tú tienes un talento enorme, pero si no cuidas tus emociones y no te controlas, no vas a ir a ninguna parte con esto. Entonces yo simplemente le empecé a decir al Señor, es que yo, pero ¿cómo le voy a decir esto? O sea, el Señor se va a poner triste. Yo comencé a decirle, es que ella me dice que fue un amor muy lindo y ese Señor llora, llora, llora, llora, pero yo sentía el amor que ella sentía por él y fue la primera vez que yo escuché un mensaje o lo sentí en mí y él me decía, yo te doy las gracias porque yo vine buscando esto. Yo pensaba que Pascal estaba aquí, de pronto podía canalizar a mi esposa. Y bueno, la esposa muy juiciosa se buscó a alguien y ese alguien fui yo. Y al final me dijo, mira, tú necesitas ayuda para que puedas trabajar tu don. Y me dijo, ¿qué tal si vas donde una de mis mejores alumnas? Y me dice, y yo le dije, yo ya sé quién es. ¿Te acuerdas que te había dicho que ya me habían dado una tarjeta con un nombre? Pues era la misma persona. Y me dijo, ve donde Nancy, dile que te envío de manera especial, ella va a saber qué hacer contigo. Pues yo fui donde Nancy y Nancy me dice, él te mandó como una persona especial, así que vamos a entrenarte. Y comencé yo mi entrenamiento, Esteban, todas las semanas. Y mi intención fue, por fin voy a poder apagar este switch. Por fin se van a desaparecer todos, no me van a hablar, no lo voy a ver porque yo quiero dormir tranquila. Y con esa intención empecé yo este trabajo, entrenando una vez a la semana sensitividad, una vez a la semana mediunidad, que es el contacto con seres que han trascendido. Y la parte sensitiva era más entre personas que estamos acá, como decir, yo estoy sentada contigo y te digo, bueno, el entrenamiento es, mira de pronto qué imágenes ves de su casa o cómo se siente, cómo siente su energía, cómo empezar a tener un poco más de confianza en lo que yo conecto con la persona del frente. Y la otra semana era entonces, era todos los miércoles, o sea, todos los miércoles yo estaba en entrenamiento, ¿sí? Además que lo entrenaba en alemán, en suizo-alemán, para colmo de males. Entonces, todo lo hacíamos así, constante, constante, todas las semanas. Y llega un momento, después de estar en muchos entrenamientos y en muchos talleres, en muchos seminarios, donde siempre me decían, tú tienes que poner eso al servicio. Yo decía, no, jamás, o sea, jamás yo voy a hacer eso, o sea, yo no me voy a sentir vulnerable porque no me gusta. Además de que yo tenía una visión muy errada de lo que era la espiritualidad, yo lo unía con la espiritualidad, yo decía, yo no soy ninguna santurrona, yo no quiero andar ni con chancleta ni con bata, o sea, yo soy muy terrenal, entonces yo no me veo como en este papel, como de hacer cosas especiales. Y yo creo que cuando nacemos con una misión, el universo te lleva, Dios, te llevan a que tú tengas que hacerlo, o sea, no tienes escapatoria. Y empezó así mi maestra a decir, tú trabajas muy parecido a como lo hago yo, no hay ninguna persona en que yo confíe, a pesar de que tengo aquí muchas con muchos títulos, yo necesito que tú atiendas a los pacientes que yo no puedo atender, claro, hazlo por favor. Y yo como que a regañadientes dije, bueno, por ahí de vez en cuando te ayudo con alguno que esté urgente. Y comencé a hacerlo así y eso se empezó a dar de manera muy, muy tranquila. Y digamos que ya comencé yo mucho a tener esa atención de este médium que se llama Pascal, ¿no? De mi maestra y empieza a moverse. Empiezan los maestros a mostrarme imágenes muy, muy, muy precisas de lo que iba a hacer, que iba a escribir un libro, que iba a estar en conferencias. Y luego para mí fue como que yo no entiendo para qué. Yo decía, yo, pero... Cuando estábamos en esas reuniones con tantas personas que tienen estos dones, ¿no? Todos tienen una intención diferente. Y como Pascal era como el más famoso, pues a muchos se habían sentido como inspirados y yo también quiero pararme en un auditorio y hablar y escribir bestseller y en todas partes lo ven. Pues yo decía, no, qué horror, yo soy muy tímida, yo no puedo hablar. Y resulta que me decían, es que tú lo vas a hacer. Yo decía, pues yo no quiero. Cuando escuchaba yo a otras personas que decían, yo sueño parándome en una tarima, yo decía, venga, ¿por qué no la buscan a ella? Ella quiere, ella se está ofreciendo, cójala a ella, yo no quiero. Y después comprendí que no es lo que yo quiera, sino que yo venía con eso quizás desde hace muchas vidas y que no se trataba de que te vean o no te vean, sino de entregar un servicio de amor muy bonito.
1: 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Pero muchas de las cosas que nos preguntan ustedes, que nos preguntan las personas que nos están viendo, tienen que ver también con el más allá, con la existencia del más allá. ¿Qué pasa cuando una persona fallece? Trasciende. Y ya que tuviste toda esa academia en parte espiritual, del espiritismo inglés, alemán, suizo, europeo en parte, y ya que vienes de Colombia, quería preguntarte, Clara, lo que todos nos preguntan: si existe esa vida después de la muerte, ¿cómo es? ¿Cómo es el más allá? ¿Qué pasa cuando alguien fallece desde tu punto de vista? Los primeros minutos, las primeras horas, porque hay gente que dice que el espíritu dura 9 días en la tierra recorriendo sus pasos, entonces la gente dice, ay, mi tío falleció y está recorriendo todo, entonces por eso se escucha que está caminando en la sala, porque se está despidiendo. Otras personas dicen, no, dura 72 horas, según un tipo de espiritismo, 72 horas, y esas 72 horas está confundido, no sabe que vive o muere, entonces puede estar aquí al lado nuestro. Otro dice, no, hay unos que se quedan 20 años hasta que no se desprendan de la cuenta de banco, del carro, de la esposa que la amaban mucho. ¿Qué pasa cuando alguien fallece desde tu punto de vista, Clara?
0: Yo creo que aquí hay muchas verdades, ¿sí? Yo solo puedo hablar sobre la mía, ¿no? Respetando muchísimo las verdades de todos mis colegas, de todas las personas, porque además yo soy muy de no me gusta ni un lado ni el otro, yo me voy por la mitad siempre. Entonces, cuando dicen son 9 días, son 12, son 13, no pasa esto, yo digo, yo soy mucho más tranquila, fresca, flexible. Para mí esto es muy natural y yo siempre escucho. Y ahí está lo importante que yo te decía, qué bonito escuchar ellos que tienen que contar, sin uno ir a espulgar qué es lo que uno quiere saber y dónde están las llaves y que digo, no me busquen si necesitan este tipo de información. Dame la oportunidad de darte el amor a ti que tiene para dar esa persona y que tú puedas hacer un duelo sano. ¿Qué sucede? Que no hay una regla para todos. Eso lo tengo clarísimo. ¿Sí? Una cosa es que tú tengas un trascender de una manera un poco más compleja, complicada, donde hay otras personas implicadas que te obliguen a trascender de una manera no natural, ¿sí? Entonces, de este modo, pues a veces, y no digo siempre, porque no hay nada de un lado del otro, pues quizás a veces toma un poquito más de tiempo material, terrenal, en darnos como la oportunidad de saber hacia dónde caminamos. Ellos, digamos, a veces me dicen, yo sé por dónde tengo que caminar, yo sé que hay un camino de luz, pero necesito acompañar este proceso con mi familia porque hay algo legal que no quiero dejarlos solos. Entonces, digamos que ese aspecto material del alma permanece un poco más, aunque me dicen a veces, yo sé por dónde. Cuando ellos me dicen, no sé por dónde, entonces ya sí se hace un trabajo. Generalmente no hago la canalización, sino que digo, déme un poco más de tiempo. Vamos a hacer este trabajo en familia para que le ayudemos al alma y podamos tener un contacto libre, tranquilo, calmado y en amor, ¿cierto? Pero digamos que ese tipo de trascenderes que son un poco difíciles de digerir, ¿cierto? Como un trascender de una persona que toma la decisión voluntaria de llegar al otro lado, pues digamos que toman una parte material un poco más de tiempo, ¿sí? Y yo creo que cuando ellos me dicen, dame un poquito más de tiempo, yo le digo, pero tú sabes por dónde, me dicen, sí, te lo juro que voy a caminar por ahí. Y yo igual hablo con su familia, les digo, mira, es importante que le hables de esta manera. Pero cuando hablamos de enfermedad, Esteban, aquí pasa algo muy importante. Y es que cuando se vive un proceso de enfermedad, generalmente viene acompañado de muchos seres amados. Entonces, están en la cama, están viviendo su proceso retador y ellos están ahí acompañando para llevarlos de la mano, ¿sí? Cuando es algo inesperado, como te digo, un trascender, bueno, quizás escogiendo aquí las palabras,
1: Violento.
0: violento, o que no se espera, o digamos, un accidental, ¿sí? Trascienden o trascendemos, pero no percibimos mucho el espacio. O sea, como en ese momento es como, aquí está mi cuerpo, o wow, ¿qué pasó? ¿Yo qué estoy haciendo aquí? Muchos dicen, yo no quiero estar aquí, no quiero estar acá. Otros dicen, uy, ¿qué pasó? No puedo devolverme. Comienzan a ver el estado de su cuerpo y me dicen muchas veces, oh, no puedo devolver, no puedo estar allá. Cuando ellos se dan la vuelta, ahí es donde están sus seres amados, ¿sí? Pero en el primer momento ellos están muy centrados es en esa materialidad que no comprenden, el chance que sí te da la enfermedad, porque tú ya sabes que puede ser un resultado de lo que, pues de algo natural que puede suceder, que tú trasciendas porque estás enfermo, ¿sí? En cambio, la otra persona no lo espera.
1: O sea, cuando una persona, por ejemplo, está agonizando, y eso lo hemos visto muchísimo nosotros acá, entrevistando personas que han tenido SMs o personas mediums también, que nos dicen, y también médicos incluso, que las personas cuando están en una cama, moribundas, digamos, agonizantes, ¿sí?, en sus últimos minutos, dicen cosas que son asombrosas. Por ejemplo, se voltean y dicen, es que aquí está mi mamá, o aquí está mi papá, o me están acompañando. O vienen a visitarnos. Hicimos una entrevista, por ejemplo, que les recomiendo que vean, también está en este canal, a María Cecilia Botero. Y María Cecilia nos contaba que su esposo, David Stivel, que fue muy famoso, un argentino, director de teatro, marxista, ateo, que no creía en nada, durante todo el tiempo renegaba y estaba en contra incluso de las religiones. Y en sus últimos minutos, lo pueden ver, en sus últimos días, él empezó a decirle, ¿sabes qué? Estaba equivocado. Vienen a visitarme. Ellos vienen y hablo con ellos. Y María Cecilia le decía, ¿quiénes son ellos? Y decía, no, no te puedo decir quiénes son, pero yo estaba equivocado. Y ellos vienen y me dicen incluso que me voy a ir, que me tengo que ir en unos días. Y decía, no, ¿cuál día? Dijo, el martes. Y el día que él dijo el martes, ese día falleció. Esas presencias que están allí. En muchas religiones son guías, ángeles de la muerte, en otros son espíritus de parientes. Tú lo acabas de mencionar, que durante las enfermedades graves o los padecimientos o las agonías se ven este tipo de seres. ¿Qué nos puedes contar acerca de ello, en tu experiencia, desde tu punto de vista?
0: Pues te puedo contar quizás una historia que viví yo personalmente con mi familia. Cuando yo vivía en Suiza, yo tenía una tía que padecía una enfermedad terminal. Estaba ya muy, muy, muy enferma y yo estaba una vez en la casa y yo sentí mi boca completamente seca. Y yo tragaba, decía, y cuando yo la sentí, la vi al frente y me decía, estoy sequita. Y yo decía, Dios mío, la tía trascendió. Llamé yo a mi mamá y le dije, ¿la tía trascendió? Me dijo, no, espérate, yo averiguo. Y me dijo, no, la tía está bien. Y yo dije, ¿entonces yo por qué vi eso? No, yo estoy loca. Cuando se aproximaba mi viaje a Colombia, yo tenía mucho contacto con esa familia, como decir, una tía segundo grado, ¿no? Y pues la familia me conocía, cada que yo venía, pues a veces tomaba algo con ellos y me dijeron, ah, entonces cuando yo llegué muy afanada de hablar con la tía. Dijeron, bueno, la tía no está en muy buen estado, preferimos que nadie la vea porque pues ya estaba muy delgadita, muy enfermita, pero le vamos a preguntar porque a ella la sedaban con morfina Y pues tenía momentos de lucidez, pocos momentos al día. Le preguntaron, ¿tú quieres que Clarita venga? Y lo que dijo fue sí. Y yo dije, listo, yo necesito hablar con la tía. Resulta que en el proceso antes de yo llegar, siempre era como que la tía no trasciende, la tía no trasciende, la tía está como pegada. Trajimos psicólogos, trajimos padres, le pusieron los santos óleos, se confesó, hicimos proceso de familia, nos perdonamos todo. Clara, no sabemos qué hacer con la tía. Y yo dije, está esperando a alguien de afuera. Me hicieron traer a toda la familia, que vengan, que vengan. Pues Esteban, llegaron todos. Y la tía no se va, que vinieron los nietos. Y yo decía, ay, Dios mío, pero yo sé que está esperando a alguien. Imagínate esto cómo es de lindo. Cuando llegué yo le dije, yo tengo que hablar con la tía. Cuando llegué yo a hablar con ella estaba sedada precisamente. Me dijeron, ella no podía estar despierta, pero pues esto no lo controlamos nosotros. Yo dije, tranquilas, yo vine acá, me fui con mi madre pues también trabaja mucho lo de las energías, y le dije, mami, sosténme la energía porque yo sé que aquí va a pasar algo especial. Cuando entré al cuarto de la tía, yo entré en meditación, pues yo puedo entrar en un estado de trance profundo, y entré en conexión y estaba mi bisabuela ahí, o sea, la madre de mi tía. Yo me dispuse a transmitir el mensaje que mi abuela tenía para darle. Y le decía, hijita, tú estás preparada, tú estás lista. Y ella, el alma de ella me decía, es que tengo miedo al dolor. Entonces, de pronto veo yo a mi bisabuela, que está al frente, y veía a todos los tíos que habían trascendido, todos vestidos de blanco, Esteban. Y era como si tuvieran una fiesta preparada con mesas, con todo. Y yo decía, ¿qué está pasando? Me dice, la estamos esperando, es que ella ya está lista. Cuando yo volteé a mirarla, la abuela me dice, es que tú estás lista, hija, pero aún estás vestida de rojo. Entonces yo volteé y veía que ellos estaban vestidos de blanco, la tía la veía con alma, pero de otra manera, y decía, ya está vestida de rojo. Cuando la tía, yo le decía y le hablaba al oído, su alma me decía, es que tengo miedo a tener dolor al trascender. Cuando yo les volteé y les dije, oigan, ustedes tienen morfina, me dice, lo que pasa es que la morfina ha estado escasa en Colombia, no había morfina, nos tocó conseguir por todos los medios un poquito más. Yo le dije, pero tenemos para una semana. Y me dijeron, sí, Clara, tenemos para una semana. Yo le dije, tía, no vas a tener dolores. Te lo garantizo que no te van a dejar tener dolores. Te puedes ir tranquila. Cuando yo terminé todo esto, yo sentía la presencia de María todo el tiempo en el cuarto. Pero digamos, como yo vivía por fuera, yo esta familia la veía, tomamos el alcohol y yo ya, o sea, yo no tenía mucho acercamiento, no sabía mucho. Cuando al otro día me levanto y la noticia que me recibe es, la tía por fin trascendió. La tía se pudo ir. Cuando me fui a bañar, me estaba echando el champú y abrí los ojos. Y estaba mi tía al frente y me dice, mija, gracias, usted tenía toda la razón. Yo estaba lista, pero tenía miedo al dolor, no a la muerte, al dolor que podía sentir físicamente al trascender. Y usted tenía toda la razón, esto aquí es muy lindo. Y la tía estaba vestida de blanco. Cuando ella me miró, con una sonrisa, me miró con amor y me dijo, ahora sí me puedo ir tranquila, la vi con mi bisabuela, todos felices. Yo llamé a su hija, luego del trascender, pues obviamente, para mí estar en un entierro es algo un poco caótico, un poco diferente que para una persona que es un poco más normal, ¿no? Porque todos van a velar un muerto y yo voy a ver al vivo por todas partes. Entonces fuimos a la misa de la tía. Y mi tía sentada al frente, feliz viéndolos a todos, porque ojo que todo lo que hacemos ellos lo perciben en esa despedida. Y luego toda la familia, gracias por fin, nuestra madre casi que no se va, una mujer muy buena. Yo decía, imagínate, no era porque no mereciendo, que tenía solamente miedo al dolor, qué lindo no trascender de una manera digna, sin dolores. Cuando me decía, yo le dije a su hija, oye, es que imagínate que ahora sí te puedo contar qué pasó. Es que la abuela y todos estaban vestidos de blanco y me dijeron que ella estaba vestida de rojo, que todavía no está preparada. Y me dice, oh, Clarita, ¿tú no sabes cuál es el color preferido de mi mamá? Yo le dije, no, el rojo. Y me empieza a mandar fotos y la tía vestida de rojo, las uñas de rojo. Y yo decía, yo no sabía eso, o sea, yo ni que me acordaba, no lo sabía. Me decía, con razón, porque esa era la parte terrenal de la tía que aún no podía vestirse de blanco. O sea, como una manera muy interpretativa de mostrar que ya aún era terrenal y no se permitía estar del otro lado. Entonces, cuando todo esto pasa, digo yo, wow, aquí hay una cosa muy especial, pero mira que ellos estaban ahí, la estaban acompañando y además yo le dije, yo siento a María todo el tiempo y me dije, sí, ella fue demasiado piadosa, la Virgen, la Virgen, la Virgen, y yo le dije, yo quiero que sepas que están todos unidos.
1: Clara, es impresionante lo que nos dices. Hay algo que nos has dicho que quisiera que nos comentaras, que para ti, por ejemplo, es muy duro, o es, no es duro, sino es diferente un funeral, porque mientras todos están mirando al fallecido, al muerto, con tristeza, tú estás viendo a los espíritus o a los fantasmas o algo que está allí, a las almas, no sé, ¿cómo le podamos decir? ¿Te sucede también en otros lugares? O sea, digamos, hay médiums con los que hemos hablado que nos dicen, para mí es muy difícil a veces estar en un hospital porque los veo todo el tiempo. Para mí es muy difícil estar, por ejemplo, nos decía hace poco incluso un médium, en un cementerio. También nos decían, para mí es muy difícil incluso a veces pasar por carreteras porque hay puntos que la gente no sabe y hay un accidente y yo puedo sentir el accidente, incluso puedo ver las presencias, me piden ayuda. ¿Te pasan esas cosas también a ti?
0: Digamos que yo, no es que uno siempre vea o percibe de una manera muy clara, además que todos percibimos un poco diferente, ¿cierto? Yo aprendí a hacerlo de manera muy voluntaria, o sea, a controlar yo lo que antes no podía controlar. Eso fue lo que cambió en mí en realidad. Pasé del miedo a ser un poco más controladora de lo que estaba percibiendo para que no me diera miedo. Entonces, digamos, para mí difícil en hospital, sí, no porque los vea, si quiero, pues quizás podría verlos, pero no me interesa mucho, pero sí que físicamente siento ahogo, ¿sí? O sea, siento que me cuesta más respirar porque pues, o digamos cuando tuve a mi hija, ¿sí? Yo estaba en la parte de neonatología, donde están todas las madres que acaban de tener sus hijos, y pues es un lugar hermoso porque todos los niños nacen y todo, pero para Clara era diferente, o sea, yo sentía ahogo. Yo decía, aquí hay muchos niños que han trascendido, hay mucha tristeza de muchas madres que tienen que despedir a sus niños. Yo me quiero ir de acá, yo no duré sino 3 días y yo dije, yo me voy, yo no quiero estar aquí, porque obviamente yo sentía la tristeza, porque más que seres, una persona que es médium, que es canal, pues tiene todos los sentidos activados y tú percibes energías por donde vayas. Entonces, no necesariamente un ser trascendido, pero sí la energía de la tristeza. Entonces, para mí personalmente, cuando veo un cementerio, sí, claro, hay uno que otro, ¿cierto?, que pide ayuda o que quiere comunicar, pero para mí más es la tristeza que se queda anclada a estos lugares y por eso siempre digo, ojalá, ojalá, Esteban, la gente evitara tener que ir a esos lugares y más bien honraran a sus seres amados en la casa, que compren las flores, las disfruten en honor a ellos, pero que de pronto sean muy conscientes de que si van a estos lugares pueden llegar impregnados de una energía de tristeza muy grande o que aumente su tristeza. Entonces sí, lo percibimos de una manera diferente, pero yo trato de hacer una mediunidad muy controlada, porque cada que llego a un lugar, pues todos tienen una forma muy diferente de pensar, pero piensan que eres medium y que como eres rara, entonces a dónde vas tú estás viendo todo, o sea, tienes rayos X en los ojos. Y siempre que me dicen, Clara, ¿qué estás viendo? Y yo siempre digo, nada, nada, o sea, yo soy una persona absolutamente normal y que trato de activar mi don de manera consciente. Mas sin embargo, hay momentos involuntarios. Sí, hay momentos en donde te tocan el hombro o te hablan o te dicen y yo trato de entregar el mensaje cuando sucede. Como ahorita en el Congreso, ¿no? Cuando venía en camino, te gustan las historias, te la cuento. Veníamos en camino y yo sentí que no podía respirar. Yo decía, no sé, la altura, no sé qué pasa y todos están preocupados. Clara, ¿qué te pasó? ¿Estás nerviosa? Yo dije, no, yo no estoy nerviosa de hablar. Yo lo que tengo es algo raro. Yo siento que me cuesta respirar, como que siento una presión aquí en el pecho. Bueno, me fui a dormir. Digamos, yo hablaba el sábado y llegué ese viernes, me fui a dormir ese viernes y en la noche con mi pareja, yo creo que el temor de cualquier pareja de un medio, no estamos solos en el cuarto. Me dice, amor, hay un señor aquí en el cuarto. Y me dice, oh, escúchalo. Yo le dije, no, no, no, no, no, no, es que si lo escucho ahorita, porque lo que él me dijo es, tú mañana vas a canalizar, porque cada uno hablaba de su parte y al final hicimos una canalización en cada una de las mediums que estuvimos. Y me dice, tú mañana vas a canalizar y yo voy a hablar. Y yo le dije, ok, si vas a hablar mañana, entonces ven mañana, porque todo lo que me digas hoy lo voy a olvidar y yo mañana pues canalizo lo que haya. Si ¿sí? No tengo ni idea porque pues yo usualmente no hago canalizaciones o no las hacía, ya desbloqueé el nivel, ¿no? En público. Entonces resulta que se quedó ahí en el cuarto, yo aprendí a dormir, a ignorar, como, bueno, feliz noche, que estés bien, mi pareja tampoco le pone mucha atención. Y el otro día yo seguía con esta incomodidad en la mañana. Pues resulta que empezó pues todo el congreso, todo eso, y yo escribo siempre. O sea, yo todo lo que siento lo escribo Y muchas veces, o también cuando hago mis canalizaciones, cuando alguien necesita esos acompañamientos, media hora antes del acompañamiento, si tú me dices, Clara, yo quiero un contacto con mi papá, entonces yo escribo papá y empiezo a escribir, escribir, escribir, escribir, escribir, así entro en sintonía. Pues resulta que yo dije, bueno, el señor que estaba ahí, de una vez porque lo tenía otra vez detrás. Sí, yo soy un esposo, tenía afecciones en los pulmones. Y este fue el motivo de mi trascender, porque fue muy incómodo, luego no podía hablar, no pude despedirme de la manera en que quería, entonces quiero que le digas a mi familia esto, esto, esto y esto, y me mostraba un pájaro, ¿no? Entonces resulta que al otro día, ah no, inclusive luego hice la canalización de un hijo y yo las dejé en mi libreta ahí escrita, yo digo que yo soy la vieja de los papelitos, yo todo lo escribo y voy entregando papelitos, mira, este papelito es tuyo. Cuando, como todos canalizamos de manera diferente, todos tenían algo preparado, pues una chica camina, la otra empezó a canalizar así, acercándose, y yo dije, bueno, yo no tengo ni idea, yo solamente sé que tengo dos personas que desde por la mañana están conmigo, las tengo aquí anotadas y yo las voy a ubicar. Entonces empecé pues con ese hijo que quería hablar con su madre, y luego dije, bueno, y ahora tengo el más insistente, el más persistente, no dormí toda la noche por ese hombre. Me dicen, ¿cómo así? Yo tengo un esposo, pero que se salía con la suya, como que se salía con la suya. Y empecé yo a describirlo, todo esto. Entonces yo decía, alcen la mano los que entiendan cuando describo el carácter. Bueno, había varias manitas. Cuando yo dije, bueno, él me habla de un pájaro. Esa persona tiene que saber que ese pájaro es definitivo para eso. Entonces solo una mano se quedó alzada. Me fui donde ella y le dije, mira, tú entiendes que tu esposo tenía un carácter que cuando algo quiere se sale con la suya. Entonces ella muerta de risa me decía, pero por supuesto. Yo le dije, bueno, gracias a él estoy aquí y te manda a decir esto, esto, esto, esto, esto. Y cuéntame qué es lo del pájaro, porque él me dice que tú lo identificas y que tú sabes que es él. Y me dice, Clara, y toda la familia decía, no puede ser. El pájaro es el barranquero. Tú sabes que ellos nunca llegan en compañía. Pues se aparecen, sí, se han aparecido hasta dos. Se entra a la casa, le da comida. Se deja estar cerca de ella, lo encuentra dentro de la casa. Tú sabes que siempre están por fuera, un poquito lejos, se acercan, pero no del todo. Me decía, es que él se escogió un pájaro muy especial. Y yo le decía a mis hijos que ese era su padre, pero me decían que estaba loca. Entonces ahí estaba su hijo. Yo le decía, ahora te das cuenta que mamá no se lo estaba imaginando. Pero mira cómo es de bonito que desde el día anterior, de manera involuntaria, porque yo me disponía a dormir, ya estaba presente, eso yo no lo pude cambiar, pero sí pude dejar toda esa energía plasmada en papel y eso ya me relajó. A todos los que tienen dones, yo siempre digo, escriba, escriba, sáquelo, porque cuando no lo sacas, eso te crea un estrés inmenso y tú ves a personas que se vuelven nerviosas o que tienen tic, o que hacen cosas o que mueven y tocan porque eso crea un estrés en el sistema.
1: Clara, te iba a hacer una pregunta que siempre le hacemos a muchos mediums y a muchas personas que han pasado por este programa. Vuelvo a decir, a todos los que están ahí, por favor, denle like y envíele a las personas que conozcan, que les gusten estos temas, envíaselo de una vez por WhatsApp o por cualquier enlace. Clara, te quería preguntar lo siguiente. Muchas personas dicen que no solo ven presencias de seres humanos, de espíritus humanos, sino que hay algo más, que ven algo que podríamos llamar ángeles, seres guías, algo que no es humano, pero que también está allí. Tú también tienes esa posibilidad de sentir que ya no es un difunto, un fallecido, sino es otra cosa del mundo espiritual.
0: Absolutamente, y canal abierto es canal abierto. Y te digo que hasta cierto punto, como yo lo hacía en Suiza, que es un país tan multicultural donde hay tantas religiones, pues nunca se basó en algo religioso y tú sabes que los ángeles tienen una connotación más bien religiosa, ¿cierto? Entonces para mí fue como, pues yo no tengo ni idea. Lo único que yo te digo fue que la primera vez que yo vi una presencia así, yo no sabía qué era. O sea, yo tuve que ir a buscar ayuda que me digan, venga, yo estoy viendo. Yo no sé si es un desencarnado o qué es, pero es diferente. Yo vi una presencia de un ser muy grande, muy alto, con mucha luz y que me hablaba claramente, me decía, la consulta de hoy va a ser esto, esto, ten paciencia, usa esta herramienta. Y yo decía, gracias. Y yo decía, ¿quién será? Cuando yo una vez llegué a Colombia, yo dije, yo quiero saber estos quiénes son, porque es que son diferentes a los desencarnados, pues yo no entiendo. Pues en mi ignorancia en ese momento, pues no sabía. Entonces buscando ayuda me llevaron donde una angeóloga, y yo le dije, lo que pasa es que yo estoy viendo unos seres, y me dijo, y le dije, llevan demasiada luz, Y me dijo, no, es que esos son los ángeles. Es que tú crees que ellos tienen alas porque tienen alas, es que no son alas. Los rayos de luz que emanan los interpretaron como alas, pero en realidad son seres más luminosos. Entonces, cuando le dije el tamaño, me dijo, eso es un arcángel. Y el arcángel que estaba comunicando era el de la comunicación, precisamente. Entonces, digamos que empecé yo a entablar esta conversación y sobre todo empecé a tener una relación mucho más estrecha con esos que yo les llamo maestros. Mira, yo nunca, como te dije, yo soy más relajada con todo esto. Yo no sé si es el ángel este, si es este, si es un maestro. Yo sé que a quienes yo atraigo son seres de mucha luz y de alta vibración. Entonces yo siempre digo, maestros, necesito apoyo, maestros, vamos a trabajar, vamos a hacer nuestra labor, nuestra misión que me han pedido. Y lo que este maestro me empezó a decir, en un momento en que yo sentí que yo no podía con esto, yo le dije, maestro, yo siento que yo no puedo con esto. O sea, yo creo que hay gente que es mejor persona que yo, que vive solo para esto, pero a mí me cuesta el dolor humano y a mí me cuesta ver que hay tanto sufrimiento y que hay gente que la pasa mal y que yo tengo una responsabilidad tan grande del alma de otra persona. Entonces me dice, yo estaba arrodillada en el piso, ¿no? Y me dice, párate. ¿Quién te dijo a ti que estamos buscando iluminados? Los iluminados están con nosotros. Estamos buscando humanos que le recuerden a humanos lo que han olvidado. Cuando yo me di cuenta de que simplemente éramos todos el mismo canal y que simplemente a veces olvidamos y que necesitamos que no lo recuerden, yo me dispuse a simplemente entregar lo que tenía, sea de un maestro o sea de un ser desencarnado. Entonces es probable que a veces yo esté canalizando y que entre un maestro y me diga, mira, tienes que decirle este mensaje a esta persona. O ha llegado a pasar que yo me dispongo a hacer la canalización, llega un maestro y dice, mira, antes de que empieces, esto y esto. Pero entonces ya los integra uno como algo de, como decir, estamos todos aquí, yo no hago diferencia de quién, todos están invitados, además porque mi filtro es completamente amoroso, entonces en mí nunca cabe nada que no sea luminoso. Entonces si no es amor, aquí no es, ¿sí? Y todos pasan por el filtro que tú le das. Si tú dejas la manga abierta, y tú sabes qué vas a pasar, pues te pisan la manga si no pones un letrero que diga por aquí no se pisa, ¿sí? Entonces digamos que todo el sendero que ellos caminan pasa por el filtro del amor, de la comprensión, de la compasión, de la aceptación y del entendimiento. Entonces cuando hay una canalización, ellos saben que tienen que pasar por las emociones porque es mi filtro y que tienen que saber que todo lo que vamos a entregar tiene que sembrar semillas en la otra persona.
1: Clara, estamos a punto de llegar al final, pero me quedan tres preguntas. Y la primera tiene que ver con algo que tú me acabas de decir. Dices, mi filtro es el amor. Solamente cosas bonitas, solamente cosas que sean cálidas, afectivas, digámoslo hasta cierto punto, constructivas. Pero aquí tengo que preguntarte algo que escuchándote quiero preguntarte. Tú tienes ese filtro. ¿Es que hay otras, en ese mundo espiritual, otras cosas que no son amor, que son negativas? ¿Existe, digamos, así como esos seres luminosos gigantes nos han dicho otras personas, seres oscuros o algo negativo que no está contigo, obviamente, pero existe en el mundo espiritual eso?
0: Pues digamos que desde la comprensión que yo tengo, desde mi verdad, ¿no? Yo creo que como todas las energías, hay energías más densas. Mi misión es que el miedo desaparezca. Por eso no quisiera hablar de cosas que son profundamente muy oscuras, porque entonces se va a crear una apertura en las personas, ¿no? Es decir, oh, magia negra, cosas feas, entonces vas a convertirte en una esponja de todo esto y la idea es vibre alto, vibre fuerte, vive, conéctate con todo lo chévere para que esto no tenga entrada. Esa fue la forma en que yo me blindé, ¿no? Entonces, sí hay densidad, sí hay temas un poco más complejos donde los seres no se permiten ir a este caminar de luz, donde se resisten, donde como a veces hay luz también hay oscuridad, no es que sería imposible negar que hay lo uno y hay lo otro, pero que yo creo que no se trata de hacer la guerra ni de ser, sino simplemente que cada uno haga su trabajo. Y cuando tú vas a ver, que me dicen, entonces, ¿cómo haces tú con alguien que ha cobrado la vida de otras personas? O sea, es un ser malo. Yo decía, sí, pero ese ser también tiene familia. Y si le vas a hablar a tu familia, a la familia de ese ser, van a contar cosas bonitas de esa persona. ¿Sí? No hay nada tan malo y nada tan bueno. Entonces, digamos que cuando tú conectas con ese aspecto bonito de la persona, pues vas a estar cargado de muchas cosas más beneficiosas y vas a poder entregar lo que no fue tan bonito de otra manera.
1: Clara, y también me han dicho, y quería hacerte esta pregunta, que tú has tenido experiencias increíbles y una de esas nos las ha hecho Cristian Argüello, que le recomiendo su canal, el canal de Cristian Argüello. Vayan allá, suscríbanse. Y él me ha dicho que tú has tenido experiencias con algunas personas reconocidas en Colombia, presentadores de televisión, actores, gente del mundo de la farándula, y me gustaría saber si nos puedes comentar esa historia que él nos había dicho que habías tenido una experiencia cercana a alguien que fue muy conocido, que es J. Mario Valencia.
0: Tamario Valencia, absolutamente hermoso. Pues resulta que el acercamiento se da un poco a través de la relación con mi tío Gonzalo Gallo, que como sabes, pues trabajaron en el canal Muy Buenos Días, donde compartían ese espacio de la espiritualidad. Y como yo venía pocas veces al año a Colombia, pues cada que venía, venía por la época de la Feria de las Flores en Medellín, y pues yo salía con mi tío, conversábamos, pero pues yo no tenía mucho acercamiento a él. J. Mario Valencia trasciende y vine casualmente en ese año a visitar y pues como siempre, la Feria de las Flores, y yo lo sentía todo el tiempo, decía, tienes que hablar con tu tío, necesito que hablemos con tu tío. Y fue tan insistente que yo le dije, mira, yo sé que tú no sabes yo qué hago, pero necesito que me escuches. En esa canalización que le hice a mi tío, le dije, mira, yo no tengo ni idea, pero es necesario que nos sentemos ya en un cuarto porque te tengo que decir algo. Pues en esa capacidad espiritual que tiene mi tío, que generalmente tú lo ves sonreír, que está para todos, que tiene unas herramientas invaluables de cómo superar un duelo. A mí lo que me decía J. Mario es, él no ha podido con este duelo. Este duelo le ha dado más duro que todo lo otro y él siente que es difícil porque él sabría cómo, pero le está dando muy duro porque éramos como hermanos. Entonces yo le empecé a decir esto a mi tío comienza a llorar y me dice, nadie lo sabe, pero sí. O sea, este duelo me dio muy duro, además de que yo sé cómo se haría de mejor manera, pero aquí sí me está dando duro. Entonces empezamos a hablar, le empecé a dar mucha información, inclusive le di temas de familia que él tampoco sabía, me dice, no lo sé, tengo que ir a preguntar, luego me verificó y me dijo, tenías toda la razón, o sea, no yo, sino él. Otamario me estaba dando información que era importante y me dijo, yo quiero que hables con su esposa, porque ella está muy triste. Entonces digamos que en esa canalización que pues no la hice a profundidad como las hago hoy, pero sí como digamos en ese intercambio le decía yo, mira, él te manda a decir que fue un amor, una compañía hermosa, que vio una relación profunda, pero además tú sabes que J. Mario y quienes lo conocen muy bien, yo lo conocí a través de lo que él me explicó y lo que me decía. Él me decía que él fue muy estricto con sus discípulos, con quienes aprendían de él, porque él siempre se daba cuenta quién tenía talento. Y a quien tenía talento le impulsaba para que fuera un mejor y le sacaba lo mejor siendo muy estricto. Entonces recuerdo que muchas veces, y esto fue lo más bonito de todo, Esteban, yo estando en casa y él se aparecía y me decía, me encanta lo que haces, porque quienes no saben, J. Mario Valencia tenía una afinidad con los ángeles espectacular. Este hombre, en su silencio, porque inclusive antes de venir acá también lo percibí, me dijo, listo, vas a hablar, mira, tienes que hacer esto, esto, esto, esto. Venía en el avión y yo, ja, si todos en el avión supieran con quién estoy hablando. Y me decía, yo estoy comprometido con las personas que tienen que llevar un mensaje bonito y yo quiero que tú lo hagas porque al final casi nadie se enteró de esto, ¿me entiendes? Nadie se enteró de la parte de Los Ángeles de J. Mario, que era completamente hermosa. Entonces, pues bueno, con esa energía tan linda, mi tío por primera vez se dio cuenta que era lo que yo hacía. Entonces él empieza a hablar un poco de mí, pues empieza a hacer esos acercamientos también con otras personas de quienes pues yo cuido absolutamente de manera reservada pues las historias, porque trato de cuidar mucho a los míos, ¿sí? Entonces si la persona la cuenta, esto te lo estoy contando porque mi tío lo contó ya en medios y yo dije, si tú lo cuentas y lo permites porque fue tu canalización, lo hablo, si no, no lo hablo, porque me parece que es de mucho respeto. La historia ajena y cuidar a los míos, o sea, tú vienes a mí, yo te voy a cuidar absolutamente todo se queda acá. Y si voy a llegar a contar cualquier historia, la cuento en EN, cambio personajes, cambio todo, a no ser de que tú me des permiso, porque siento que estar en un lugar protegido es absolutamente válido y necesario. Pero sí, si tú me preguntas, para mí, J. Mario, ha sido un aprendizaje muy lindo porque él mismo me ha compartido y me decía, mira, vas a hablar, tienes que hacer esto, tienes que manejar las personas así. Algo que me decía, tienes que tratar muy bien a las personas del servicio, porque al final terminan haciendo cosas que no estaban pagas. Y es importante que tú tengas este contacto con todos, ¿sí? Entonces, las cosas que tú compartes y que tú haces siempre se retornan, ¿no? Y yo te decía ahorita, cada que damos, recibimos. Entonces, en todo esto que se dio con esa canalización, yo creo que fue un paso muy importante para que primero mi tío se diera cuenta, porque decía, increíble, yo conozco a tantas personas y no sabía que tenía una así en la familia. Y a través de eso empecé, pues yo también yo a hablar más, a expresarlo más, y ya mi educación pues también me llevó ya a hacer yo esto también para otras personas de manera pública. Y sí, obviamente, he canalizado a personas importantes, pero los cuido a toditos.
1: Y ya estamos a punto de terminar, pero quería hacerte pues estas dos preguntas finales. Y esta sí te la tengo que hacer porque muchas personas nos piden esta. ¿Existe la vida después de la muerte para ti? Y después, ¿existe un cielo o qué hay? ¿Qué es lo que hay realmente? ¿Hay un espacio, un lugar? Porque hay algunas personas dicen, no, no existe ni el cielo ni el infierno, simplemente es otra dimensión. Otros dicen, no, hay ciudades espirituales. Otros dicen, no, sí, existe el purgatorio, el infierno y el cielo. Para ti, en tu experiencia, en lo que te han dicho, en lo que has vivido, ¿qué hay después de la muerte?
0: Para mí, y como digo, esta es mi verdad y siento que es muy lindo cuando cada uno puede tomarlo de la verdad de los otros que complementa la propia y simplemente deja fluir lo que no perturbe, coge lo que te sirve y lo otro déjalo de lado. Después de que trascendemos, seguimos vivos, porque tú sabes que en el colegio nos enseñaron, tenemos materia y tenemos energía, ¿sí? Y la energía no se acaba, se transforma. Entonces, ¿qué haces tú cuando dejas la materia que es la que se descompone y vuelve a la madre tierra? ¿Qué pasa con la energía si no se descompone?

0: Seguimos aprendiendo de otra manera. Y el aprender es también muy ligado a lo que queda en las personas que tenemos acá. Por eso digo, mira, háblales bonito. Cuando sabes que tu padre está del otro lado, tu madre, pues no empieces a decirles, es que desde que te fuiste, para mí nada tiene sentido. Más bien dile tú qué honras de lo que te dejó, qué se queda contigo. Aprendí a ser una persona con valores. Gracias, papá, gracias, mamá. Entonces, ¿eso qué hace? Que ese ser del otro lado brille más bonito, porque yo lo siento como una expansión del alma, como que me lleno de algo muy hermoso. Entonces yo veo este lugar muy luminoso, además porque en meditaciones también tengo la oportunidad de llegar hasta cierto punto donde los maestros me entregan información. Y si me hablas de lo otro, ¿sí? Hay otro lugar oscuro. Yo creo que la oscuridad primaria es cuando nos quedamos terrenales. Esta es la parte más densa, porque sabes que aquí hay temas pesados. Entonces, lo más denso es el cuerpo, la materia, y esa es la parte que se queda acá. Y por eso cuando, digamos, se habla de algo que a mí no me gusta tanto, que son los espíritus, los espantos, todo eso, simplemente son almitas que de alguna manera en su densidad aún no se permiten voltear y decir, ok, cometí errores y creo que puedo aprender de ellos y simplemente no me permito seguir caminando. Entonces, más allá, como castigo y todo esto, te digo que yo más allá no he llegado y la verdad es que en la misión que tengo, que es acabar con el miedo, pues ni me interesa. Lo que yo quisiera es que todos nos diéramos cuenta de que sí vamos para allá, sí vamos para allá. No me interesa esta parte, sino que yo ya sé mi foco y ya sé a dónde tengo que caminar, porque yo creo que es lo que queremos todos, llegar con créditos. Tú llegas y lo primero que haces, que esa fue una pregunta inicial y creo que no te la respondí, ¿qué pasa cuando trasciendes? Tú tienes ahí tu librito, tu hojita y dices, esto fue lo que hiciste, esto fue lo que pasó. Por eso hablas de deshacer los pasos y todo eso, ¿no? Mira, esto fue lo que sucedió y empiezas tú. Ah, ya no tienes cuerpo, ya no tienes ego. Uy, ¿en serio? Yo era tan rígido. Uy, ¿en serio? Yo no abracé a mis hijos. Uy, Clara, cuánto lo siento. No sé a qué huelen, ya no los puedo sentir. Dile a mi hijo que le mando el abrazo que nunca le di. Nunca le dije que lo quiero, que lo amo. Cosas tan básicas. ¿Tú recuerdas el olor de tus padres? ¿Tú sabes a qué huelen tus seres amados, Esteban? Yo aprendí a entrenarlo porque sé que es lo primero que voy a extrañar.
1: Clara Gallo, muchas gracias por estar en Historias Paranormales con Esteban Cruz. ¿Dónde pueden buscarte si alguien quiere entrar en contacto contigo, por alguna red social, por algún medio? ¿Cómo lo puede hacer?
0: La mejor forma es por Instagram, me encuentran como arroba Clara Gallo rayita al piso medium, ahí pueden enviarme un mensaje por privado y ahí alguien de mi equipo yo les responderemos. Y también tengo mi canal de YouTube donde estoy compartiendo muchos videos, sobre todo, no solamente sobre el duelo, sino también de modo personal, porque la idea es que podamos unir lo que es el trascender con los procesos personales para que hagamos la espiritualidad mucho más fácil. Y por eso te quiero agradecer también a ti, porque sé que esto más que una labor es una misión de llevar cosas a personas, a seres que van en búsqueda de algo y a veces no saben qué, y sobre todo también por tratar esto con tanto respeto, que es lo que yo más valoro.
1: Muchas gracias, Clara. Gracias por estar aquí en Historias Paranormales.
0: A ti, Esteban.
1: A ustedes que están ahí, muchas gracias por acompañarnos hasta este punto en Historias Paranormales con Esteban Cruz. Y lo que siempre digo es lo que voy a repetir nuevamente. Nosotros trabajamos muy duro, viajamos, entrevistamos personas para ustedes. Nos esforzamos por ustedes. Queremos acompañarlos. Queremos que si algún momento de su vida es triste, encuentren en estas historias, en estos videos, algo que les sirva, algo que les ayude a mejorar su vida. Ustedes que están allí, tal vez muy lejos de su casa o muy lejos de un momento alegre, a ustedes les queremos decir que puede salir adelante, puede seguir adelante, va a salir adelante. Que todo lo bueno, que todo lo bueno que pida se cumpla, que todos sus sueños se hagan realidad. Aprovechen la vida es ya, la vida es ahora. Si en este momento quiere hablar con algún familiar, necesita hablar con un familiar, después de este video llámelo y hable con él. Aproveche el tiempo que tiene. Puede existir una vida después de la muerte, pero hoy, en este momento, usted está vivo. Aprovéchelo. Y por eso les quiero decir finalmente que gracias a todo nuestro equipo, aquí está Valentina Vargas, Tania Velázquez, Joana Arenas, todo nuestro equipo le manda a decir a usted que a usted lo queremos
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0: Son las 2 de la mañana, 2 minutos.
1: La siguiente es una realización de JS Producciones. Los transeúntes de la noche cierran el cristal. En la penumbra, palabras milenarias transgreden el abismo. El amor se reduce al beso, a la ternura, al silencio de los ojos. Se desnuda en la caricia. Se abandona sobre un lecho de lilas y rubores. Gobierna el paraíso, la cordura, el pensamiento, la virtud, el cuerpo en llamas. Y es apenas un pasaje en el acontecer de la ciudad desnuda.

0: La producción artística María Teresa Bonales.
1: La ciudad desnuda.
0: Perdón, olvidaba presentarme. Por ahí se me conoce como
1: El Santo.
0: Y claro, mi nombre es... mi nombre. Bueno, déjelo ahí. Es más fácil recordarme como...

Una flor se despereza perfumando la mañana, mientras despierta Lozana, la brisa feliz la besa. Hechiza con su belleza a Febo que la ha mirado, dejándolo cautivado y en actitud reverente, bañándola, refulgente, con sus destellos dorados. No falta la mariposa atraída por su encanto, que luego de volar tanto en sus pétalos se posa. O la abeja laboriosa, buscando néctar de flores, prendada de sus colores, quiere en su cáliz beber, para sentir el placer que sólo sienten los dioses. Yo, con mano despiadada, corto su tallo vital y con placer sin igual se la regalo a mi amada. Ella, feliz y halagada, toma la flor con presteza, con mucha delicadeza, la deja como olvidada, muy suavemente apoyada en su enrulada cabeza.

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1: Hoy presentamos Santos Godino, el petiso orejudo, por Jorge Camarasa. Córdoba. Los psiquiatras forenses escucharon con alivio lo que les estaba diciendo aquel joven. ¿Qué culpa tengo yo si no puedo sujetarme? Con esa pregunta, el muchacho, de 1,53 m de altura, la cabeza rapada, los ojos saltones, las orejas descomunales en forma de asa y el traje a rayas de presidiario, admitía su propia conducta y casi les dictaba el informe que luego escribirían sobre él. Entre otras cosas, ese informe diría: el procesado es un alienado mental o insano o demente en las acepciones legales. Es un degenerado hereditario, imbécil que sufre la locura moral, por definición, muy peligrosa. Ofrece desde el punto de vista físico numerosos estigmas degenerativos, los más característicos del tipo criminal. Es un caso de degeneración agravada por el abandono social de que ha sido víctima. Por lo tanto, no puede hacérsele responsable de sus crímenes, aun cuando su libertad sería peligrosa. Se haya atacado de alienación mental. Su alienación mental reviste la forma de imbecilidad, y esa imbecilidad es incurable. Con aquella pregunta tan llena de lógica que había hecho a los psiquiatras, Cayetano Santos Godino había firmado para siempre la muerte de su libertad. Godino había nacido en Buenos Aires el 31 de octubre de 1896. Era hijo de inmigrantes calabreses y tenía 7 hermanos. Desde el principio mismo, su vida no había empezado en una cuna de oro. Fiore, el padre, era un alcohólico golpeador que había contagiado sífilis a la madre de sus hijos, y Lucía, la mujer, hacía todo lo que podía por protegerlos. Cayetano iba a dormir con ella hasta que cumpliera 10 años. Hasta esa edad, justamente, el chico pasaría por media docena de colegios de los que cada vez sería expulsado por mala conducta. Lucía decía que eran los demás quienes lo molestaban y agredían, pero el tiempo no iba a darle razón. Cayetano aún no había cumplido 8 años cuando cometió su primer delito. Llevó a un baldío a Miguel de Paoli, de 21 meses, y había empezado a golpearlo con un ladrillo cuando fue detenido. Insólitamente, algo que solo se había defendido, y más insólitamente le creyeron. Nadie se dio cuenta, pero estaba prefigurando una conducta que lo llevaría a cometer 4 homicidios y otros muchos intentos antes de la mayoría de edad, y estaba empezando a escribir su propia página en los anales de la crónica policial, donde comenzarían a llamarlo el petiso orejudo. Su caso iba a ser arquetípico en la historia forense argentina, y se buscarían explicaciones delirantes a su conducta. Muy a la moda con la ciencia de entonces, influenciada por el médico italiano Cesare Lombroso, el criminalista sostenía que el delito era el resultado de factores como el clima, la densidad de población, la orografía o la religión, y que los delincuentes tenían tendencias innatas, genéticas, que se manifestaban en ciertos rasgos físicos: asimetrías craneales y formas específicas de mandíbulas, arcos superciliares y orejas. En realidad, para los criminales natos, decía Lombroso, no hay muchos remedios. Es necesario o bien secuestrarlos para siempre, en los casos de los incorregibles, o suprimirlos, cuando su incorregibilidad los torna demasiado peligrosos. Visto a la luz de las teorías lombrosianas en boga a principios del siglo XX, Cayetano Santos Godino había empezado a jugar a la ruleta rusa con un revólver lleno de balas. Después de su primer intento de asesinato, Godino repitió el modelo. Esta vez, la víctima fue una nena de un año y medio, hija de sus vecinos, a quien también llevó a un baldío y empezó a golpear con una piedra. Un policía lo vio y alcanzó a detenerlo y estuvo preso hasta la noche, cuando debieron soltarlo. Apenas tenía 8 años. El tercer intento lo hizo en marzo de 1906 y fue peor. Otra vez llevó a una nena a un descampado, donde intentó estrangularla y, como no pudo, la enterró viva. En ese momento nadie lo relacionó con el asesinato y no hubiesen podido hacerlo si él mismo no lo confesara después. Para entonces ya había cumplido 10 años y en el barrio le tenían miedo. Torturaba perros, gatos y pollos. Y su padre lo llevó a la policía, donde lo mandaron 2 meses a un correccional de menores. No mejoró. El 9 de septiembre de 1908 intentó ahogar a Severino González Caló, de 22 meses, y una semana más tarde quemó con un cigarrillo los párpados y los ojos de Julio Bote, de 1 año y medio, y escapó. Cuando lo capturaron, lo mandaron a la colonia de menores de Marcos Paz, donde estuvo encerrado 3 años. Al cabo, los padres pidieron por él y para la Navidad de 1911 regresó a su casa. Le habían conseguido un trabajo, pero al poco tiempo ya estaba desempleado. Vagaba por las calles, no hacía nada y estaba a punto de ingresar a su etapa más violenta. Tenía 16 años y el de 1912 sería el último que pasaría en libertad. El raid comenzó el 26 de enero. Ese día mató a golpes a Arturo Laurona en el interior de una casa deshabitada y el 7 de marzo incendió el vestido de Reina Bonilla Vanikov, de 5 años. La nena murió unos días después a consecuencia de las quemaduras. Luego vino un cierto periodo de calma que se cortó en septiembre. A fines de ese mes incendió una estación de tranvías y el 8 de noviembre intentó estrangular a un nene, Roberto Russo, pero fue detenido. Aunque fue procesado por intento de homicidio, lo liberaron por falta de méritos. Una semana más tarde, golpeó a la bebé Carmen Chitoni y 2 días después incendió 2 galpones donde había vacas y caballos. El 20 de noviembre raptó a otra nena, Catalina Noelener, quien comenzó a gritar y alertó a un vecino de la zona que la rescató. El 3 de diciembre de 1912, finalmente Cayetano Santos Godino iba a cometer su último crimen, al que agregaría una dosis de sadismo que superaba a los anteriores. La víctima se llamaba Gesualdo Giordano, tenía 3 años, y jugaba en la puerta de su casa de Buenos Aires cuando Godino lo encontró y le ofreció caramelos. Siguiendo el modelo que repetía siempre, lo llevó a una quinta abandonada cercana y comenzó a estrangularlo con una soga que usaba de cinturón. Como el nene se resistía, lo ató de pies y manos y salió a la calle a buscar un clavo. El padre del chico que lo estaba buscando le preguntó si lo había visto y le dijo que no. Cuando el hombre se fue, volvió a la casa quinta y usando una piedra de martillo, mató a Gesualdo clavándole el clavo en la cabeza. El final de la historia mostraría a Godino en cuerpo y alma. Esa noche fue al velorio, se acercó al ataúd y le acarició la cabeza donde había clavado el clavo. El gesto lo delató y esa misma noche sería detenido. Cayetano Santos Godino confesó enseguida los 4 homicidios y las numerosas tentativas de asesinato que había cometido. Aún no había cumplido 17 años y los peritos forenses iban a declararlo irresponsable de sus actos y recomendarían su internación en el pabellón para criminales del Hospicio de las Mercedes. Fue inútil. Allí intentó asesinar a un inválido que estaba en una cama y a otro que se desplazaba en silla de ruedas y lo trasladaron a la penitenciaría de la calle Las Heras. En 1923 sería enviado a la cárcel de Ushuaia, donde los médicos del penal, discípulos de Lombroso, le recortaron las orejas al mínimo esperando que disminuyera su agresividad. De su vida en el penal se sabe poco, apenas que en 1933 mató al gato mascota de los presos, metiéndolo dentro de una salamandra encendida, y que 3 años más tarde pidió su libertad, que le fue denegada. Se dice que nunca recibió visitas ni cartas y que hasta el día de su muerte, ocurrida el 15 de noviembre de 1944, no mostró ningún signo de arrepentimiento. Oficialmente la causa de su muerte fue una úlcera duodenal, pero viejos guardiacárceles contarían luego que los demás reclusos lo habían golpeado hasta matarlo. Haya sido una razón o la otra, lo cierto es que cuando la cárcel de Ushuaia fue finalmente cerrada en 1947 y se removieron las tumbas del cementerio, los restos de Cayetano Santos Godino, el petiso orejudo, habían desaparecido.

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El bombero. Se dice, se cuenta, que el bombero sale a pasear en los meses de octubre y noviembre, cuando empieza el calor, por el noroeste y el noreste de la República Argentina. Tiene los pies al revés para que se haga difícil su búsqueda. Y puede tomar la forma de cualquier animal. Algunos dicen que tiene un sombrero alto y que fuma. A veces aparece en el camino pidiendo un cigarro. Es bueno convidarle. Se lo considera el amo de los pájaros. Y su silbido se escucha a veces. Lo que aconsejo es que no lo respondan, porque puede aparecer, y es bueno siempre tener un atado de cigarrillos encima. Quiere a los chicos buenos y golpea a los malos. Se dice que se lo ahuyenta con ajo. Por eso, si está caminando por el noreste o el noroeste de la República Argentina y escucha algún silbido y no tiene cigarrillos encima, por lo menos lleva una gran cabeza de ajo.

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Y aquí estamos, transitando las calles de la ciudad desnuda. Muy tarde a la noche, cuando hace mucho tiempo que las luces se han encendido y falta otro tanto para que vuelvan a apagarse. Uy, uy, uy. Claro que sí. Memphis lo dice mejor que yo.

Ay, ay, ay, amándote noche de la ciudad desnuda, braman en mis ansias. Los ecos lejanos de aquel orillero son de bandoneones. Como el propio latido en mí para siempre, tu misterio y tu bruma. Digamos pues, gozando de esta mutua compañía que nos hacemos, transitando las calles de la ciudad desnuda. Mi nombre es Jorge Sirvente. Y me place muchísimo ponerte música en el aire, leerte poesías. Esto es La Ciudad Desnuda.

Compartimos una ficción. Sergio, por Fernando Mediot. ¿Qué se puede decir de un niño que muere a los 12 años? Que le gustaba tocar la guitarra, que era muy querido y muy inteligente, mi amigo. Un soleado sábado de febrero de 1964, Sergio regresaba de sus vacaciones con papá, mamá, su hermano menor y dos primos en un Renault Film. Transitaban la inexplicable Ruta 36, que en esos años era de una sola mano, producto de un convenio homicida entre ingenieros trasnochados y gobiernos de pocas luces. Venían contentos. El verano les había permitido disfrutar la generosidad de las sierras cordobesas. Sergio nunca se separaba de su guitarra y mucho menos en ese viaje de retorno que prometía ser largo. Pasando Berrotarán, rumbo a Río Cuarto, empezó a entonar la canción del jangadero, una de sus preferidas. Su voz sonaba angelical en el pequeño espacio del auto y, sin ser potente, tapaba deliciosamente el sonido del motor con la letra de Jaime Dávalos. Jangadero, jangadero, mi destino por el río es derivar. Los primos aportaban el coro ante la sonrisa incontenible de mamá. Su padre manejaba con sobriedad, a más de 200 metros de distancia de un camión que iba en su mismo sentido. En esa ruta despiadada, los camiones eran los amos del espacio asfaltado y los autos sus esclavos, que debían tirarse a la banquina para cederles el paso y luego retomar el pavimento. 4 kilómetros más al sur, un automóvil Ford 46 color beige apareció de frente, en el pequeño espacio que quedaba entre el camión y el Renault. Surgió de la nada, confundido con el polvo amarillento de la ruta, y no dio tiempo ni siquiera para dejar de cantar. A las 17:15 de ese sábado soleado, el hierro implacable del vehículo más grande impactó con fiereza sobre la chapa indefensa del Renault. Fue como frenar un tsunami con un pañuelo de seda. Casi sin darse cuenta, la vida de la familia de Sergio se extinguió. Los dos primos sufrieron heridas complicadas, pero no graves. Y él, mi amigo, quedó malherido entre vidrios, humo y desolación. El destino, caprichoso e inescrutable como siempre, hizo que la cabeza golpease contra las clavijas de su propia guitarra, que se incrustaron sin culpas, buscando nuevas notas para una canción que nunca más sonaría. Una semana después, Sergio moría en un hospital de Córdoba, tras sobrevivir a una cirugía de cerebro tan necesaria como inútil. Recuerdo el revuelo en el pueblo tras la noticia, la suspensión de las funciones de cine, la gente desesperada en busca de casas con teléfono fijo para consultar a cualquier lugar, las comisarías de pueblos cercanos, hospitales regionales o a la vieja Radio Ranquel. Y los familiares desconsolados por la impotencia frente a lo inexplicable, con el dolor de haber perdido algo que todavía no alcanzaban a dimensionar. Ese fue mi primer encuentro de cerca con la muerte, en la figura inmóvil de mi amigo. Éramos un grupo, una barra gigante como el universo, una explosión de felicidad en un pequeño lugar. Compartíamos las vivencias de una niñez sin problemas, la alegría de ser libres en nuestro pueblo, de corretear ausentes de peligro por sus calles, de jugar en verano hasta bien entrada la noche, cazando cascarudos o atrapando mariposas, o remontando el arroyo en busca de peces grandes que jamás existieron. Éramos un sueño indomable, un resquicio por donde entraba el sol de una manera reveladora, la puerta vaivén donde se afilaron
los valores que surgían al compartir tiempos, espacios, sentimientos, horas de diversión y de aburrimiento, de salir del colegio, de ir al colegio. Éramos la travesura de asomarnos a la pared del vecino para descubrir que adelante había un mundo por descubrir. Treparse al árbol, a todos los árboles, para ver desde arriba las cosas diferentes. Lamentablemente la felicidad, al igual que la tristeza, no es eterna. Con la muerte de Sergio, llegó el último estertor de la inocencia. De a poco desaparecieron los pantalones cortos y las hormonas no solo explotaron, sino que se volvieron rebeldes y nos llevaron a contramano de la conciencia. Leves pecados nos condujeron seguido al confesionario, buscando indulgencias piadosas. Apareció el maldito acné polimorfo, imposible de batir con la noble loción Pink Lot, y empezamos a crecer a los manotazos y sin un mapa de ruta. Descubrí que hay un equilibrio natural en ese crecimiento, con pasos bien marcados que deben cumplirse rigurosa y cronológicamente. Cuando en la niñez alguna etapa se acelera o desaparece, comienza una adultez apresurada donde no todo se entiende. Solía preguntarle a mi tía María por qué durante casi un año soñé con Sergio. Es el momento que él elige para venir a jugar con sus amiguitos, me respondió, concentrando en una frase toda la sabiduría del universo. No sé cuán compinches podríamos haber llegado a ser, pero en esos sueños siempre veía a Sergio como un ruiseñor sin alas, cercado por un gato maula disfrazado de muerte. No me olviden. Les dejo un puñado de canciones para que maten las tristezas, parecía decir. Aún hoy siento el gorjeo de su voz acariciando el silencio. Voy detrás de tu horizonte fugitivo y la sangre con el agua se me va. Jangadero, jangadero. Tenés razón, nano. Nunca es triste la verdad. Lo que no tiene es remedio.

0: Son las 3 de la mañana, un minuto.
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1: A veces salimos a presenciar espectáculos de tango, a hablar con cantantes, algunos ilustres desconocidos, pero muy buenos cantantes de tango. Y otras veces nos quedamos en el estudio a escuchar música desde CDs que van pasando, a veces a propósito de la musicalización de otros programas que no son de tango precisamente. En este caso tengo un CD que se llama Laberintos, cuyo intérprete, cuyo artista es Héctor Garrido. Héctor Garrido, que aparece en una fotografía, hombre joven, ahí apoyado en una consola, y que en todo lo que uno puede leer aquí que acompaña al CD, o sea, las fichas técnicas, los comentarios acerca de cuáles fueron las fuentes de inspiración, ¿no?, para cada uno de los temas que tiene, en ningún lado uno lee la palabra tango. De hecho, los 7 temas que tienen, excepto uno, no son temas de tango. Pero este, la excepción, Extraño Encuentro, donde nadie dice que se ha compuesto un tango, evidentemente hay compases de tango, de un tango nueva generación, que me pareció muy interesante traerlo. El tema se llama Extraño Encuentro, dura 9 minutos 54 segundos, de la autoría de Héctor Garrido y Sergio Graciosi. Héctor Garrido en piano y teclados, Walter Ríos en bandoneón y Sergio Graciosi en percusión. Y en la parte donde habla, bueno, de la inspiración, qué inspiró, qué transmite o qué pretenden sus autores transmitir a través de este tema, dice: Argentina es un país donde ocurrieron demasiadas extrañas desapariciones. Con Sergio, dice Héctor Garrido, refiriéndose a Sergio Graciosi, quisimos lograr un extraño encuentro de almas. Escucha esta música y encontrate con tu amor, con tu familia, con tus amigos, con vos y tus antiguos sueños. Y entonces, juega a la vida junto a nosotros. Del CD Laberintos, de la autoría de Héctor Garrido y de Sergio Graciosi, vamos a compartir entonces Extraño Encuentro.

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1: Soñar. Soñar. Sí, nadie me puede prohibir que sueñe porque así puedo lograr lo que yo quiero. Y si acaso quieres que a soñar te enseñe, ven, sube a mi barca, yo seré tu remero. El sueño para mí es mi mejor amigo, me lleva de la mano a donde yo quiera ir. Si quieres aprender, vente conmigo, ya verás lo felices que vamos a vivir. Lo primero que has de hacer, lo primero, es dejarte llevar por mí. A donde yo vaya, los dos navegaremos por el mundo entero hasta que lleguemos a una lejana playa. Ha de ser un lugar donde no haya barreras que me impidan que te quiera. Nos encerraremos detrás de una muralla y allí te he de amar hasta que muera. Viviremos los dos bajo el hechizo de vivir solamente el uno para el otro, en un rinconcito bajo el cielo que Dios hizo para que solo viviéramos nosotros.

Los transeúntes de la noche cierran el cristal. En la penumbra, palabras milenarias transgreden el abismo. El amor se reduce al beso, a la ternura, al silencio de los ojos. Se desnuda en la caricia. Se abandona sobre un lecho de lilas y rubores. Gobierna el paraíso, la cordura, el pensamiento, la virtud, el cuerpo en llamas, y es apenas un pasaje en el acontecer de la ciudad desnuda.

detenerte. Arráncame la vida de un tirón.

amo ahí contra el muro destruido, contra la ciudad y contra el sol y contra el viento, contra lo otro que yo amo y se ha quedado como un guerrero entrampado en los recuerdos. Te amo contra tus ojos que se apagan y sufren adentro esta superficie vana y sospechan venganzas y muertes por desolación o por fastidio. Te amo más allá de puertas y esquinas, de trenes que se han ido sin llevarnos, de amigos que se hundieron ascendiendo ventanas periódicas y estrellas. Te amo contra tu alegría y tu regreso, contra el dolor que astilla a tus seres más amados, contra lo que puede ser y lo que fuiste. Ceremonia nocturna por lugares fantásticos. Te amo contra la noche y el verano, contra la luz y tu semejanza silenciosa, contra el mar y septiembre, y los labios que te expresan, contra el humo invencible de los muertos. Te amo allí contra el muro destruido. Homero Aritzis.

Buenos Aires, 9 de julio de 1934. Alma mía, sé que estás aquí conmigo en mi corazón, en mis pensamientos. Quiero que nos encontremos para amarnos intensamente, que nos fundamos en un abrazo eterno. Te besaré tanto que nos dolerán los labios por tanta pasión. Mi amor, vení pronto a mi vida. Todo mi ser te reclama. Mis ojos quieren verte, tocar tu cuerpo tan perfecto, tu cintura de avispa, tu busto y caderas armoniosas, tus piernas tan bien formadas. ¡Ah, qué hermosa que sos! Si fuera pintor y posaras para mí, ganaríamos el premio a la belleza, a la perfección, porque serías la modelo perfecta para una obra de arte. ¡Cómo te amo! Te quiero. Te deseo. Yo sé que nos vamos a encontrar para vivir este intenso y apasionado amor. Te prometo, Mora, que pronto estaremos juntos para no separarnos más. Hasta entonces, amor. El hombre de tus sueños, Franco.

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este miedo de ti, de mí, de todo. Miedo de lo sabido y lo entrevisto. Temor a lo esperado y lo imprevisto. Congoja ante la nube y ante el lodo. Déjame estar así. ¿No te incomodo? Abajo ya es la noche y hoy has visto cómo acerca el temor. Aún me resisto, pero me lleva a ti de extraño modo. Déjate estar, no luches. Está escrito. Desde lejos nos llega como un grito o como un lerdo vértigo rugiente. Me darás lo más dulce y más amargo, una breve alegría, un llanto a largo. Sé que voy al dolor inútilmente. Necesidad de amar, desesperada inquietud sin descanso ni sosiego, que modera su ímpetu andariego solamente en fugaz encrucijada. Necesidad de amor inacabada, arder sin consumirse en todo fuego, dar sin darse jamás con desapego, buscar, ceder, huir y luego nada. Necesidad de amor que como un ciervo a su embrujo infernal, encadenado, mantiene el ser en bárbara tortura y le deja al final el gusto acerbo de algún fruto prohibido, mal gustado y una sed insaciable de ternura. No me mires así. No has entendido y es inútil tratar de explicarte. No es rencor lo que siento. Me ha vencido un tremendo cansancio de pensar. No me gusta tu amor. No eres un nido donde acunar mi inmensa angustia impar, donde aflojar mi cuerpo estremecido, tenderlo simplemente, descansar. Fue tan simple, ¿verdad? Tan vacilantes mis arrestos que extraña esta esquivez. Tú no puedes saber, y no te espantes. Si me muestro a tu amor tan descortés, es que sirves tan solo para el antes e ignoras el sentido del después. Hoy me río, ya ves, solo me río. ¿Te extraña que no exija ni lamente, ni llore, ni amenace? Que indolente me aparte sin rencor ni desafío. No era cosa tan triste tu desvío. Busco dentro de mí, alzo la frente. Solo encuentro esta vieja y oprimente sensación de costumbre y de hastío. ¿Y tú has tenido miedo de este día que había de llegar? Yo le temía también, y ya lo ves. Me estoy riendo. ¿Cómo pude temer que sucediera? ¿Cómo pude pensar que te quisiera? ¿Cómo he podido, amigo? No comprendo. Y esperaré otra vez, pero sin cruentos dolores, ni pasión, ni desatinos, un entregarse a todos los destinos sin ligaduras ni desgarramientos. Despeinaré mis trenzas a los vientos y la luna, el rosal y los caminos tornarán a sentirse peregrinos, camaradas de sueños y de acentos. No volveré a sufrir. He libertado mi vida de ese yugo despiadado. Ya todo es diferente. No te quiero. ¿No te quiero? Quizás. La noche llega y yo sigo en la sombra muda, ciega, sin saber todavía lo que espero. Causabas daño aún.
y en mi abandono eras solo un recuerdo ya marchito de desamor, de soledad, de encono, indecible presencia de delito. Hoy quise recordarte, y a destono se me adentró el olvido como un grito. Tal vez deba decir que te perdono, pero es más simple. No te necesito. Hago un esfuerzo por reconocerme en aquella que fui, frágil, inerme, y trato de evocar la vaga herida. Hoy, que eres como un rostro trascordado, que no sé si conozco o ha pasado por mi calle, una tarde envejecida. Porque un día te amé y hoy no te quiero. Sostienes que mi amor nunca ha existido y arguyes con acento lastimero que si fue, debe ser. Si no, no ha sido. Mi amor fue. Mi amor fue un aventurero que siguió muchas lunas, escondido en la sombra, a lo largo del sendero, desde lejos, tu paso decidido. Y un día se alejó por un camino. ¿Por qué afirmas con gesto que abomino que no fueron las cosas de este modo? ¿Por qué discurre tu infantil porfía? Si tu amor existió, subsistiría. Mi amor nació, murió, eso fue todo. Hoy vuelvo a estar serena. Todavía me quedaba un rencor. Hoy, sin recelo, mi vida puedo alzar, quitarle el velo y mecerla otra vez. No está vacía. Nos desunió tu tedio y mi porfía. Vivir es tan difícil cuando al suelo sujeto el paso está, la vista al cielo, ya no importa. La ruta es siempre mía. Fui yo quien entonó la acongojada canción que hoy no nos dice nada, nada. Se alejó de nosotros, ha partido el pasado. No hay miedo que importune. Nos separó el recuerdo y hoy nos une definitivamente nuestro olvido.

no amarse ahora, pero haber amado. Y encontrarse otra vez, recuerdo grave como el de alguna flor de aroma suave que se mustia en un libro ya olvidado. Va surgiendo el recuerdo desvelado. Una palabra, un gesto, es una clave que nadie descifró, que nadie sabe. Recinto nuestro, cántico inviolado. Estamos en silencio, frente a frente, y sin verte. Yo sé que me has mirado como no sé qué recuerdo transparente en los ojos lejanos. No has cambiado. Y es dulce estarse así indolentemente, pero no amarse ya, haberse amado. Larga noche sin brújula, sin faro, sorteando las rocas invisibles, buscan a ciegas rumbos asequibles, máquinas mudas, barco sin amparo, que pudo zozobrar en un mar raro, olas de angustia, lerdas, impasibles, o en las remotas ciénagas flexibles, sin orillas, sin puerto, sin reparo. Hoy casi no recuerdo. Un alarido, un trasgo demonial que danza y danza, y no sé todavía cómo ha sido. Que en un día sereno de bonanza, sobre el viejo navío ha florecido la amanecida luz de mi esperanza. Llega desde un país indubitado, no tiene voz ni nombre, su presencia no es más que una remota preexistencia hecha de angustia y gozo desangrado. Viene desde un país innominado, carne de carne, esencia de mi esencia, donde el ser y el no ser, reminiscencias solo son del futuro y del pasado. Poco a poco despierta del letargo, golpea su reclamo vago en torno. Todavía no ciega el llanto amargo, sus ojos sin color y sin contorno, todavía no es. Y sin embargo, ya comienza el camino del retorno.

La noche se sumerge en la agonía de las sombras. La ciudad arbitra la pausa silenciosa de sus horas, apenas interrumpidas por noctámbulos adictos. Las luces de neón hieren de muerte intimidades, mientras la luna se esconde para dispensar penumbra a los amantes. Tras las puertas hay historias. La noche es cómplice de todas. Imperturbable, imponente, soberana, extensa, caprichosa, peregrina, cemento y sangre. Y la ciudad, nuestra, de entre casa, feliz, doliente, acostumbrada a nosotros, se convierte en esas horas en la ciudad desnuda.

Y es que sin ti no tiene sentido hacer otro programa de La Ciudad Desnuda. Por eso, ahora que me voy alejando, ya terminando este capítulo de hoy, pretendo que la próxima vez volvamos a encontrarnos. ¿Estarás? Ojalá que sí. Yo apareceré por esta autopista, pero claro, en el otro sentido, para ingresar a La Ciudad Desnuda. Como siempre, tarde por las noches. A medida que me alejo a través de esta autopista, casi desierta por estas horas, las luces de la ciudad a través del retrovisor se van adelgazando hasta desaparecer totalmente en la oscuridad. La propuesta está hecha, ¿eh? Espero que nos reencontremos para disfrutar de otro capítulo de La Ciudad Desnuda. Deseo fervientemente que se repita esta mutua compañía que nos hacemos en nuestros reencuentros nocturnos.

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0: Son las 3 de la mañana, 56 minutos.
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pensar en ti es tenerte a la distancia. Es llegar con la brisa de la noche y acariciar tu rostro. Es encontrar el lugar perfecto donde la fantasía deja de ser solo mía.

0: Pensar en ti es soñar despierta y sentirte mío en un juego amoroso, pasional, en cualquier lugar, sin tiempo, bajo el cielo azul, con el mar rozando nuestros pies, tomados de la mano, callados, felices y juntos. Así te encuentro. Es esta secreta y bella forma de estar contigo. Estar contigo, transitando juntos las calles de la ciudad desnuda.
1: Elegí de este libro Avatares, Cuentos y Poemas, Antología, en la página que sería la número, a ver, acá no hay número, la número 71, ¿sí? Un cuento que se llama Tres Golpes y que es de la autoría de uno de sus muy buenos alumnos, ciertamente, que es el señor Adrián Merel. Un haz de luz se cuela por una endija entre mis párpados, asestando violentamente el amanecer sobre mi rostro. Cuando reacciono al aire pesado y somnoliento, descubro las cenizas del escenario. La mesa abrazada por el mantel de seda roja, el candelabro sosteniendo pequeños cadáveres de cera, la botella de Malbec hirviéndose orgullosa, aunque vacía. Me levanto con una dificultad casi rutinaria que alberga un dolor insobornable ante mis años. Otra vez falló. Nuevamente falló. Junto a los restos de pollo que yacen sobre un plato, extirpo el mantel desnudando toda la vulgaridad de la mesa. ¿Qué está pasando? Antes no fallaba nunca. ¿Será la mano burlona de los años? Acordarme de los años que pesan me llena de nostalgia por el pasado, cuando ella solía reírse de mis ocurrencias y yo forzaba mi imaginación para ser estudiadamente espontáneo. Ella daba tres golpes en la puerta como señal inequívoca. Yo abría mi alma al destino, deslizando mis sueños por el camino aterciopelado de su vestido azul, de su piel resplandeciente de fulgores. Tres golpes. La música danzaba a nuestro ritmo de pájaros ansiosos y cuerpos impacientes. El mantel era más rojo. Las velas ardían como pensamientos. El Malbec era una excusa cómplice, compartida. Y la madrugada era una intrusa que solía divertirnos hasta desfallecer dormidos. Ya la geografía de la habitación ha vuelto a su paisaje habitual, iluminada por un sol añejo como mi memoria. Camino torpemente hacia el aparador de roble que se apoya en una de las paredes amarillentas, carcomida por la humedad. Aprieto entre mis manos temblorosas el vestido de terciopelo azul y una pulsera dorada, últimas pertenencias que me fueron entregadas una noche tristemente oscura. Tan oscura y tan noche como cada madrugada que, embriagado con Malbec, sueño que tres golpes desperezan la puerta.

Casi no existe nadie cuando te pienso. Quizás apenas el ruido delator de mis pasos, de mi impaciencia o el color subido del rubor de mis mejillas. No existe nada ni nadie cuando te pienso. Solo el eco de mi sombra, perdida en la bruma de la noche, de la ciudad desnuda.

un cuento que pertenece a María Elena Ortiz, que se llama Yo también fui parte.

aquella tarde de abril salí de mi casa bajo una lluvia que recién se animaba. Rumbo a la plaza primero a fin de ver las hojas rojas, amarillas y marrones del otoño. Luego me dirigí a la estación de trenes. Era día de semana, así que tenía que atender mis obligaciones y de pronto, sin pensar qué sucedería, yo también fui parte. La lluvia se había hecho más y más fuerte. Escuché gritos, pero no le di importancia. Apuré el paso, quería llegar lo más pronto posible al andén para protegerme debajo del techo. Cuando escuché otra vez los gritos, miré hacia atrás y una mujer corría desesperada hacia donde yo estaba. Al mismo tiempo, un muchachito pasó corriendo a mi lado y de golpe me sentí angustiada. Por fin, bajo techo, estaba cerrando el paraguas y una niña se acercó. «A la ancianita le pasó algo», dijo como reprochando. Miré hacia otro lado y contesté, «A tanta gente le pasan cosas». Pero la curiosidad, o no sé qué, me hizo voltear y de reojo observé la escena. Entonces vi cómo la mujer angustiada hundía sus manos en los cabellos, estirándolos una y otra vez. Ahora un llanto ronco la sacudía. La gente había empezado a juntarse a su alrededor, formando un círculo. En ese preciso momento llegó el tren, se abrieron las puertas y todos nos apuramos a subir. La mujer quedó atrás, sola. Un punto pequeño a medida que el tren se alejaba. Seguía lloviendo. Nadie dijo nada.

Mayra Jiménez, El corazón de la tormenta. Paso a leerte dentro de una sección llamada Relatos Fantásticos. De soles pequeños amanecía sobre los ojos de la princesa vampiro. En silencio, cerradas sus manos hecha una furia, caminaba atravesando estatuas de polvo, recuerdos de polvo. Truenos y relámpagos iluminaban el interior del castillo antiguo. Justo a tiempo, la princesa enlutada había podido presenciar la orquesta de la madre naturaleza. A través de los vidrios del transparente ventanal, inquietante el paisaje del misterio se veía, simpático, aterrador, lechoso, puro. La princesa parecía liberarse. La cadena de sus brazos gemía como el corazón de la tormenta. El pensamiento de la triste vampiro estaba poblado por sirenas, dioses a los que veía como reales. Solo seres de fantasía habitaban dentro del cuadro de sus ojos turbios. Un entorno de ángeles negros provocaba una morbosa escena de zumbidos intolerables. Después, sus ojos dormidos, soñando pesadillas de reconocimiento sobre tumbas, y después del después, la solitaria princesa soñando la aparición de un nuevo amanecer.

Y en este ratito que nos queda, voy a compartir contigo poesías muy románticas, muy pasionales, algunas de ellas, como esta que voy a leerte de Enrique Diez Canedo, La Bruja Joven. Triunfan en tu cuerpo todos los pecados. Son tus labios rojos flores de mentira. Son cimas de orgullo tus ojos rasgados. Tus palabras roncas, torrentes de ira. Tenazas de gula son tus dientes blancos. Tus pechos almohadas para la pereza. Y en tu vientre núbil y en tus firmes flancos, la sierpe lujuria yergue la cabeza. No están los estigmas del sábado impresos en tu faz de virgen con que atraes y engañas, mas tu lengua sabe satánicos besos y el amor del chivo quema tus entrañas. Vas a la aquelarre donde clama y brinca tropel monstruoso, tu sola presencia lo para, y sus dardos en tu cuerpo hinca de la obscena turba, la concupiscencia. Y al llegar el día te truecas en gata, de ojos verdes, alba piel y finas uñas. Y al que a tu misterio de acercarse trata, le halagas primero, después le rasguñas. A ver, Jorgito, ¿cómo era? Concupiscencia. Concupiscencia. Ahí está. He cumplido ahora con Enrique Diez Canedo.

Quiero mi cuerpo cuando está con tu cuerpo. Es algo tan nuevo. Los músculos mejor y aún más los nervios. Quiero tu cuerpo, quiero lo que hace, quiero sus modos, quiero el tacto de su espina dorsal, sus huesos y la palpitante lisura fiel que he de otra vez, otra y otra besar. Quiero besarte aquí y allí, quiero lentamente palpar, rozar el vello de tu eléctrica piel. Y aquel que nace sobre la hendida carne, y grandes ojos, migas de amor, y tal vez quiero el estremecimiento bajo de mí, de ti, tan nueva.

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Quiero lamer tus manos, quiero lamer tus pies. El amor gana en la entrega. No sé qué es para ti hacer el amor. No es solo una humedad en los labios, ni un plantío de abrazos en las axilas, una confusión de quejidos, una consolación de espasmos. Es, por sobre todo, la confirmación de nuestra soledad. Cuando tratamos de echar raíces en un cuerpo muy difícil de habitar, eres la primera que me ofrece amor. Tu proposición me hunde en la confusión. No estoy hecho para tanta ternura. Hasta ahora iba golpeándome la cabeza contra la pared. Me había acostumbrado a mendigar migajas. Llámalo masoquismo, llámalo como quieras. No estoy hecho para tanta ternura.

Somos como son los que se aman. Al desnudarnos descubrimos dos monstruosos desconocidos que se estrechan a tientas. Cicatrices con que el rencoroso deseo señala a los que sin descanso se aman. El tedio, la sospecha que invencible nos ata en su red, como en la falta dos dioses adúlteros. Enamorados como dos locos, dos astros sanguinarios, dos dinastías que hambrientas se disputan un reino. Queremos ser justicia, nos acechamos feroces, nos engañamos, nos inferimos las viles injurias con que el cielo afrenta a los que se aman. Solo para que mil veces nos incendie el abrazo que en el mundo son los que se aman. Mil veces morimos cada día. Amantes, Jorge Gaitán Durán.

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2: Aire y fuego. Fuego y aire conviven, se agigantan, se alimentan. Inesperado encuentro. Un proyecto de trabajo nos puso frente a frente en una mesa de un bar de Corrientes y Callao. Y las copas de vino que venían y se iban sin pausa, pero también sin apuro. La noche esperaba silenciosa, sabia, aguardando que aquella charla concluyera y... Después, la excusa de un libro que tengo en casa, bajás tan solo unos minutos, pero la risa, la dulzura, el roce, la cercanía transformó aquello en un juego de miradas, de más copas, de un beso tierno, extraño, distinto a todos mis otros besos, y tus manos que me recorrían con una suavidad a la que no estaba acostumbrada. Piel tierna, distinta a todas las pieles que conocía. Mis manos también se soltaron y descubrieron tu cuerpo, distinto, distinto a todos los cuerpos que conocía. Y la pasión se presentó disfrazada de otras ropas, de otras voces, perfumes florales que se mezclaban entre el sabor de tu boca y el vino que se derramaba y llevaba en su corriente todo lo que hasta entonces había conocido y me permitía entrar en este nuevo mundo lleno de sensaciones, de sorpresas, un amor distinto a todos aquellos que había conocido.

Una radio que charla en el interior de un automóvil que avanza por la autopista desierta. La misma que un viernes a las 6 de la tarde tiene miles y miles de automóviles, camiones, colectivos. Ahora está solamente el auto que conduces, escuchando la radio, atravesando la ciudad desnuda, raudamente, como si supieras que el sol dentro de un rato aparecerá y hará que se disipe esa ciudad desnuda hasta que vuelva a ponerse el sol y vuelvan a encenderse las luces de la ciudad, para que la disfrutes, atravesándola con tu automóvil o caminando, o vayas a ver por dónde. Claro, con la imaginación, ya sé lo que pensás. ¡Ah, no, te asaltan! Pero aquí, mis queridos contertulios, es el paraíso de la imaginación. Por eso, nuestra ciudad desnuda vive a través de la radio. Esa ciudad desnuda en la que estás. Buenos Aires, Lima, México, Miami quizás, cualquiera de esas ciudades, por estas horas, tienen ese espíritu que rescatamos aquí, el de la ciudad desnuda. Y acordate, serenidad, valor y sabiduría. Serenidad para aceptar lo que no puedes cambiar. Valor para cambiar lo que sí está dentro de tus posibilidades. Y claro, sabiduría para poder establecer la diferencia.

La noche se sumerge en la agonía de las sombras. La ciudad arbitra la pausa silenciosa de sus horas apenas interrumpidas por noctámbulos adictos. Las luces de neón hieren de muerte intimidades mientras la luna se esconde para dispensar penumbra a los amantes. Tras las puertas hay historias. La noche es cómplice de todas. Imperturbable, imponente, soberana, extensa, caprichosa, peregrina, cemento y sangre. Y la ciudad, nuestra, dentro y casa, feliz, doliente, acostumbrada a nosotros, se convierte en esas horas en la ciudad desnuda.

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1: Hola, ¿qué tal, amigos de Tango City Tour? Estamos comenzando el número 389, como todas las semanas. ¿Qué tal, Juan, Norberto? ¿Cómo están allí ustedes en sus respectivos lugares?
2: Muy bien, Mabel, aquí con la época invernal, así que la voz mía es invernal. Después me pondrá Norberto, no sé, invierno porteño, algo así, porque la voz está un poco tomada. Pero Norberto, te iba primero a saludar, ¿cómo estás allí en Miami? Pero ponete para la foto. Sonreí que nos sacan, ¿eh? Sonreí que nos saca la foto, Mabel.
3: Es que tenemos una fotógrafa ahora, así que hay que andar con cuidado. Acá en Miami con mucho calorcito, por suerte poca lluvia esta semana, pero hemos tenido muchísima lluvia. Todo muy bien. Todo muy bien, vos, Mabel, ahí en Río Cuarto. La semana pasada nos abandonaste por esa fotografía. Contanos cómo te fue en el taller.
1: Sí, bueno, justamente estoy participando desde el año pasado en un taller de fotografía aquí en el barrio, porque acá hay talleres, digamos, municipales que son gratuitos. En todos los barrios hay casas vecinales, justamente se llama La Vecinal. Es un tipo de institución creada acá en Río Cuarto que se está extendiendo por todo el país, incluso vino gente de Chile, del gobierno chileno, para ver cómo se organizaban estas instituciones, ya tienen más de 20 años.
3: Qué bien, ¿y sacaste muchas fotos?
1: Sí, sacamos fotos, ese día un día bellísimo, con mucho sol, mucho frío, pero un día hermoso, en el hipódromo de acá de Río Cuarto, porque había carreras ese día. Entonces, bueno, participamos los integrantes y he tomado unas cuantas fotos que publicamos en el Facebook del taller, digamos, es un Facebook cerrado. Dice que solamente nosotros podemos ver las fotos. Pero bueno, esto es un poco porque el Jockey Club de Río Cuarto está preparando una muestra justamente con fotos del lugar para ahora los próximos días. Así que tenemos que seleccionar y después hacer la muestra. Muy interesante realmente.
3: Qué bueno. Bueno, cuando vayas a Buenos Aires te vamos a invitar a que vayas por San Telmo, que saques fotos, porque sabés que este año se cumplió 45 años de la inauguración del viejo almacén, ese lugar que inaugurara Edmundo Rivero, que estoy seguro, Juan, que has visitado en algún momento, ¿no?
2: Claro, Norberto, es un lugar emblemático y típico, ¿no? Para conocer, para nosotros los que vivimos en Buenos Aires, pero también para cada turista que llega hasta acá.
3: Claro, ¿y cómo habrá nacido este nombre, no?
1: Bueno, parece ser que Edmundo Rivero, inspirado en el tango de Juan Caruso y Francisco y Rafael Canaro, que tiene esos versos que dicen: en un viejo almacén del Paseo Colón, donde van los que tienen perdida la fe. Hermosa frase, ¿no? Y se dice que ese lugar existió realmente, sobre la avenida Paseo Colón. Una obra importante, ¿eh?
3: Claro, y vamos a escucharlo entonces, este Sentimiento Gaucho, con Armando Pontier, su orquesta, y la voz de Oscar Ferrari. Sentimiento Gaucho.

0: Y esta es toda una historia, la del viejo almacén. El edificio se remonta a finales del siglo XVIII, más precisamente el año 1769, en pleno virreinato del Río de la Plata, donde funcionó allí, en sus primeros años, un almacén de campaña.
1: Claro, y ya por el siglo XIX, 1840 más o menos, se amplía la capacidad y se convierte en el Hospital Británico, donde, mira, en junio del 44 por primera vez se conoce al menos el uso del éter en una operación quirúrgica que hizo en aquel tiempo el doctor McKenna. Hoy toda una historia, ¿no? Y así es esa historia de ese edificio del siglo XVIII en pleno virreinato del Río de la Plata. Qué cosa increíble.
2: Y bueno, y durante los años 1850 y 1860 funcionó la Aduana General de la Nación. Por aquel periodo, la esquina de Arce, actualmente Independencia, y Concepción, actualmente Balcarce, no era un lugar que podía vincularse a la cultura o al espectáculo. Por el contrario, mientras se desarrollaba la Guerra del Paraguay, 1865 a 1868, el inmueble fue utilizado para refugiar a los combatientes que resultaban heridos o enfermos. Qué tema, ¿eh? Y a principios del siglo, el recinto fue adquiriendo su fisonomía actual, que regenteado por la señora Paula Kravnik, de origen ruso, a quien apodaban la Volga, empezó a ser frecuentado por la gente bohemia para encontrarse con la música popular.

En este viejo almacén si paga el gasto el destino, del escote de una moza sube la voz de Gabino y en cada vaso de vino deja flotando una rosa.

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0: también.
1: Ay, estas coplas de Edmundo Rivero que nos acaba de entregar. Claro, es que a partir del 69, Edmundo Rivero precisamente convierte este almacén en un templo de nuestra música popular, una cita obligada de lo mejor de nuestro tango. Ese escenario en el cual yo por lo menos he visto a Troilo, al Polaco Goyeneche, a Virginia Luque, a Tito Reyes, a Bafa, por supuesto a Edmundo Rivero con sus guitarras. Cuántos buenos vinitos nos hemos tomado ahí escuchando buenos tangos.
2: Y en el año 1982, el Honorable Consejo Deliberante de la Ciudad de Buenos Aires declaró sitio de interés cultural al viejo almacén, reflejando la importancia cultural de esta casa, de este sitio, ¿no?
3: Y sí, un lugar sin dudas que está en los anales del tango y que desde hace 45 años es un tránsito obligado para los artistas populares y está ubicado justamente en un lugar emblemático en el medio de San Telmo. Y vamos a probarte, Norberto, ¿recordá una de las interpretaciones de Rivero que viste en el almacén?
1: Claro, pero mira, no hay que ser muy imaginativo, como te imaginás, una de las cosas ahí en ese barrio del sur de Buenos Aires que hacía Rivero casi todas las noches era este tango de Troilo y Mansi, todo un símbolo del lugar, este sur.

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0: Y sí, casi nada, ¿no? Uno de mis tangos preferidos, te digo, ¿eh? Y decíamos que está justamente el viejo almacén, el lugar muy típico de San Telmo.
1: Claro, porque era un lugar que ha cambiado mucho, por lo menos lo hemos visto allá por los 70, cuando aún no se había ensanchado la Avenida Independencia, que se hizo con todas las obras que fueron motivo o fueron causa del Mundial 78. Y enfrente del viejo almacén, de esa zona media vieja, derruida, había un viejo bar, el Bar Unión. ¿Ustedes lo llegaron a conocer, al Bar Unión?
0: Yo no.
2: No, yo tampoco, Norberto. Pensá bueno, que, por lo menos yo, soy porteño desde el año 82.
1: Claro, esto es, estamos hablando de los 70, después este... Pero vos sabés que el Bar Unión era un bar que se... Todo derruido, hasta se puede ver en internet alguna de las fotografías del cartel del Bar Unión que estaba cayéndose, parecía que el techo en cualquier momento se derrumbaba. Y tenía una característica, por lo menos en aquel tiempo, en los 70, que vos entrabas al bar, te sentaban en esas mesas de madera vieja, vetusta, piso también que crujía todo, y sobre la mesa había las letras de muchos tangos, y alguien, cualquiera, se sentaba en el piano, también bastante de ruido, y comenzaba a tocar la música y todo el mundo con su letra lo cantaba. Y como te imaginás, en los 70 era una época bastante complicada. Yo me acuerdo haber tenido discusiones políticas, siempre con un whisky o con un vino, ¿no? Algo realmente impresionante. Y bueno, así se producían milagros en ese Bar Unión, como nos lo dice ahora, nada menos que Jairo en esta obra suya, Milagro en el Bar Unión.

0: Qué bárbaro, Norbert, habernos traído vos, que viviste este Bar Unión. Estas cosas que en radio son bárbaras, ¿no? Yo les digo fotos o pequeñas películas que uno puede ver a través del relato del otro, porque vos contabas, a vos Mabel y a todos los oyentes nos habrá pasado lo mismo, podíamos ver ese piso, esas mesas viejas y ese piano. Qué lindo, Norbert, qué lindo recuerdo.
1: Sí, vos sabés, cuando lo contaba yo también lo estaba viendo. Me gustaba llevar, teníamos muchos norteamericanos que venían a visitarnos por razones de trabajo, y lo llevaba ahí porque era una cosa insólita. Hay un bar allá en Nueva York, en la Tercera Avenida, era bastante parecido. Ahora quedó rodeado totalmente de edificios, algo realmente fantástico.
2: Sí, realmente lugares entrañables para el corazón de los argentinos, básicamente de los porteños, ¿no? Y bueno, hablando de bares, Ricardo Montesino cuenta en el sitio de Bar Sur lo siguiente. Cuando tenía apenas 12 años, mi padre y un amigo me llevaron a pasear y me dijeron, te vamos a llevar a conocer el verdadero Buenos Aires. Y ahí fue que conocí el barrio de San Telmo. Por el año 1965 yo tenía 24 años y vivía en la localidad de Olivos, provincia de Buenos Aires, y solía pasear en auto por la costa de punta a punta, o sea, desde el Tigre hasta la Boca. Recuerdo que comenzaban a ponerse de moda las discotecas. Era el auge del Centro Cultural Ditela. Y por aquel entonces, con un grupo de amigos, soñábamos con hacer un club privado para congregar a más amigos. Y recuerdo que le comenté a mi madre, voy a poner un lugar al que va a venir a conocer gente de todas partes del mundo. Pensé en que ese lugar podría estar en San Telmo, porque me pareció el centro cívico, un lugar central geográficamente al que se podía llegar con facilidad, cerca de Plaza de Mayo, de la Casa de Gobierno. Y además San Telmo me gustaba mucho por su estilo arquitectónico y también porque se respiraba un aire a bohemia muy especial.
1: Claro, y pensándolo bien con lo que está diciendo Montesino de esa época, el barrio en esa época estaba bastante descuidado. Justamente había algunas casas de antigüedades. Yo no sé si ustedes conocieron, yo sí conocí el Repecho de San Telmo, un restaurante que servían comidas al estilo, digamos, rosista, y había locro y esas cosas. Y por supuesto había dos bodegones, uno era el Bar Unión, que yo les comentaba, y el Volga. Y quedó encantado, y bueno, así es como nace él con su Bar Sur, y por supuesto le ha prestado mucha atención a mantener de alguna manera el estilo, el sentimiento de esa zona, ¿no?
0: Claro, Norbert, estás hablando del Bar Sur, en la esquina, en San Telmo, como decíamos, en la esquina de Estados Unidos y Balcarce. Es otro lugar muy prestigioso de ese barrio.
1: Vamos a dejar que Lina Avellaneda nos cuente un poquito cómo ha cambiado este barrio.

0: Escuchábamos recién a Lina Avellaneda en una creación suya, Nuevo San Telmo. Y sigue comentando Ricardo Montesino, que para la inauguración del Bar Sur, el 31 de enero del año 1967, invitamos a amigos y a amigos de amigos de la zona norte a conocer el bar. Y así es como poco a poco se va formando ese espíritu de recibir amigos, de calidez, de hospitalidad que procuramos conservar, y con la colaboración de todos ellos comenzamos a realizar distinto tipo de actividades en el bar, que comenzó a funcionar como uno de los primeros café concert, con obras unipersonales, teatro under, exposiciones de pintura, encuentros de poetas, tertulias, vinos de honor, homenajes a artistas como pintores y escritores, y presentaciones de libros, talleres literarios, etc. Era un ambiente de pura bohemia que se extendía hasta altas horas de la madrugada.
1: Y a fines del año 1970, Montesino compró el entonces, venido a menos, pero no menos viejo y querido, Bar Unión, recuperando su estilo original, que desapareció por la ampliación de la Avenida Independencia. Y sucedía todo lo que vos comentabas antes, Norberto.
2: Claro, y pensar de que estamos hablando de los años 70, ¿no? Una década complicada para la Argentina. Pero bueno, vamos a cerrar esta primera parte de este programa dedicado a los barrios, dedicado a San Telmo, ese San Telmo tan bonito que todos los amigos del exterior cuando visitan Buenos Aires no dejan de pasar por este barrio, sobre todo los sábados y domingos con la feria artesanal y viendo a la gente bailar en la calle, antigüedades. Y Nacho Paz nos va a entregar este tango canción, una cosa muy muy bonita para escuchar realmente, es una maravilla. San Telmo, sin tu amor.

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1: Y hablando justamente de San Telmo, hay una escritora cordobesa que se llama Florencia Bonelli, cuyos libros se venden y se han traducido ya a varios idiomas, y describe San Telmo en la época de los primeros años del 1900, se llama Marlene, ¿no? Muy interesante porque justamente cuenta la historia de un señor venido desde Italia, que primero es dueño de prostíbulos y a partir de allí comienzan a aparecer los lugares para bailar tango. Son las primeras épocas. Muy interesante la novela, se las recomiendo. Se llama Marlene. Y estamos justamente en el programa número 389 de Tango City Tour, auspiciado por la Academia Nacional del Tango. La

0: ¿Qué obra que han escuchado, este No la quiero más, que reúne nada menos que a un compositor maravilloso uruguayo, Alberto Mastra, a un guitarrista fantástico que es Raúl Lucy y a un cantor que está muy, muy cerca de nuestro corazón, que es Rubencito Juárez? Hemos escuchado algo realmente muy, muy importante y además muy... que llega.
1: Es así, Norberto. Justamente, Raúl Lucy, un gran guitarrista, egresado del Conservatorio Municipal de Música de Buenos Aires, que grabó con infinidad de artistas y realizó giras con Gina María Hidalgo, tocó con muchísimas orquestas. Tocó la guitarra en la banda de sonido de la película Sur, de Solanas. Estuvo en un tributo a Astor Piazzolla junto a Chick Corea, Gary Burton y otros en el ópera en el año 96. Y también con Rubén Juárez, a quien acompañó en el álbum Blanco. E hizo el arreglo y dirección musical del tema ganador del séptimo Festival OTI de la Canción, transmitido por Canal 11 de Buenos Aires, y cuyo intérprete fue Héctor de Rosas.
2: Tema que se ha escuchado muy poco. Él hizo los arreglos y dirigió la orquesta, y ese festival fue en 1978. El tango del propio Lucy y Héctor de Rosas. Nosotros se lo vamos a recordar a todos nuestros oyentes. 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

0: Y le tenemos que agradecer a nuestro amigo litoraleño y tanguero Mario Enrique Gerbert, quien nos trajo de alguna manera esas obras a través de Facebook, sobre todo lo de Mastra y también lo de Lucy. Y vamos a hablar de Mastra, pero antes quisiera que me dejen escuchar, pasar una cosita, porque encontré algo de Rubén Juárez con Lucy, una obra que tiene música precisamente de Raúl Lucy, de Néstor Basurto, con letra de Alejandro Schwarzman. Y les cuento, por si ustedes no se acuerdan, que en el programa 97 de Tango City Tour, ustedes estuvieron visitando, creo, no sé si era Lina Avellaneda o quién era la cantante que estaba acompañada por un guitarrista que era nada menos que Lucy. No sé si fue en el Melba o en algún lado. Acuérdense, el programa 97. ¿Cuántos años hace de eso, Juan?
1: Mucho, Norberto, mucho, mucho. Debe hacer, no sé, 6 años, 7.
0: Claro, claro. Y él estaba ahí. Pero, ¿qué les parece si escuchamos esto?
2: Sí, por supuesto. Y lo cantan Lucila Juárez y Néstor Basurto. Recita Rubén Juárez.
1: Escuchemos entonces este Recalada.

Se va a Buenos Aires, soñadora, con aires bataclanes, diqueros, trepando el berretín del siglo nuevo, negro, para murarnos, sí, para murarnos a los últimos tangueros.

0: Y hablando de maestra o de maestrita, como la llamaba Pichuco, este otro uruguayo que hizo historia en el tango, que nació en el barrio de La Guada, en Montevideo, su infancia la pasaba en el Parque Rodó, en aquel tiempo se llamaba Parque Urbano, cantaba siempre que podía, tal es así que lo llamaban Carucito, y ya de chico se vino para la Argentina, sobre todo para el interior de la Argentina, y es un caso especial, porque tocaba la guitarra muy bien, pero era zurdo, o sea, era... tenía que tocar la guitarra del otro lado, pero no le cambió el orden al encordado.
1: Increíble, ¿no? Sí, siempre estuvo en tríos. El primero en el 33, se llamaba el Trébol. En el 36, el trío Mastra, que estuvo en Radio El Mundo. La realidad es que no era ya adulto un gran cantor, dicen que era un gran guitarrista. Y sabemos que fue un gran compositor también.
0: Sin duda, y... Mirá, hay obras que todas las grandes orquestas han tocado porque llegó Mastra con sus obras a los repertorios de esas grandes orquestas y de los cantantes y tiene más de 100 obras registradas. Vamos a escuchar una de ellas. Es Aníbal Troilo, la voz es de Alberto Marino y se llama Con Permiso.

0: Y el padre de Mastra, cuyo verdadero apellido era Mastracusa, era zapatero. Quizá de ahí una composición suya que habla de este tema, ¿no? Mi viejo, el remendón.
1: Sí, vos sabés que escuchando, leyendo la historia de Mastra y escuchando esa obra queda clarísimo. Y hay una historia de Troilo y de Mastra que cuenta Orlando Berry. Dice que él llegaba del servicio militar y actuaba en el Teatro Smart, Orlando Berry. Teatro Smart es ahora el Blanca Podestá, donde había un boliche memorable. Y ahí Alberto Mastra lo escucha a Berry, lo bautiza Pajarito y lo incorpora a su trío. Y ahí se entera Mastra que Troilo estaba buscando cantor. Y Marsilio Robles, un gran guitarrista, le pasa la información a Troilo de que con Mastra había un pibe que cantaba fenómeno. Porque Troilo en ese momento estaba buscando reemplazar a Francisco Fiorentino, tenía solo a Marino como cantor. Y dice Berry que fue todo rápido, él estaba como loco ya que solo tenía 20 años, ensayó en la casa de la mamá de Robles, hizo el repertorio, pero Marino impuso a Florial Ruiz, que en ese momento estaba con De Angelis. Y dice Berry que Marino con el tiempo siempre se disculpaba por haberle serruchado el piso.
2: Qué historias, ¿no? Las del tango. Bueno, y así a veces son las cosas que va a hacer. Vamos a escuchar al propio Mastra y a su voz y su guitarra, una grabación memorable. Presten atención a la guitarra. La milonga es del propio Alberto Mastra, La Fulana.

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2: Y muy buena esta grabación que hiciera Mastra en este CD, titulado precisamente Con Permiso. Mastra tiene muy pocas grabaciones que han quedado registradas y esta es una de ellas en este CD que está muy bien. Escúchenle, ustedes habrán escuchado en la guitarra, qué bien que suena. Y él ha hecho muchas obras que fueron reflejadas por cantantes argentinos, pero también con uruguayos. Algunas composiciones que realmente son fantásticas.
3: Bueno, sí, por ejemplo, acá podemos juntar sus obras con la voz de una uruguaya de raza, Lida Melba Benavides Tavares, más conocida como Lágrima Ríos. Sí, justamente con ese nombre es conocida, ¿no? Tenemos esta composición que tenemos que escuchar, ¿eh?
2: Claro, vamos con ella. Mira, el título, Bonjour, Mamá.

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Hola, Pergamino, muy buenos días. Seis de la mañana, dos minutos en Argentina. Este miércoles 3 de junio de 2026. Una mañana más, un día más. Con cielo nuboso, 9 grados la temperatura, 85 el porcentaje de humedad, 18 grados la máxima para hoy. Somos Radio Show. Somos la 101.3. Llegamos hacia ustedes desde Lorenzo Moreno 113 en la ciudad de Pergamino, Buenos Aires, Argentina.

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1: Hasta las 8 de la mañana, por esta señal. Con estos títulos que componen nuestra agenda de hoy. Especie de broker, un empresario del agro, identificó una importante oportunidad de negocio en medio de la rivalidad entre Estados Unidos y China. La Pampa alerta por el deterioro de rutas nacionales mientras sostiene el estado de su red provincial. Bioceres suma otra denuncia judicial y crece la incertidumbre financiera. Salió el decreto del gobierno y ya rige la baja de retenciones con una novedad en el biodiesel. La maquinaria en modo mundial, tras recibir un gol en contra en mayo, se juega un partido clave en Agroactiva. Terneros y vientres, reflejos del boom ganadero. Hay un cambio de paradigma en los valores. El Niño, una alerta climática urgente, fuerte advertencia de la Organización Meteorológica Mundial. Fitosanitarios en Entre Ríos. Ya rige un nuevo protocolo oficial que regula su uso. Retenciones, un nuevo pedido para acelerar las rebajas y el costo invisible medido en maíz. También estaremos con los precios del mercado de Hacienda de ayer. Estaremos con el mercado de granos, cierre de la tarde de ayer, tanto Chicago como en el mercado local. Todo esto y mucho más en la mañana de Pampa, que comienza así, de esta manera. Surco musical, Los Trovadores de Cuyo, Yo vendo unos ojos negros.

La música con los trovadores de Cuyo, Yo vendo unos ojos negros y ahora los de Salta.

música en el surco musical de hoy, los de Salta, Palmeras. Y esta luna tucumana que se refleja en las voces de los chalchaleros.

0: cantaré. La música traída por los chalchaleros Luna Tucumana a las 6:19 minutos en la mañana de este miércoles 3 de junio de 2026. ¿Cómo estamos con el clima? Repasamos Clima Pergamino, ya nos presenta los datos de hoy. Cielos nubosos, 9 grados en este momento, 85 el porcentaje de humedad, hoy con una máxima de 18 grados. Condiciones que van cambiando para mañana jueves, cielos nubosos, lluvias débiles, 12 de mínima, 22 de máxima. El viernes también cielos nubosos con lluvias débiles, 14 de mínima, 22 de máxima. El sábado cielos nubosos con lluvias moderadas, 13 de mínima, 18 de máxima. Y el domingo nuevamente lluvias, 12 de mínima, 17 de máxima. Datos estos que nos provee Clima Pergamino.
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0: A las 6:24 es momento que salgas bien informado conociendo títulos de tapas de diarios de hoy.
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0: 9 grados la temperatura, 18 la máxima para hoy, tapa de página 12. El feminismo a la cabeza de la lucha. Gabriel Vega, el padre de Agostina, advirtió que no va a parar hasta ver presos a todos los responsables del femicidio de su hija. Hoy, el colectivo, ni una menos, convocó a marchar a Plaza del Congreso. Ondazo contra los buitres. La justicia de Estados Unidos rechazó la apelación del fondo Burford a la estatización de YPF. Después, con más de media página, una foto, plano corto, de Patricia Bullrich, el título, Pato de Riña. Patricia Bullrich le presentó a Milei la renuncia a la jefatura del bloque oficialista en el Senado. Lo hizo cuando le anunció que no pensaba respetar la decisión presidencial de vetar el nombramiento de una jueza por su vínculo familiar con un periodista. El mandatario la rechazó, pero toda la Casa Rosada se puso en tensión para hacerle pagar a la senadora su nueva maniobra de diferenciación. En pie de página, un título que dice viajes, otro en prisión y con mucho que explicar. En la casa de Facundo Leal, el ex titular de Arsad se encontró equipamiento de espionaje sofisticado, además de $2.400.000 y drogas. Cierra, cuando la ley no se cumple, los universitarios cumplirán entre hoy y mañana un nuevo paro. El gobierno exigió que los rectores retiren su denuncia ante la justicia para negociar. Títulos de página 12. Vamos ahora a otro de los medios de tiraje nacional, como es Crónica. Caso YPF, la justicia de los Estados Unidos rechazó un pedido de revisión del fallo que benefició a la Argentina. Después, el arquero de la selección apareció vendado en la mano derecha y no se pudo entrenar con el resto del plantel. Jerónimo Rulli sería su reemplazante en los amistosos. Preocupación por la fractura del Dibu. Problema número uno. En pie de página, crimen de Agostina, mi hijo me defraudó. Es un monstruo. La madre de Claudio Barrelier volvió a pedir disculpas ante los medios y señaló que desconoce a su propio hijo. Ayer allanaron su casa para determinar si actuó como encubridora. En una línea, ni una menos, marchará hoy con el grito fuerte contra los femicidios. En el sector derecho, en una columna, bolsillos flacos, por la guerra en Oriente Medio se disparó el gasto en combustibles. Bombazo, Boca tentó a Costas para que sea el nuevo técnico. Detenido, asesino de comisario, tenía tobillera electrónica. Títulos de crónica que nos llevan a Diario Popular. Dos ventanas superiores, una que dice tragedia en Tierra del Fuego. Murieron un guía y una turista uruguaya. Reencuentro en el teatro. Araceli y Adrián Suárez sellaron la paz. Con fondo azul, letras blancas, mataron a comisario en un asalto y detuvieron a motochorro que tenía una tobillera electrónica. Fondo negro, letras blancas. El colectivo Ni Una Menos se movilizará hoy en distintos puntos del país. El padre de Agostina afirmó que hay más personas implicadas. Gabriel Vega aseguró ayer por la noche que hay más gente implicada en el brutal asesinato de su hija Agostina, de 14 años, y sostuvo que Claudio Barrelier, el principal sospechoso del hecho, no actuó solo. En tanto, la madre de Barrelier aseguró: «Mi hijo me defraudó», habló la mujer que le prestó el auto al detenido por el crimen. Después, Messi, Paredes en una foto. Scaloni ya vislumbra el 11. La selección se prepara para el amistoso. Las altas médicas del Cuti Romero y Julián Álvarez son dos buenas noticias para el técnico. Ante Honduras, el sábado jugarán algunos suplentes y sin Messi. A la derecha, Copa Argentina. Triunfo de Barracas, que eliminó al Globo. Ahora Racing va por Nico Díez. El plan de renovación, los juveniles del club con los que River piensa recaudar. Sigue la búsqueda del técnico. Cavani se quiere operar, pero en Boca esperan que se vaya. Los puestos a reforzar. Gustavo Álvarez fue ratificado como director técnico de San Lorenzo. Habrá una reducción en cantidad de contratos. Los títulos de Diario Popular también lo hemos compartido aquí.
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0: Seguimos con los títulos de tapas de diarios de hoy a las 6:33. La Nación, primera ventana. Por primera vez una mujer estará al frente de un ministerio vaticano. El Papa León XIV designó a la periodista Monte Alvarado para las comunicaciones de la Santa Sede. La otra ventana, tragedia en una travesía por un glaciar de Tierra del Fuego. título principal, Bullrich puso su renuncia sobre la mesa por el veto de Milei a un pliego judicial. Senado, el presidente no aceptó que deje de ser jefa de bloque. Divisiones en la bancada de La Libertad Avanza. En un recuadro, el análisis entre inocentes y culpables. Artículo que escribe Joaquín Morales Solá. Para el padre de Agostina, el asesino no actuó solo. Hay una foto con su abogada. Pie de página, gran capitán. En su sexto mundial, Messi va por todos los récords. A la derecha, en una columna, buscan modificar la ley de inocencia fiscal. Anuncio, el proyecto oficial incorporará propuestas de tributaristas. El Estado invierte más en empresas privadas. Tenía equipos de espionaje el ex funcionario que cayó preso. Causa, le secuestraron 19 artefactos para grabaciones ilegales a Facundo Leal, el ex titular de Arsat. Títulos de La Nación, vamos a Clarín ahora, que dice lo siguiente en la parte superior: con un postnet robaba en el jean. Gran Hermano, el peor de todos, el de esta temporada es el que menos respeta las reglas y se toman decisiones que destrozan el formato. Título mayor, pelea por los jueces. Bullrich renunció como jefa del bloque y Milei le pidió que se quedara. Es por los pliegos que mandaron el ministro Maíquez y el secretario Viola. Más abajo, un cuarto que ya nadie habita, intacta la habitación de Agostina, tal como la dejó cuando salió a encontrarse con su asesino. Pie de página, glaciar trágico, mueren un guía y una turista. A la derecha, hallan equipo de espionaje en la casa del ex presidente de Arsat. YPF, la justicia de Estados Unidos vuelve a confirmar un fallo a favor de la Argentina. Escándalo en Uruguay por la compra de una camioneta que hizo el presidente. Títulos de Clarín de hoy y para ir cerrando, el diario deportivo Olé, que aparece como siempre a todo color, con estos títulos. Barracas bajó al globo con un golazo. Mercado DT difícil, Racing negocia por 10. Rojo, Ezequiel se vuelve a subir al barco. Boca, arquero mundial, ya pusieron el ojo en Álvaro Montero, el uno de Vélez, quien está con Colombia. Y después una foto de Álvarez, que está listo, pero no juega con Honduras. Vamos Argentina, altas en el cielo, a 13 días del debut, ya están ok Julián, el Cuti y Almada para el sábado. Iría Capaldo, aunque Montiel mejora, a Messi lo cuidan. Títulos de Olé y otros diarios y revistas que lo dimos a conocer a las 6:39 en la mañana de Pampa, que pasaron títulos de diarios de hoy que encontrás en kioscos y el canillita de tu barrio.
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0: Y la música que se favorece ahora con el canto de los Rojas, para los ojos más bellos.

0: La música, Los Rojas, para los ojos más bellos, pasó a las 6:42, con cielo nuboso, 9 grados la actual, 18 la máxima para hoy.
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0: 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Y a las 6:44, momento de ir al mercado de Hacienda.
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0: Bien, vamos a los precios del mercado de Hacienda de Canuelas. Animales de buena clase y terminación, los precios de ayer en novicitos hasta 390 kilos, se operó con 1.192 animales a 4.929 pesos el kilo vivo, novicitos de 391 a 430 kilos, 491 animales a 4.567 pesos, novillos de 431 a 460 kilos, 402 lo operado a 4.367 pesos el kilo vivo, novillos de 461 a 490 kilos, 255 se les bajó el martillo a 4.322 pesos, vaquillonas hasta 390 kilos, 1.607 los ingresados, se pagó 4.830, vacas buenas se vendieron 1.130 a 3.390 pesos el kilo vivo. Vamos a vacas regulares, 2.097 salieron a la venta a 2.713 pesos el kilo vivo, cerrando la grilla con vacas conserva, 668, se les bajó el martillo a 2.356 pesos el kilo vivo. Ayer, precios estos del mercado de Hacienda en Cañuelas, animales de muy buena clase y terminación. Hoy, 8.108 animales son los que están en la grilla de partida que llegaron al mercado en 223 camiones entre ayer y hoy, 18.307 animales. Así que, por lo tanto, 8 de la mañana, las firmas consignatarias comienzan a bajar el martillo a partir de la hora 8. 8.108 animales. De esta manera, hemos hecho un repaso en el mercado de Hacienda.
6: Así pasó la información del mercado de Hacienda.
0: ...6:48...
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0: Y ahora vamos al mercado de granos.
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0: Ahora sí, Fabián, te escuchamos. Precios del cierre de la tarde de ayer. Valores de Chicago y también, por supuesto, del mercado local.
11: Hablamos de los mercados granarios, les contamos cómo cerraron los principales mercados. En este día martes empezamos por Chicago, en Estados Unidos. Hoy una jornada bajista para los principales contratos de futuros, posiciones más cercanas que empezamos a repasar. Trigo julio 2026, $222, una caída de $2.30. El maíz julio 26, $173 el ajuste, $4.23 de baja. Mientras que la soja también, para los contratos que vencen en julio, el ajuste fue de $428 con una baja de $1.57.
0: Bueno, te seguimos escuchando, Fabián, luego de este corte. Vamos con la continuidad de la plantilla.
11: Doméstico, repasamos Ahora Rosario, valores en dólares para el disponible. El trigo en baja, $214. El maíz en alza, $182. La soja en baja, $328. Vemos el mercado disponible, valores en pesos por tonelada. Repasamos Rosario, el trigo en alza, 302.736. Maíz en baja, 255.293. Soja también con saldo positivo al igual que el trigo, cerrando la jornada a 464.392 pesos.
12: Gracias, Fabián. Completísimo el informe del mercado de granos en la mañana de Pampa.
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12: Y la música que tiene ahora este sonido de dúo Coplanacu. Rubia Moreno.

0: La música con dúo Coplaná, Rubia Moreno, el que pasó a las 6:56 en la mañana de Pampa.
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0: Vamos ahora a los números de los sorteos de ayer. Cada una de las quinielas, números que hicieron podio. Comenzamos con la previa de la ciudad, 3.853, provincia 2.164, Santa Fe 4.198. Ahora vamos a primera ciudad, 2.803, provincia 5.807, Santa Fe 1599. Para sorteo matutina, ciudad 5355, provincia 3037, Santa Fe 7930. Ahora pasamos a vespertina, ciudad 3636, provincia 8196.

528 Santa Fe, 3548 3548, y cerramos con Montevideo Nocturna, 8653 8653. ¿Y qué pasó? Vino algo lindo, bárbaro. Y si no fue así, seguí participando.

0: Y ahora es momento de ir a las noticias.
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0: A las 7:02, la temperatura 9 grados la actual, 18 la máxima para hoy. El desplante de Bullrich a Milei escaló y en el bloque libertario reina la desconfianza. En el oficialismo comenzó un poroteo para saber quién está con Patricia y quién con Karina. Los cruces en el grupo de WhatsApp, gritos en el PJ y exigencias de intendentes para acompañar. Tenía 14 años, su novio la mató y la enterró en su casa. El femicidio que sacudió al país y encendió el grito del ni una menos. En medio de la tensión que generó la decisión de Bullrich por un pliego, el Senado define la sesión de mañana. El padre de Agostina Vega explicó que no investigaron a Barrelier desde el minuto cero porque buscaban a un Franco. Marcha por ni una menos, convocatorias que se hacen para hoy contra la violencia de género. Reforma laboral, los artículos de la reglamentación que hackean al sindicalismo y generarán otro. Otra pelea entre el gobierno y la CGT. Sin rebote, los datos de actividad de mayo muestran que la recuperación del consumo por ahora no aparece. Tragedia en Tierra del Fuego. Un guía y una turista uruguaya murieron en una excursión al glaciar Vinciguerra. El kirchnerismo duro asegura que Cristina Fernández de Kirchner repunta en las encuestas pese a estar detenida. ¿Cuál es el mensaje de Kicillof? En otro de los temas, hubo 105 femicidios cada 35 horas en lo que va de este año y el 60% de los casos fue cometido por un ex o una pareja.

La incomodidad en el gabinete por la diferenciación de Bullrich y la hipótesis que vuelve a enfrentar a la interna. Sur Finanzas, los imputados vinculados a la familia financiera de AFA se negaron a declarar ante la justicia.

dólares del colchón. Caputo confirmó que enviará un proyecto para modificar la ley de inocencia fiscal. Encontraron equipos de espionaje en el departamento del expresidente de Arsat, investigado por corrupción. Ahora pasamos a necrológicas. Servicios sociales de Cooperativa Eléctrica. Falleció ayer a los 82 años Luis Alberto Giacomini. Sus restos están siendo velados en Sala 4. Reciben sepultura hoy a las 10 en Cementerio Municipal. Falleció ayer a los 75 años Carlos Eduardo Camargo. Sus restos están siendo velados en Sala 3. Serán trasladados 16:30 a Cementerio Parque La Merced. Así pasó Servicios Sociales de Cooperativa Eléctrica. Ahora pasamos al deporte y toda la actividad. Las buenas noticias para Scaloni en la segunda práctica de la Argentina en Estados Unidos. Nueva Zelanda cayó goleada ante Haití. ¿Cómo jugó el Team Paine, el ídolo?

0: En otro de los temas deportivos, un jugador de la selección argentina se recuperó y está a disposición de Lionel Scaloni. De alcanzar pelotas a defender la corona, los mundialistas argentinos que comenzaron como sparring. Boca confirmó la salida de Úbeda tras la eliminación en la Copa Libertadores. Riquelme versus Riquelme, la interna entre Román y el Chanchi por el próximo DT de Boca. Sin costo de transferencia, se va libre de su club, llegaría al Real Madrid y sería la primera bomba del mercado de pases. Nueve minutos han pasado después de las 7 de la mañana en Argentina. 9 grados la temperatura, 85 el porcentaje de humedad y por la 101.3 Radio Show, estos fueron...
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0: Y la música ahora con esta plumita de cardenal, Los Changos.

La música con los changos, Plumita de Cardenal, otro que también salió en esta grilla de la mañana de Pampa para encontrarnos ahora con los Tequis. 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

0: A las 7:17, la música con los tequis. 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
0: Y salió el decreto del gobierno, ya rige la baja de retenciones con una novedad en el biodiesel. A través del decreto 423-2026, el Poder Ejecutivo de la Nación oficializó hoy la baja de retenciones anunciadas por el presidente Javier Milei durante el 172 aniversario de la Bolsa de Cereales de Buenos Aires y explicada en detalle un día después por el ministro de Economía. El esquema es tal cual se había especificado. Para trigo y cebada, una reducción de 2 puntos a aplicar desde ya, mientras que para soja, maíz, girasol y sorgo, una baja gradual que comenzará desde enero de 2027. No obstante, el decreto trajo como novedad que el biodiesel tendrá retenciones cero si es obtenido a base de alguno de los cultivos bioenergéticos que están siendo un boom en los últimos años, como carinata, cártamo, colza o camelina, mientras que pagará una alícuota que bajaría del 21% en la actualidad al 13% en diciembre de 2028, si se elabora en base aceite de soja. Esta gestión de gobierno entiende necesario continuar creando condiciones favorables para la producción, el comercio exterior y la apertura de nuevos mercados fortaleciendo la estabilidad macroeconómica y el desarrollo del sector productivo en cada región del país, brindando certezas y mayores oportunidades de negocios a los productores, elaboradores y exportadores de las distintas cadenas de valor involucradas, argumentó el gobierno en los considerandos del texto normativo.
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0: A las 7:30 de la mañana tenemos los tangos, ¿eh? Así que no te podés olvidar de seleccionar el tango que querés escuchar. Nos llamás al 412727-412728. Y ahí elegís el tango de tu preferencia a las 7:30 de la mañana. Ahí lo podemos escuchar en Pampa, por supuesto.
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0: Bien, a tener en cuenta esto porque se viene un remate solidario y el segundo domingo de junio es a beneficio de la parroquia San Roque. Donar es transformar. Tus objetos pueden cambiar historia. Precisamente lo que se necesita por parte de tu ayuda para este próximo remate son muebles, electrodomésticos, adornos, cuadros, vajilla, libros, todos en buen estado, se entiende, ¿no? Porque con tu aporte ayudas a mejorar la parroquia San Roque. Las recepciones se hacen en Vélez Arfiel 460, martes, miércoles y viernes de 16 a 17 horas, los sábados de 10:30 a 12 horas. Este remate solidario, repito, es en beneficio de la parroquia San Roque. Lo recaudado será para mantenimiento y reformas de la parroquia. El 14 de junio a las 13 horas se lleva adelante este remate solidario en Boulevard Vélez Arfiel 460. Es decir, el remate va el domingo, el segundo domingo de junio. Se reciben todas las donaciones hasta el 14 de junio a las 13 horas. Vélez Arfiel 460 es una linda forma de poder adherirnos con lo que ya hemos solicitado. Mucha gente que trabaja para esa parroquia, muebles, electrodomésticos, adornos, cuadros, vajilla, libros. 7:28 de la mañana.
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0: Y a las 7:33, casi, señoras, señores, momento justo para levantar el telón y dar la bienvenida, porque llega este momento de la música ciudadana.
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0: Y comenzamos así, de esta manera. ¿Lo pedís? Lo tenés. El día que me quieras. Carlos.

0: El día que me quieras, Carlos Gardel en el encuentro musical de esta mañana de Pampa.
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0: Y seguimos disfrutando estos buenos momentos tangueros en la mañana de show. Otro de los pedidos, Rosana Falasca, Los Pájaros Perdidos.

0: La calidez en su voz de Rosana Falasca, Los pájaros perdidos, en este momento, con la música mayor de Buenos Aires.
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0: Y bueno, una de las voces reveladoras 2026, ahora en gira por Medellín, en el vigésimo Festival de Tangos, Milagro Samud, una voz que surge indudablemente y será para mucho tiempo. Esta es una de las extracciones de uno de los discos que está próxima a grabar. Lo pide un oyente y, por supuesto, aquí está El Bazar de los Juguetes, Milagro Samud.

0: jugar.
1: El bazar de los juguetes, Milagro Amud, en la mañana de Buenos Tangos, en Radio Show.
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0: 7:47 en la mañana de miércoles 3 de junio de 2026. La temperatura 9 grados en la ciudad, 18 la máxima para hoy. Ahora pasamos a Necrológicas, Servicios Sociales de Cooperativa Eléctrica. Falleció ayer a los 82 años Luis Alberto Giacomini. Sus restos están siendo velados en Sala 4. Reciben sepultura a las 10 en Cementerio Municipal. Falleció ayer a los 75 años Carlos Eduardo Camargo. Sus restos están siendo velados en Sala 3. El cortejo parte 16:30 a Cementerio Parque La Merced. Así pasó Servicios Sociales de Cooperativa Eléctrica. 7:48.
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0: Y comienza Agroactiva 2026, edición Banco Nación. Está la agenda para este inicio, para organizar la cobertura, ¿no? Hoy está la actividad del día a las 8:30, el lugar del stand del Banco Nación. Hay un tema de anuncio de créditos del banco para Agroactiva 2026. Estarán autoridades del banco y la directora de esta muestra de Agroactiva, Rosana Nardi. Armstrong es el lugar para esta apertura de la muestra Agroactiva 2026.
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0: ¿Y qué pasa con el Niño? Una alerta climática urgente. Hay fuerte advertencia de la Organización Meteorológica Mundial. Si bien elevó las alertas vinculadas con la posibilidad cada vez más cierta de que se presente un fenómeno, el Niño, a partir de la segunda mitad de este año, con una intensidad fuerte, lo que en Argentina conllevaría el riesgo fundamentalmente de inundaciones en las principales zonas agrícolas y, de acuerdo con la Organización Mundial, las aguas inusualmente cálidas del Océano Pacífico Tropical están favoreciendo la aparición de condiciones típicas del Niño, que ya tiene cerca de un 90% de probabilidad de ocurrencia. Los datos científicos son rotundos e indican con una certeza del 90% que el Niño llegará a nuestras puertas en los próximos meses el mundo debe tratar este evento como lo que es, una alerta climática urgente. Esto lo enfatiza el secretario general de las Naciones Unidas, Antonio Guterres, en una declaración que hace en video. Además, en tanto dice Celeste Saulo, que es secretaria de esta organización mundial, tenemos que prepararnos para un episodio del Niño potencialmente fuerte que exacerbará las sequías, potenciará las lluvias intensas y agravará el riesgo de olas de calor tanto en tierra como en el océano. Así que se viene entonces el Niño, ya han emitido una alerta climática urgente con esta advertencia que hace la Organización Meteorológica Mundial. Música en el final de hoy con esta negra chacarera que se presenta. Los Quijanos en el final de hoy.

0: de este contenido diario. Ya viene Rubén Natalio Giotti con el gallo Rengo Nostálgico. Nosotros por nuestra parte nos volvemos a encontrar esta tarde a las 16 para compartir una nueva edición de Dando la Nota. Y dejamos esta frase del licenciado Sixto Claudio Cruz Polvorilla que dice: el sabio puede cambiar de opinión, el necio nunca. Chau, gracias, que tengas una linda mañana y por supuesto una excelente tarde. Chau, chau, chau.
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Hola, hola, hola, Perry Camino, ¿qué tal? ¿Cómo les va? Muy, pero muy buenos días, gente linda, ¿cómo andan? ¿Todos bien? ¿Todo en orden? ¿Todo legal? Exactamente, mitad de semana, miércoles 3 de junio del año 2026. Con un clima bastante lindo, pese a que hay densos nubarrones. Tenemos ya una temperatura de 11 grados y una máxima para hoy de 18 grados. Humedad 80%. La cota de nieve 2.974 metros. Ahí estamos. 8 y 7 en la República Argentina y el pescado sin vender. Estamos a cuánto, a 8 días del comienzo del Mundial, ¿eh? Donde parece ser que no... Allá, ¿no? La gente de allá no, ni sabe que hay un Mundial en Estados Unidos. Claro, hay 3 países, pero bueno, ¿qué va a ser? Hay que agarrar guita de cualquier país, de donde venga, para la FIFA. Pero bueno, nosotros los argentinos, los latinos, los qué sé yo, los europeos, todo en general, se prenden al Mundial, ¿no? El norteamericano, ya en el primer Mundial que hicieron, mucha gente ni se enteró que hubo un Mundial, pero hoy se van a enterar, ahora se van a enterar. Es el Día del Inmigrante Italiano, y a todos los que alguna vez han venido nuestros abuelos de aquellos lares, dedico

0: Bueno, los muertos no quieren radio, me dice Batallón. Hay tres muertos más que no quieren radio.
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0: no sé por qué tienen esa cosa, que no quieren radio. Dice.
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0: Norma, buen día, Normita. Pasamos un tema, Chayanne, sube al desván. Muchas gracias.
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0: Carlitos Duma, buen día, buen día. Guante el rojo.
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0: Walter París, buen miércoles. Aguante el gallito. Huguito Sáenz, buen día, Huguito Sáenz.
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0: en su nueva dirección de calle La Prida, 381.
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2: Que tenga buen día.
0: Buen día.
3: ¿Qué dijo?
0: ¿Qué me pediste? No sé. O se cortó. Ah, se salió justo. 8 y 12, ya ha pasado Pampa por aquí. Esto es el Gallo Rengo Nostálgico.
1: Y
0: hoy, después de las 12, vendrá el programa de tangos de Ivana Fortunati. Tanguera.
2: Iglesia, que tenga un buen día.
0: Julio Iglesia. Cualquier tema.
2: Iglesia, que tenga un buen día.
0: No sé, buen día, Susana. Un tema de Julio Iglesia, cualquiera, no sé, no te entendí nada. Está cortado el mensaje.
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0: Muy bien, vamos a los títulos locales. La ruta que atraviesan el partido de Pergamino tienen nuevos equipos de radares. Racing sostiene la ilusión de Pergamino en el torneo 6 ligas. Es el único que quedó, Pergamino, habrá baja presión e interrupción temporal en varios barrios por obras en la red del agua potable. Se profundiza la crisis de la industria indumentaria y Pergamino lo padece. Santiago Arancio volvió a dejar a Pergamino entre los mejores en el Mundial de Flat Track. Toma. El programa pergaminense Sembrando Futuro fue declarado de interés legislativo provincial y sigue creciendo. Guillermo Tamarit puso en duda el inicio del segundo cuatrimestre en las universidades. Los bomberos voluntarios de Pergamino abren las puertas del cuartel para celebrar su día con los vecinos. O esto ya pasó, entonces no sé. Patacazo en la apertura de básquet, Deportivo Rojas derrotó al líder y encendió la pelea por el campeonato. Derrotó a Argentino, que perdió el invicto. A la pucha. ¿Qué va a ser? No pasa nada. Y yendo a los casos policiales. Misterio en Urquiza, se incendiaron dos máquinas pertenecientes a una misma empresa. Vuelco en la ruta 32, un camión con acoplado terminó en la banquina. Bien, creo que nada más que esto, ¿no? Esto ha sido todo, o casi todo. A las 8 y 14, aclarame qué tema querés de Julio Iglesias, o te pongo cualquiera, Susana. La cordobesa.

0: Eso lo dijo como 14 veces. Espero que suba.
1: Sube al desván.
0: Chayanne, a las 8 y 25 casi ya en la República Argentina. Miércoles 3 de junio del año 2026.
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0: Bien, vamos a los títulos nacionales e internacionales. El desplante de Bullrich a Milei escaló y en el bloque libertario reina la desconfianza. Messi fue galardonado con el premio Princesa de Asturias de los Deportes 2026. Es el futbolista más exitoso de todos los tiempos, pero no es por eso que se lo dieron, además de eso, sino por su labor solidaria. Por eso Messi es el más grande de todos los tiempos en todo sentido, ¿no? Bueno, ¿qué más tenemos? En medio de la tensión que generó la decisión de Bullrich por el pliego, el Senado defirme la sesión de mañana. Marcha por ni una menos, horas convocatorias y cortes este 3 de junio contra la violencia de género. El padre de Agostina Vega explicó que no investigaron a Barrelier desde el minuto cero, que buscaban a un Franco, dice. Tragedia en Tierra del Fuego, un guía y una turista uruguaya murieron en una excursión al glaciar Vinciguerra. El kirchnerismo duro asegura que Cristina apunta en las encuestas pese a estar detenida. Y un mensaje a Kicillof. ¿Quién ganará el Mundial 2026? Según el economista que acertó los últimos tres campeonatos, bueno, ya se lo dije ayer, Países Bajos. Alerta en Uruguay, seleccionó una de las máximas figuras de Bielsa y podría quedarse fuera del Mundial. 30 patrulleros y 15 motos policiales, las imágenes de la burbuja blindada de la selección en Kansas City. Y a menos de poquitos días para el Mundial, hay una selección que ya cambió el técnico, ya estaremos viendo cuál, ¿eh? Voraz incendio, una vivienda del sur de la ciudad de Buenos Aires, trabajan bomberos y el SAME. Golpe de gracia a Woodford en el caso YPF, rechazaron revisar el fallo que ganó Argentina y solo le queda ir a la Corte Suprema de los Estados Unidos. Un femicidio cada 35 horas en lo que va del 2026 y el 60% de los casos fue cometido por un ex o por una pareja. Impresionante. Bueno, ¿qué más tenemos? El detalle del récord histórico del contrato que firmó Charles Leclerc para seguir en Ferrari. Un récord que podría superarse en la Fórmula 1, un histórico récord que ya ha superado todo, dice acá. Bueno, muy bien, muy bien, muy bien. Creo que esto ha sido todo, o casi todo, porque tenemos varios mensajes ya antes de poner el próximo tema. Buen día, Walter.
3: Hola, buen día, Rubén.
0: Buen día, buen día.
3: Se escucha todo lo que está hablando, dice que está hecho mierda, no sé, que si vos está hecho mierda o quién está hecho mierda.
0: Yo. Walter París, gracias, Walter.
4: Hola Rubén, ¿me podés pasar el tema que sacaron a Tim Payne? ¿El tema ese? Si lo tenés.
0: ¿Un tema de...? ¿Pero cómo Rubén, se llama?
4: Cerrá el micrófono cuando hablé.
0: Sí, señor.
5: 25.715
6: 400.000
5: 34.773
6: 400.000
5: 38.500

0: ¡Qué suerte, qué suerte, qué suerte, señoras y señores! Ya, señores, dijo el conductor de la... de polémica en el... ¿Sí, señores? ¿Sí, señores? Vamos a los números del día de ayer, entonces. Las previas en la ciudad, 3.853, provincia, 2.164. Las primeras, ciudad, 2.803, provincia, 5.807. Matutina, ciudad, 5.355, provincia, 3.037. Vespertina, ciudad, 3.636, provincia, 8.196. Las nocturnas, ciudad, 8.244, provincia, 7.528. Santa Fe, 3.548. Córdoba, 7.731. Entre Ríos, 7.900. Montevideo, 8.653. Montevideo Vespertina, 5.963. Acertono entonces.
1: A cruzar los dedos.
2: Corta la olla.
0: Corta la bocha, sí, señor.

0: necrológicas, falleció ayer a los 82 años Luis Alberto Giacomini. Recibirá sepultura a la hora 10 en el cementerio municipal. Está siendo velado en sala 4. Falleció ayer a los 75 años Carlos Eduardo Camargo. Será sepultado a la hora 16:30 en el cementerio Parque La Merced. Está siendo velado en sala 3. Fueron servicios sociales, cooperativa eléctrica de nuestra ciudad.
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0: 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Buen día, Jorgito, buen día. Buen día, Hernán. 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

0: 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Messi, entonces, ganó el premio Princesa de Asturias, nunca lo había ganado, los deportes 2026. Está convocado a recoger el balón el 23 de octubre en Oviedo.
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0: destacándose por su liderazgo dentro del campo, su capacidad de desequilibrio y su visión del juego.
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0: Protagonizó una de las etapas más gloriosas en la historia del club del fútbol europeo con Barcelona, ¿no?
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0: 35 trofeos ganó entre el 2005 y el 2021.
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0: Pero yo sé que se lo dieron por el.
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0: Por lo que ayuda a la gente, ¿no?
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0: Lo había ganado Serena Williams, que vuelve a jugar al tenis. Hace 4 años que no juega. Y fue invitada, creo que tiene, no sé, 40, 40 y pico de años, ¿no?
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0: Solamente futbolistas fueron Iker Casillas y Xavi Hernández, ¿no? El tercero sería Messi.
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0: Bueno, muy bien.
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0: 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Julio Iglesias.

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3: Buen día, Margarita. El tema No Hace Falta por Cristian Castro. Muchas gracias, buen miércoles. Lo mismo para vos. Ahí estamos compartiendo ya estos primeros 45 minutos de esta mañana del Gallo Rengo Nostálgico, por ahora nublada la mañana. 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El baile del perro.

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Cómo me reía cuando tocábamos este tema con Luis Emilio y su banda. Los cogotes tirados así de Gustavo Arbalán y Luis Emilio, que hacían, no sé, me hacían reír mucho. ¡Wow! 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Con los ojos cerrados se viene, no sé si el Chango Nieto, ah no, Gloria Trevi. Gloria Trevi ahí para Nuni, aquí va.

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2: Feliz cumpleaños a Julio Abud, ¿eh? Que los cumplan muy feliz. Después tendremos otros cumpleaños también. 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Hoy el Club Compañía recuerda anécdotas de alguien que fue muy conocido acá en la ciudad, que fue el canillita Alejandro Jiménez, que tenía el kiosco en calle San Nicolás, 452, que fue secretario del gremio canillita, delegado a la CGT de Pergamino y que le costó estar en Cafúa. Después hay una anécdota más tarde de cuando él salió. Pero lo que cuenta el Club Compañía, que él fue presidente número 18, de los 19 que hasta el día de hoy están en el Club Compañía de su fundación. Dice que enfrentó a un viejo amigo y correligionario político, Luis María Rodríguez, que también fue presidente del club, que fue expulsado tiempo después, cuando bueno, todavía estaba el Oscar Pizano, que es el actual presidente, ¿no? A Cacho no le tembló el pulso para enfrentar a Rodríguez en defensa del club cuando pretendía obtener un indebido provecho económico, malversando el premio de la rifa de un automóvil. En otra oportunidad, días antes de que se dictara la sentencia otorgando la convocatoria de acreedores, salió a remate judicial los terrenos aledaños a la sede social, donde estuvo la gomería de Marcos Escalera y que hoy es el acceso al gimnasio. La subasta fue en el Colegio de Martilleros, en calle Mitre, casi 25 de mayo, y el único oferente fue Guadaña Digilio, que entonces era el tesorero de la Liga de Fútbol. Ya se quedaba Digilio con los terrenos, pues no había otros interesados, cuando Cacho, con mucho sigilo y disimulo, Cacho Jiménez, se acercó, escucha esto, en medio de la subasta y le arrimó una sevillana al estómago. Y le dijo, acá no hay ofertas. Y lo sacó hasta la calle sin que nadie se diera cuenta de lo que estaba pasando. El remate quedó desierto porque no hubo oferentes. Y a los pocos días, con la convocatoria de acreedores ya concretada, el terreno quedó preservado, como los demás bienes inmuebles de nuestra institución, evitándose el riesgo de perderlo, dicen. Gracias a Cacho y su intrepidez se salvó un importante bien patrimonial. Pero recuerda por regalar entrada para el partido los domingos durante las bailantas, los sábados a la noche, para que la gente fuera el domingo a alentar a Compañía. Así fue, bueno, el cariño del Colorado Jiménez, ¿no? Si bien su presidencia duró apenas 15 meses, será recordado por ser el hombre que le puso el pecho a las balas, como a Cacho le gustaba decir. Lo sucedió en la presidencia de Oscar Pizano, que sigue estando, ¿eh? Mirá vos, ¿eh? El Colorado Jiménez. ¿Quién tiene la razón en Pergamino? El Colorado Jiménez. Bueno, antes decían Maneiro. Bueno, ahí, a ver si lo cuento. Yo venía caminando por el cruce, ¿viste? Había dejado ahí, no tenía auto, andaba de novio y una novia por allá. Bueno, era domingo la noche y yo, me llama Tommy Benítez, estaba en el refugio. El Colorado Jiménez, Tommy Benítez y una novia. Vení, vení, vamos a tomar algo. Bueno, me siento ahí en el refugio. Vamos, Rincón 88, dice. Al cabaret, ¿viste? Que hemos tocado tantas veces. Vamos. Tommy con la novia, el Colorado Jiménez y yo. Jiménez que recién salía de la cárcel o de lo que los milicos lo habían metido adentro, ¿no? Anda a saber dónde estuvo. Estábamos ahí, se apagan las luces, empieza un show de unas chicas, ¿viste? De repente se prenden las luces ametralladoras por todos lados, las manos arriba, ta, ta, ta, ta. Tommy decía, es mi novia, mi novia. Es una chica que trabaja ahí. Bueno, todas las manos contra la pared y todo el mundo. Pichín Martínez al lado mío. Documento, documento. Pichín no tenía documento. Al rato se escucha un milico decir, ¡Jiménez! ¿Quién es Jiménez? Digo yo, cagamos. Se lo llevan a Jiménez. ¡Giotti! ¿Quién es Giotti? ¡Ah, la pelota! Ahí sí que empecé a temblar. Y salgo y estaba Tommy, el padre de Tommy, que había sido policía. Conocía al que estaba a cargo de todo eso. Tommy, no sé cómo hizo, lo fue a buscar, vino, nos sacó. Al rato aparecen, ¿viste? Esos carritos largos que había antes de la policía, todos con la mano en la nuca, subiéndose entre ellos Pichín Martínez. Y dice Tommy Benítez, padre, ahora me van a pagar algo, vamos a Bárbaro, me acuerdo que estaba tocando Mario Berrondo, sí. Qué susto nos llevamos. Claro, yo digo, Jiménez, recién sale de Cafuga. Y después cuando dijo Giotti, bueno, ahí fue terrible. Esto va para Marisu. Hoy tenemos algo pum para arriba. Me están pidiendo en el 3 al hilo. Vamos a ver qué ponemos.
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0: ahora sí que tenemos un día espectacular, ¿eh? Ha salido el sol, señoras y señores. Y con ello salió todo bien, todo lo que es la alegría de la mañana del miércoles. Y acá me manda billetes, un peso que tiene Manuel Belgrano. Hoy vamos a recordar a Belgrano porque es el día de su natalicio. Otro de 100 pesos que tiene el general San Martín. Otro de 500 pesos que también tiene el general San Martín viejo. Y otro de 5.000 pesos que también tiene el general San Martín viejo. Bueno, qué bueno. Bueno. La música de ayer, de hoy y de siempre acá en la mañana. 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
1: Gracias, Rubén, gracias, escuché tu saludito.
0: Bueno,
1: gracias.
0: Julio,
1: fuerte abrazo.
0: Muy bien, Julio Solá, que cumple años. ¿Y Raúl cuándo cumple años, el Raúl del Caño?
2: Jiménez, ¿no será ese estafador que nos estafó a nosotros, a mucha gente, con un plan de vivienda en el barrio, allá en el barrio donde están los turcos, allá donde se corrían carreras de autos? Nos metimos en un plan, pagamos no sé cuánta cantidad de cuotas. Estaba Jiménez, estaba el ingeniero Basile, que venía de Buenos Aires, en una reunión que se hizo acá en el Club Argentino, tocaba Pepe Mota. Y al final no se hizo nada, no teníamos nada, algunos papeles nomás, que al final terminamos sin nada. No se hizo más que la piedra fundamental.

0: Fundamental, ah, sí, fueron unos albañiles y pusieron una piedra fundamental. Un barrio, teníamos 20 y pico de años, vos sabés lo que tenía una casa a esa edad. Y ahí estaba, me acuerdo, el señor Alejandro Jiménez era, sí. Y por lo que contaste hoy, no era trigo limpio, le puso una navaja a quién, ahí, para que no se vendiera el lote, todo
1: Arriera.
0: a los Don Corleone era.
1: Y bueno, pero no se vendió. El club compañía. A mí también me estafaron el banquito ferroviario. Me estafó en un terreno que iban a ser viviendas allá por la zona de Illa, de la casa de Illa, donde estaban las palmeras ahí. Nunca se hizo nada. Nunca me dieron el lote. Me devolvieron la plata. Acá, peso ley 18.188, dice Hernán, eran estos billetes. Licuada, o sea, lo que me devolvieron no servía ni para comprar el árbol que estaba ahí. El banquito ferroviario. Tres salilo con onda.

84. Vamos, vamos todos a tomar la leche con Jorgito y con Katy. La hora 9:02, el sol está alto, está linda la mañana. Es un día espectacular en la ciudad de Pergamino. Además de Julio Abud, quienes cumplen años hoy. El amigo Tito Moretti, el gran cantante de Almíbar. María Elena Pujol también. Francis Benítez. Y bueno, no sé quién más. Nadie más. Calculo que nadie más. Debe haber muchísimos más, pero que no los tengo acá, no lo sé.

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Hoy, bueno, es el día del inmigrante italiano, como dijimos hoy. Comenzamos con un tema por el nacimiento justamente de Manuel Belgrano, como homenaje a los italianos que han enriquecido el patrimonio espiritual y material de la patria argentina. Se estableció entonces como el Día del Inmigrante Italiano, un reconocimiento a aquellos que con valor, trabajo y sacrificio trabajaron por la grandeza de la Argentina. Así que el 3 de junio cada año celebramos el Día del Inmigrante Italiano. Llegaron a estas tierras con la fe puesta en Dios y venciendo el desarraigo, trabajaron duro, progresaron, no olvidaron su cultura y sus costumbres. Aquí se desarrollaron sus hijos y la enorme descendencia que somos todos nosotros, por lo menos en mi caso, por el lado materno somos italianos, por el lado paterno sanmarinenses, pero están pegaditos, uno al lado del otro. Es como argentino y Uruguay, o sea. La gente dice lo mismo, no es lo mismo, es otro país, por Dios, pero bueno,

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2: 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Ahora se fue el sol otra vez, se nubló. 13 grados tenemos ahora, la máxima de 18. Bastó que nosotros dijéramos que salió el sol, bárbaro, y chao, desapareció otra vez. 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Hubo un vuelco en la ruta 32, un camión con acoplado terminó en la banquina y esto fue a la altura del Socorro. Un Iveco volcó por completo sobre la cinta asfáltica. A pesar de lo espectacular del siniestro y de la severa obstrucción del tránsito, el chofer del rodado pudo salir completamente ileso. Esto fue minutos antes de la hora 23 en el kilómetro 155 del día lunes, ¿no?, en la ruta provincial, cerca del Socorro. Así que bueno, fue el protocolo, rápidamente fueron todos ahí, policía, creo que bomberos. Iba un camión con acoplado, iba sentido Rosario Pergamino, por causa que aún son materia de investigación. El acoplado se desestabilizó y terminó volcando sobre la cinta asfáltica. Quedó totalmente atravesada en la ruta, ¿eh? Así que hubo un bloqueo, mira justo lo que yo necesito, un bloqueo inmediato y peligroso del carril, demandando una rápida señalización para evitar una tragedia mayor, sobre todo teniendo en cuenta el horario nocturno y la falta de visibilidad del sector, ¿eh? El chasis y la cabina permanecieron sobre la banquina. Con la pericia del conductor, pudo mantener el control parcial de la unidad motriz. No sufrió ningún tipo de lesiones ni escoriaciones. Bueno, me alegro por él. Por suerte fue todo, digamos, espectacular, pero por suerte sin daños a este hombre que manejaba, ¿no? Los trabajadores del camión que son sacrificados, horas y horas arriba de esos camiones. De noche, bueno, con todos estos peligros, ¿qué significa esto, no? Ante la falta de trenes, gracias a los amigos de Moyano y compañía, ¿no?, que han hecho lo imposible para que los trenes no vuelvan a la Argentina. Así ellos siguen agarrando guita, ¿no? Bueno, Manuel Belgrano se llamaba Manuel José Joaquín del Corazón de Jesús Belgrano. ¡Pa! Pino Ferrán, ¿viste que se llama Pino de la Cruz Ferrán? Este se llamaba Manuel José Joaquín del Corazón de Jesús Belgrano. Fue intelectual, economista, periodista, político, abogado, militar, criollo y porteño. ¿Cómo fue que fue militar? Nadie sabe, la verdad. Pero el tipo se la jugó, ¿eh? Ganó batallas importantes, colaboró con San Martín, con la causa de la independencia, un capo. Buen día, Mary Merlino, ¿cómo andamos? ¿Todo bien? ¿Todo en orden? ¿Todo legal? Le ponemos punto final al 3 al hilo con Onda Sabanera. La música en la mañana. 3-3-3-3 al hilo, dale.
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2: No, pero ¿qué hace esto? Nada que ver. ¿Quién no es Onda Sabanera? No. Vuelve Gloria Trevi, por favor.

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2: 9:30, ahora sí que volvió el sol, ¿eh? Estamos lindos, lindos, lindos. Estamos linda la mañana, digo. Hermosa mañana, ¿verdad? 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Dula vuelve a jugar el domingo a la misma hora del domingo pasado, 3:30 de la tarde.
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4: Pero muchísima gente damnificada, porque era un barrio grande que se iba a hacer, de los Canillitas, me parece que se llamaba. Y fue doble la estafa, porque una vez en marcha ya todo el proyecto, nos llamaron a todos para ver si queríamos, qué clase de pisos queríamos. Entonces, había que poner, si vos querías piso a parqué, había que poner, y nosotros, pa, enseguida nomás, piso a parqué de primera, otra plata más. Estafaron a un montón de gente, sí, pero feamente las estafaron. Mucha gente de tus oyentes deben saber eso. Quizás muchos se han metido en esos planes, en ese plan que nos estafaron a todos. Éramos todos laburantes. No recibimos pero nada, ni la plata nos devolvieron. ¿Qué va a devolver? Nada, ni un peso. Entonces, Gallito, vos te estafaron acá en un coso que le habían puesto ahí, un lote que estaba sobre la avenida, un lote grande que lo mató Juan Gallo, y le habían puesto un cartel que decía Altos del Pinar. Ahí te engancharon a vos.
2: Sí.
4: Vos decías cuándo cumplo años yo cumplo, yo soy de Capricornio, parecidito a vos, ahí estoy, el 22 de diciembre cumplo yo.
2: Como Pino.
4: Así es. Así que mirá vos, los compañeros, estaban los compañeros gobernando en esa época. ¿Sí?
2: ¡Compañeros!
4: Todo así era, andaban los compañeros con el bombo. Lo que no había era el tamborcito, ¿ves? Eran bombos nomás, bombo y otros tamborcitos más chiquitos. Pero este que va a la cancha, este que va acá a pasando la vida, ahí donde se baila. No había eso, ¿vos sabés? No. Eso lo trajeron los turcos bereberes. Esto hace igual que los otros, como se llaman los lirios.
2: Y son parecidos.
4: Un vallenato es un muchacho joven, parece, porque estos son colombianos, deben ser.
2: No, Santa Fe sí.
4: Yo he escuchado que un vallenato no es un bicho, claro, es un bicho que nada, pero ahí le dicen a los jóvenes, un vallenato. ¡Ah, la mierda! Justo ahora que estoy recordando que me cagaron en el barrio ese, estábamos escuchando estas cumbias.
2: ¿Y qué fue, no? Fue el de la UOM, ¿no? Yo me acuerdo que yo era metalúrgico y fui a llevar a mi hija al doctor Torresi, cuando estaba todavía ahí Mirta, la mamá de Fernando, que está en Chile, y vi un cartel ahí que estaba en el barrio, todo, me anoté. Dice, bueno, usted le toca la tira tal número. Me tocó esa. Después renuncié porque, bueno, mi viejo tenía otro ahí. Pero en el acto me lo dieron, ¿eh? Impresionante. Mi viejo por INTA le dieron el departamento que hoy lo tengo yo, bueno. Teresa del Cruce, buen día. Señora princesa por la vía y Varela, eso va para el momento del tango, del vals. Hoy recuerden que tendremos a Ivana Fortunati a las 12 del mediodía. Norberto que dice: buen día, hoy cumple 3 años Benicio, nuestro nieto. Envían un gran saludo Juanita y Norberto. Feliz cumple, Benicio. Benicio del Toro, ¿eh?
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2: Ya que hablan de barrio, dice Hernán, se viene un nuevo barrio en la ciudad. Ajá. ¿Cuál será?
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2: Bueno, hay un tema que nos pidió Juan ahí, que no sé de qué se trata, que dice No Pain, No Gain, la canción del Mundial que no imaginábamos. No Pain, No Gain, bueno, no sé, la verdad que no tengo idea qué es. Trataremos de escuchar.

Ah, Tim Payne es el que menos seguidores tenía, que anoche jugaba y había, lo televisaban por ese motivo. Un youtuber argentino fue el que lo visibilizó y fue impresionante. Este muchacho juega de 4, jugó anoche, de 4 o 5 minutos creo, en una de las tantas selecciones, por esto me gira de gusto ahora, bueno. Bueno, esta, a ver, se hizo re famoso. No, no importa cómo juega, la gente lo ha seguido y la figurita del mundial se hizo la más conocida, más que Messi.

0: Bueno, me giro de gusto. Esto digo, anoche televisó el partido un canal, nada más que porque jugaba él. Tim Payne, bueno.
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2: Ya va a amanecer. Yo escucho rock and roll en la radio.
0: Buen día, don Pino Ferrán.
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0: Que hablan de los barrios, se viene un nuevo barrio, dice Villa Progreso, trabajo y esperanza. Edificación acorde a una ciudad que crece día a día. El barrio Villa Progreso, son numerosas las obras en construcción. Está bueno.
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0: Y se viene el barrio obrero también, parece que Evita.
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0: El barrio obrero parece que Evita estaba metido en eso. 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Horarios de 9 a 13.30, de 17 a 21 horas, de lunes a sábados. 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Margarita que dice, en mi barrio la gran mayoría era italiana, por lo tanto le decían el barrio de los italianos. Estamos ubicados a pocas cuadras de Carrefour.

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Y es el Día del Soldado Argentino, también por Manuel Belgrano. Mirá vos. El Día del Inmigrante, el Día del Soldado, todo por Manuel Belgrano. ¿Por qué? Por el nacimiento de Manuel Belgrano. El creador de la bandera y triunfador de las batallas de Salta y Tucumán, nada más y nada menos.

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0: Apaga el motor y escucha Radio Show. No importa, deja el motor prendido, igual poder andar por la ruta escuchando la radio como mucha gente, como los amigos remiseros. O los colectiveros, como dice Martín, los colectiveros rata. Hablando de Martín, buen día Martín, ahí estaba hace rato ya, me mandaba saludos. De la mano al sol. Atención con los radares, atención con nuevos radares en las

0: me decían Papo por la calle cuando tenía el pelo largo. Chau Papo me decían. Hoy me dicen lo mismo, pero con la panza que tengo. ¿Ves? 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Bueno, te decía que hay nuevos radares en las rutas. La primera etapa en la ruta nacional 8 y provincial 32. La próxima semana en el INTI. El INTI, digo, va a verificar y va a homologar los dispositivos instalados. Uno va a estar a la altura del campo de deporte del Club Gimnasia, atención, en la ruta y la ruta 32, cerca del destacamento de infantería. Ahí fueron retirados los antiguos equipos y colocados los nuevos dispositivos de fiscalización electrónica. Según se informó, el plan de renovación va a continuar en los próximos días, sustituyendo radares en otros sectores considerados como de tránsito y relevancia para la seguridad vial. Entre ellos los de Guerrico, Parque Industrial y diversos puntos del distrito. Che, el de Fontezuela, viste que vos vas llegando al puente, es el quilombo que hicieron donde se une la autopista y dice que tenés que ir a 20. ¿Ese funciona o no funciona? Porque decía que no estaba homologado. No me acuerdo. Yo por la duda cuando voy, anteayer fui, bajo la pata, igual. Igual, yo más de 40 no voy nunca en la ruta así.
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0: Vamos con Cristian Castro para Margarita y No Hace Falta.

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Se profundiza la crisis de la industria indumentaria y Pergamino lo padece. Los datos son alarmantes para este sector. En Pergamino históricamente fue motor de la economía, al igual que varias ciudades de la región. El último relevamiento de la Cámara Industrial Argentina de Indumentaria expuso que el bimestre pasado, marzo-abril, cerró con una baja interanual del 7%, confirmando un panorama crítico para el sector. De los últimos 14 bimestres elevados o relevados, 13 arrojaron resultados negativos y la cadena acumula 6 periodos consecutivos de retroceso. En contexto de inflación de costos, la falta de ventas impide actualizar precios. 9 de cada 10 compañías no logra trasladar ni la mitad de los aumentos salariales a sus productos. La mitad directamente no pudo trasladar nada, apenas un 9% consiguió aplicar más de la mitad de estos incrementos. El resultado de este escenario fue un fuerte aumento de la ropa sin vender. Bueno, todo esto tiene que ver con, calculo yo, con lo que estamos pasando los argentinos, los sueldos bajos, la ropa china y bueno, lo que hablamos siempre hablamos lo mismo. Para Julio y Mimi, remember, te juro

0: Ahí estaba Remember con la voz de Cachito Vélez para Julio y Mimi. Se comunicaba un oyente, Marcela, dice: ¿cuántos recuerdos me trae lo que ese hombre contó sobre el barrio Canillita? Dice: nosotros fuimos otro de los que perdimos un montón de plata, de ilusiones, todo. Cuando fuimos a ver el terreno nuestro, eran dos los que teníamos el terreno, dos personas encima. No, no. Qué barba, por favor.
1: Pero eso es cosa.
0: Juan Carlos, buen día, buen día, buen día. Hoy le va a tocar Barraca ahora, ¿eh? Barraca le ganó 1-0 ayer a Huracán. Ya no le toca a Barraca por Copa Argentina. Qué golazo que hizo ese Martínez del 4 de Barraca. ¡Pah! Impresionante. Ni tres arqueros juntos le agarraron. Buen día, Rubén. Hoy en Wichitas, Kansas, el Día Internacional del Tiki-Taka, dice Juan Carlos. ¡Qué impresionante! ¡Qué recuerdos, qué recuerdos! El Tiki-Taka, sí, señor. Por suerte, él tiene el libro de los inventos, que todo lo que ha ocurrido en Wichitas, ese lugar maravilloso. El Tiki-Taka lo inventó un tal John Fitzgerald Tix.
2: Buen día, Rubén, buen día. ¿Me pasa trigo verde de
0: trigo
2: los moros?
0: Verde, trigo,
2: bueno, que tengas un buen día. Saludo a Martín. Decirle que no vaya a la pileta porque el agua está fría.
0: Ah, la pelota, yo que iba a ir. Ahora no voy.
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0: 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Si habría ido a cambiar cheque de Gran Imar ahí. Había que pagarle a la gente. Y no había un mango. Entonces yo llevaba cheques. Avenidas, por favor, me cambiaron los cheques. Otra vez.
3: Imaginá sin bar. El Insúa ese. Lo que pega. Con bar pega, sin bar pega el doble.
0: Ah, es un asesino.
3: Que venga Barraca.
0: Es una basura.
3: Nosotros con Raúl lo esperábamos, porque ahora Raúl es hincha de Estudiante, dijo.
0: El hijo del técnico es una basura, es una porquería, lo dije el otro día. Entonces lo echaron por la copa, porque bueno, ahí no tiene coronita, pero lo que es con el torneo argentino es una basura. Ese tipo hace lo que quiere. Por favor.

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2: Muy bien, gracias compañero del Gloss Tora Tango Club, por presentar este momento de tangos. 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La música de Buenos Aires tiene lugar aquí, de unos cuantos minutos, para disfrutar, para bailar, porque no en su casa, muchas bailarines hay que por ahí entrenan escuchando algún tango de estos. Y vamos a arrancar con algo que nos pedía ahí Teresa del Cruce, que es Juan D'Arienzo, Mario Bustos y Señora Princesa.

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1: Juan D'Arienzo, que tiene cerrada todos los carnavales en el centro lucense. Ahí estaba. Ahora va a venir de nuevo Juan D'Arienzo, porque Hernán pedía un tema ahí con el Echagüe. Suma y sigue. 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Hoy en El Tiempo hay una nota sobre Ezequiel Chiqui Muñoz, el muro pergaminense que domina el juego aéreo en la liga profesional. Dice que en este torneo que pasó, lideró la efectividad en duelos aéreos con un impactante 75%. Mirá vos, con la falta que le hace Independiente, gente que cabecea en el área, estuvo en la camilla siempre, Independiente. No jugó nunca. Fue uno de los puntos más altos del conjunto mendocino durante el semestre, sosteniendo al equipo desde el fondo y aportando también en ataque, donde convirtió 2 goles. Yo recuerdo que, no sé si fue Perfumo, creo que era Perfumo, que dijo, cuando apareció Muñoz en Boca, dijo, tenemos 2 por muchos años en la selección. No sé qué pasó después, pero... 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Acusado de sustraer herramientas y elementos de una obra en construcción de calle Subiría y Beltrán. Llamaron al 911, había gritos, presunto robo en la zona. Al llegar los efectivos, identificaron a los 2 jóvenes, quienes tenían en su poder una bolsa de arpillera blanca con 7 alargues de construcción. Y los muchachos quieren laburar. 2 valijas negras, una de ellas con un taladro, marca Conan, batería y cargador. Otra con juego de tubos de acero y crique, además de una carretilla plástica y una pala ancha de hierro. Una vez que estoy atorrante, agarran una pala, ustedes lo detienen, déjense de joder. ¡Tac! Y suma y sigue. Cosa que no pasó con Boca. Tango que los pide aquí a Hernán. Juan D'Arienzo con Alberto Echagüe. Vuelve el maestro, el rey del compás.

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2: Si no te apuraba a bailar con Darienzo, te pasaban por arriba los otros que venían atrás. 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Dicen que Darienzo era porque ponían el disco más rápido. Viste que antes estaba 33, 45, 78. 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Buen día, Yolanda, que me mandó un mensaje, no sé, después lo borró. Silencio cantator, silencio casiator.
3: Día que Insúa deje a Barraca, no agarra un equipo más. Te firmo donde vos quieras. Si no sirve para técnico.
2: Bueno, vamos a hacer una apuesta. A ver, ¿a qué equipo le va a sacar el técnico ahora Riquelme? Viste que está acostumbrado. Sacó a Russo, a San Lorenzo, a Martínez, a Huracán, a Gago, a los mexicanos. A ver, ¿a quién le va a sacar ahora? Racing le quiere sacar el técnico argentino Junior. Dejate de hinchar, Racing. Pero creo que no se va. 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Hoy es el día del inmigrante italiano, y esto es un vals italiano, que no sé dónde diablo lo sacó René Torre. Porque no lo conoce nadie, creo. Se llama Silencio Cantatore, ¿eh? Lo trajo René de algún lado.

El lunes 15 de junio va a haber una talla harinada solidaria a beneficio de la granja San Camilo. Atención. Una nueva talla harinada solidaria, una propuesta que busca reunir fondos para seguir acompañando el proceso de recuperación y superación de los jóvenes que forman parte de la institución. Va a ser el lunes 15, aprovechando el feriado. ¿Qué es? ¿Junio 20 feriado? ¿Que ya el 15 feriado? No sé. Viste que acá hay feriado por todos lados, ¿no? Feriados largos, otro más. Esto va a ser a partir de las 12:30 en el Club Centenario, en la Avenida Juan B. Justo al 2100. Bueno, muy bien, atención, a beneficio entonces de... Los teléfonos son 50-31-31, fíjate, te viste solo porque es fácil. 50-31-31, gran tallarinada a beneficio de la granja, esta San Camilo. Hay que ir a comer tallarines y colaborar con la causa.

0: se nos iba Virginia Luque. Exactamente hoy, 12 años. En realidad se llamaba Violeta Mabel Domínguez, Virginia Luque, mira el nombre que se fue a buscar, ¿no? Nacida en Buenos Aires en el año 1927, un 14 de octubre. De pequeña vio en Temple, siendo una niña de 12 años, su padre la presentó en un concurso de canto español en Radio Belgrano. Y lo ganó. Empieza a estudiar, hizo radioteatro también. Interpretó varios estilos, desde Molière hasta los más destacados autores de nuestros días. Todo eso en el radioteatro, ¿no? Y la escucha Canario y dice, ¿por qué no estudias, nena? Bueno, Manuel Romero para una película, Historia del Tango. También trabajó en El Patio de la Morocha, con Mareco, Pinocho. ¡Buen día, Don Carlo Caruso! ¿Cómo
1: buen
0: le
1: día,
0: va?
1: Buen día.
0: ¿Todo bien? ¿Todo bien? Usted también es italiano, ¿no?
1: Sí, su padre... a mí también me llamó mucho la atención la primera vez que lo escuché en vivo al maestro René Torre con este silencio cantatore.
0: Exactamente.
1: Y me dio por investigar de dónde había salido esta canción, porque nadie la conoce en realidad.
0: No. Es una más, canción... yo también la tocaba en ese momento, esos valses, viste, con la fiesta, así.
1: ¿Qué tocaba vos?
0: El vals, la batería.
1: Ah, bueno. Como dijiste, la tocaba, pensé que
0: no,
1: la
0: tocaba. No.
1: ¿Y? Es una canción napolitana, famosa, de 1922, mirá los años que tiene.
0: Y sí, ¿no? Como todos los tangos, la mayoría...
1: Bueno, la música es de, como dice ahí en la tapa del disco también, de Gaetano Lama y la letra de Libero Bobbio, dos italianos.
0: Ah, ¿tiene letra?
1: Sí, tiene letra. Narra la escena romántica nocturna donde se le pide a la amada que guarde silencio, dejando que el mar y la noche expresen
0: ¿y cantatore qué
1: amor.
0: Quiere decir?
1: Que el silencio canta. Ah. O sea, dejemos que el mar en silencio... le cuente, es una cosa poética, ¿no?
0: Sí.
1: Le hable de amor
0: una licencia poética a
1: la amada, ¿no? Hay una letra en español también por ahí dando vueltas. La cantaban famosos tenores de aquella época. Esta noche no digas nada, abrázame pero sin hablar. Duermen las cosas en un sueño brillante, un sueño de una noche de verano.
0: De verano.
1: No te digo palabras de amor, pero el mar te lo dice por mí. Esta noche eres toda mía, tus hermosos ojos me dicen que sí. No, con esta luna ninguna broma. Esta boca traviesa se calla. El silencio cantor, no digo palabras de amor, pero el cielo te lo dice por mí. ¡Jua!
0: Y yo con estas mechas.
1: ¿Qué tal, co?
0: Sí.
1: Bueno, esa es la traducción, más o menos, literal, de Silencio Cantatore, una letra de amor... una canción napolitana clásica de 1922.
0: Bueno, creo que una vez hablamos de eso también con vos, pero no me acordaba. Y bueno, acá está entonces, ¿dónde salió Silencio Cantatore? ¿Todo bien, Giancarlo Caruso?
1: Sí, todo bien.
0: Bueno,
1: hasta ahora estoy...
0: ¿Cómo anda Gran Hermano usted que está siempre ahí?
1: No, me aburrió.
0: Sí, ¿no?
1: Miré un ratito ayer, porque para ahí estar enterado de qué pasa.
0: Se fue la bomba.
1: Sí, se fue la bomba antes de ayer.
0: Le dio vergüenza ya estar ahí.
1: Siempre cuando se cumple, casualmente, ¿no?
0: El cuando contrato se van.
1: Cuando se cumple un mes y algo, ya casualmente se van.
0: ¿En qué momento vuelve?
1: Porque no puede volver porque ella renunció, se fue por lo que le dicen la puerta giratoria, ¿no?
0: Ah, sí.
1: Y entonces entró otra. Anoche entró Alejandra Masglouf, que es una buena actriz.
0: Sí.
1: Es una buena actriz argentina. Pero evidentemente...
0: Pero ya no tienen laburo, no tienen nada que hacer.
1: Claro, estaban sin laburo, evidentemente. Y seguramente va a estar...
0: no canta, no anda cantando en las bailantas.
1: Va a estar en un mes y pico ahí dando vueltas. No le veo tampoco uñas de guitarrero para estar en Gran Hermano. Una casa que está muy convulsionada, hay muchos quilombos.
0: Y están muchos Pipi, Tuti,
1: mucha
0: Nachi,
1: gente.
0: Esos nombres que no saben dónde.
1: Bueno, sí, todos los años pasa con eso.
0: No, como ahora nunca, ¿no?
1: Antes, pero es un cocoliche, una cosa muy rara, entonces no te da ganas de
0: verlo.
1: Una
0: mezcla rara de penúltimo, lingera.
1: Yo me puse a ver anoche, como lo hago habitualmente, alguno de los espectáculos que tiene todos filmados Lelutier. Y uno la pasa mucho mejor.
0: Hoy en la madrugada escuché de nuevo en la red, como a las 4:30 de la mañana, lo del himno. Ah, lo que
1: me reía solo en la cama. ¿Qué hacías despierto a esa hora?
0: Me el dolor me despertó y la me gana pregunto. De orinar y después no me podía dormir. Y bueno, no, lo que me reía solo en la cama. Queda, lo del himno, ¿viste?
1: Ah, no, los políticos.
0: Queda. Ay, no, extraordinario.
1: Sí, es muy bueno.
0: Son unos capos además de músico, de...
1: Anoche, después de que terminé de ver un espectáculo completo prácticamente de los de Lelutier, me preguntaba si alguna vez va a aparecer algo similar, porque nunca hubo tampoco algo similar y con tanta continuidad, ¿no? Un espectáculo que tiene teatro, que tiene música, que tiene humor, que tiene... No, dramatismo no hay en ningún momento, pero hay un humor muy especial. Uno por ahí se toma muy en serio las cosas que están diciendo y de pronto te das cuenta que están diciendo una pavada.
0: Pero esta gente son... fueron algo especial, ¿no? No va a haber nunca nada igual.
1: Yo creo que no.
0: Gardel y Lipera, los guitarristas y
1: sí,
0: todos juntos.
1: Y en Latinoamérica también son muy respetados, muy queridos. Es una... Bueno.
0: Vos sabés que la primera que fueron a España no fue nadie. Fue un fracaso.
1: Y bueno, esto es culpa tal vez de la falta de difusión, pero a medida dando a conocer, se hicieron, pero mucho casi, te diría más, fans los españoles que nosotros. Incluso tuvieron que cambiar algunas palabras, algunas letras, muchas veces las canciones, para hacerse entender un poquito mejor.
0: Y hubo,
1: ¿no?,
0: muchos reemplazos. Tuvo Fontova, estuvo el actor ¿cómo se llama? El hijo el nieto de Luis Abeil, sobrino nieto, sí, Roberto Antier. Mucha gente distinta que fueron incorporándose porque se enfermó alguno, porque lo que sea.
1: Sí, siguieron estaban igual, de reemplazo habitualmente porque ya se conocían, aparte de que eran amigos, se conocían. Roberto Antier no es gran músico, caso
0: es actor.
1: Las veces de actor nada más. Pero acá los Lelutier verdaderos eran actores, cantantes, músicos, bailarines.
0: Lelutier, hacían instrumentos, hacían cosas raras.
1: ¿Sabes que no? Eso
0: el pianista era extraordinario.
1: Hay un mito con eso. En realidad ellos no hacían los instrumentos.
0: Lo hacían hacer, bueno.
1: Tiraban ideas y los hacían hacer por una persona.
0: No como Alberto Castel, que está ahí en Anora Nostoldo, que lo fabrica él. No sé, Hugo Varela, creo que sí, Hugo Varela lo fabrica él. Viste que hace también sus cosas raras.
1: Sí, hay un espectáculo de Lelutier, de los últimos, que tienen un aparato lleno de pelotas tipo globos, y todos tubos. Pero esto es toda una estructura que se maneja con ruedas, enorme, ¿no? Debe tener como 4 o 5 metros de largo, por 1 metro y pico de ancho, y de alto como 2-3 metros. Son todas tuberías que se alimentan con aire, y aparte aparentemente tienen como una pelota gigante o un compresor, yo no sé muy bien de dónde viene el aire, y es una cosa pero muy rara, porque son todos tubos, especie de flautas, muy loco todo, ¿no? Y Carlitos Núñez Cortés va apretando las pelotas y va sonando, a medida que aprieta, como si fueran las bocinas de los autos de antes, ¿no? Aprieta la pelota y suena la flauta, ¿no? Y cada flauta tiene una pelota con aire, entonces va tocando una melodía, pero es una cosa, pero maravillosa.
0: Por eso te digo, ¿no?, que hubo muchos grupos, Midachi, Il Medici, ¿te acordás del Medici? Que estaba el ex marido de Moria Casán.
1: Sí, pero eso era más humor y no tanto musical.
0: No va a haber nunca nada, ni... siquiera parecido.
1: Parecido por ahí, pero...
0: ¿Quién?
1: No.
0: Escuchame, ¿quién?
1: Bueno, Y Medici por ahí había...
0: No, ni nada que ver.
1: Nada que ver.
0: Estos eran genios, pero genios. Lo que yo me reí anoche, ya lo escuché mil veces, lo pasamos acá inclusive, lo del himno.
1: No, pero aparte de eso, la calidad musical...
0: Las voces.
1: No, impresionante.
0: Te hacían un grupo folclórico mejor que el grupo folclórico.
1: Sí, pero
0: con
1: también
0: tres tipos nomás.
1: Pero también tocaban música clásica,
0: tango,
1: mejor
0: lo que sea.
1: Sí, lo que sea, ¿no? Muy bueno. Bueno, en fin, yo recomiendo que en lugar de ver Gran Hermano, agarrá YouTube.
0: Sí.
1: Y buscá los espectáculos.
0: Yo estoy mirando lo que viene a ser la Casa de Papel ahora.
1: Los espectáculos de Lelutier están todos subidos a la página de ellos y se pueden ver gratuitamente además.
0: Muchas gracias, Giancarlo Caruso. Vamos con Virginia Luque. Cerramos este momento tanguero. Le canta Carlos Gardel, Virginia, por una cabeza.

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5: Dice Gladys que el 15 es feriado por
4: te deseo.
5: Martín Miguel de Güemes. Claro, el 15. Pero el 16, ¿qué es? Acá, viste, total, con tal de joder, que no labure la gente, cualquier cosa. 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

0: Hola, Rubén.
1: Hola.
0: Porque había escrito mal. Escúchame. Vos pasaste hoy los avisos fúnebres.
1: Sí,
0: ¿me
1: señora?
0: ¿Podés decir a qué hora lo llevan a Carlos Eduardo Camargo?
1: A las 4:30.
0: ¿Y a dónde?
1: 4:30 de la tarde. Está siendo velado en sala 3 y lo llevan al cementerio Parque La Merced. 4:30 de la tarde. 10:34, Carpintería Ruggiati, fabricamos muebles a medida. 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
1: 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Una milonguita pide Pablo, Marcelo Pablo Maciel. Bueno, habíamos terminado con el tango, pero por ahí, qué sé yo, dale. A las 12, más tango con Iván Afortunati, que ya debe haber terminado con los albañiles, que estaban hasta las 10 y ya debe estar en viaje para acá,
2: ¿eh?
1: 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Aquí va Marcelo.
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1: De nada, Marcelo, que me dice de 100 puntos el programa. Bueno, muchas gracias.
4: Toma dos.
1: ¿Toma dos? Se viene la toma dos. Vamos. 10:38. Resultado de las quinielas de esta hora. Atención. Vamos, los quineleros amigos. Vamos, Miguelito Ferrari ahí. Horacio Bianco, Loreja Bianco. El Turco de Aguach y tantos otros. Mari la Gallega, le mando un saludo. No sé qué será la vida de Mari, dónde anda, si está bien. Lotería de la provincia, 292. En la ciudad, 1808. Santa Fe, 2048. Con fortuna, ¿cuántos ocho salieron hoy? Córdoba, 1969. La fiesta. Entre Ríos, 8299. Cachichén. Está bien. En la provincia, 292-0292. Y en la ciudad, 1808-1808.
5: Y llegó la policía con un
1: caballo. A hacer tono entonces.
6: A cruzar los dedos.
7: Sí, señora. Sí, señora.
1: Bueno,
7: sí, señora.
1: Bueno, basta, basta. Hoy es el Día del Aprendiz. Esta fecha rinde homenaje a la capacitación técnica y a la educación de oficios, reconociendo a los estudiantes, instructores y a toda la comunidad educativa de los centros de formación. Y como el Día del Italiano, el inmigrante italiano, dedicamos este tema ahí a Graciela y a Jorge.

0: en Chiclana 821. El teléfono 15 31 88 84.
1: ¡Gay!
2: Me emociono.
0: A mí también.
3: ¡Oh, my God!
0: Bueno, muy bien.

10 de la mañana, 45 minutos. 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

0: Rubén, buen día, ¿cómo andás?
1: Buen día.
0: ¿Puede pasar en la hora del folclore el burrito cordobés?
1: Uy, uy, uy.
0: En la hora del folclore.
1: No lo apuré.
0: Muchísimas gracias.
1: Uy, uy, uy.

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Márcico liquidó a Palacios, el jugador de Boca, el chileno. Fue tajante sobre su futuro en Boca. Él no quiere jugar, dijo. Remarcó que el chileno debería enfocarse en recuperar terreno dentro del plantel, que se prepara para una etapa de renovación. Lo que hizo es terrible. Aparte, no aportó nada. Tendría que recuperarse y ganarse un lugar en el equipo. Ahora va a haber cambios, jugadores nuevos, dice. Bueno, no sé si pensaban que traían a Salas, a quién traían. El galeón español llegó. 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Primer conflicto que tiene Francia antes del Mundial, entre los jugadores y la federación. Están inconformes con la cantidad de entradas que tienen a disposición. Son 8 para cada uno, pero solo 2 de ellas sin costo. O sea, para la familia, para los amigos, ¿viste? El otro día leyendo el gráfico que me prestó el amigo Jorgito, que me regaló, que se me prestó, no sé. Justo el primer partido de Argentina en Mundial 78. Viste que ahora están todos los padres, los hermanos, los amigos, todos están ahí, los jugadores de la selección, están las madres con las camisetas, todos. Primer partido de Argentina 78, Hungría, y pasan los Kempes mirando televisión el partido en Córdoba, los Ardiles mirando el partido por televisión también no sé dónde, o sea, no había familiares prácticamente, no les regalaban entrada, nada, no iban a verlos, estaban ahí en sus casas sufriendo por sus hijos, por la selección. Ahora claro, es otra cosa, otra plata, lo sé. Augusto Fernández llevó a Brasil un montón de amigos de él acá de Paraguay, no jugó, estaba lesionado, pero bueno, lo llevó.

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Negro José. Hace 25 años moría Anthony Quinn, actor, director y productor mexicano. Era mexicano Anthony Quinn. Había nacido en Chihuahua. Chihuahua. Mexicano estadounidense. Fue escultor y pintor. Recibió un montón de galardones. Entre ellos dos Oscar. Pero siempre va a ser recordado por su baile, que por lo que más se recuerda de esta película, de Zorba el Griego, y su baile ahí frente al agua, frente al mar. Nos vamos yendo lentamente al momento del folclore.

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fue hasta el arroyo para bailar, dice, igual que Anthony Quinn. Impresionante. Impresionante. ¿De dónde sacan eso? Por Dios. Por favor. ¿De dónde sacan eso? Momento de folclore que arranca con un tema que nos pedía el amigo Julio Raimundo, la voz de Oscar Cardoso. Se lo dedicamos ahí a Esther, también a toda la fan de Oscar Cardoso. Es.

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0: 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Eso lo canto yo mejor que este muchacho, que Pancho Figueroa.

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Arriba vamos al baile del carnavalito. 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Sueños compartidos. Escucha esto. Jolene reveló que Aníbal Fernández le pagaba a un abogado a través de la Fundación Madre de Plaza de Mayo para inventar denuncias contra el PRO. Estos tipos todavía siguen dando vuelta, ¿no? Ese de Aníbal Fernández. ¿Qué hace el otro Guillermo Moreno todas las noches en un canal de televisión? Semejante delincuente que andaba con un arma ahí apuntándole a los empresarios. Y tienen ganas todavía de hablar de no sé de qué, la verdad. Son todos delincuentes. Este, Aníbal Fernández, la morsa, bueno, mejor ni hablar. Pedro Quintana, que se fue mal de Central, ¿eh? De tantos años de jugar en Central. Pero iba a ir a Riestra. Y Riestra ese que lo borró. Borró la presentación de Quintana y explotaron las especulaciones en Central. Eliminación de la publicación de la bienvenida a Carlos Quintana en Riestra abrió una ola de rumores en el mundo rosario Central. Se cayó la transferencia. ¿Puede seguir en Arroyito? ¿Tiene relación de una posible salida de Jorge Almirón? Sí, porque Almirón me parece que está más afuera que adentro, ¿eh? Como decían ayer, el tipo no es simpático, es morocho, el equipo perdió todo, no tiene mucho feeling con la gente. Y si se va Almirón, Almirón tiene problemas en todos lados, ¿eh? Tiene problemas con todos los jugadores, no recuerdo todo, pero bueno. Ha tenido problemas con un montón de jugadores. La situación se toma todo de más relevancia porque Quintana había explicado la decisión y dijo que por la culpa de que se fue es de Almirón, lo dijo. Más que nada me voy por el técnico, dijo. No tuvimos ninguna discusión ni pelea. Lo que pasó futbolísticamente, no me sentí cómodo, me fue dañando y me sentí menos valorizado. ¿Y ahora qué pasa? ¿Volvería? Chivo Mando por ahí es citado a jugar, ¿eh? Algunos dicen que ya a la selección. O Capaldo, o hay otro pibe también. Porque dicen que Montiel, no sé si va a jugar en el Mundial, ¿eh? El otro día lo dije, una mujer me lo preguntaba, una de los oyentes. Mirá si no hay laburo. Vasca Muerta busca 40.000 trabajadores. Petroleras ofrecen sueldos millonarios y lanzan capacitaciones gratuitas. Bueno, yo creo que en Argentina si no laburás porque no querés, ¿no? Yo me quedé sin laburo los 40 años. Nadie me daba laburo, buscaba laburo por todos lados. Y sin embargo no me morí de hambre. Vamos con tu regreso para Teresita. Y Rally Barrio Nuevo.

0: Muchas gracias. Estamos comenzando a... Buenas noches, primero que nada, gracias por...
1: Gracias, Rally. Muchas gracias, Rally. Barrio Nuevo, a las 11:20 de la mañana.
2: Así hablaba la Jacinta.
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1: La pucha que lo parió.
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0: Ahí estaba Luciano Pereyra, las chicas como gritan, por favor. 11:31. 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
0: 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Pues se viene el Gran Premio de Fórmula 1 en Mónaco, un circuito difícil, donde es imposible pasar a nadie, donde va a haber muchos accidentes, donde, según dicen los entendidos, Colapinto, este Gran Premio no le conviene mucho. Sí, el otro, que se viene después, porque ahora viene toda la Fórmula 1 europea, ¿no? Después viene Barcelona. Así que el viernes, este viernes, la práctica libre va a ser a las 8:30 de la mañana, no la puedo ver. Y la otra práctica libre, la segunda, a las 12 del mediodía. El sábado la práctica libre va a ser a las 7:30 de la mañana. Y la clasificación va a ser a las 11. El domingo sí, tomamos unos mates, tomamos algo, comemos alguna facturita. Y nos ponemos a ver la carrera a las 10 de la mañana. Vamos, Franco, todavía.
1: Y a volver al hogar.
0: Recordamos que viene a terminar sexto, ¿no? Con el Alpine. En la última carrera, ahí en Canadá, sumó 8 puntos, está 11º en el campeonato. Claro, bueno, la gente dice no ganó ni va a ganar. Hay 4 equipos que tienen mucha más potencia que él, ¿no? Por más que él corre más que el auto. Fin de los pelados, opa. Científicos de Taiwán desarrollan una cura para la calvicie, que promete restaurar el pelo en 20 días. La ciencia podría haber encontrado el botón de reinicio para los cabellos y no trasplante, para millones de hombres y mujeres. Yo me anoto ya. La pérdida del cabello se siente, como dice, como una sentencia irreversible. Nos han dicho que alguna vez que el folículo muere y se acabó. Pero un equipo de investigadores de Taiwán, de una universidad, acaban de desafiar la ciencia y la creencia que un descubrimiento, bueno, que parece magia, pero es pura biología. Yo le creo cualquier cosa a esta gente, a los chinos, los japoneses, los taiwaneses. Es una cosa loco. Bueno, terminó el mes pasado, el mes de mayo, y salió Disco Barba. Una consulta en Disco Barba, una consulta en La Quena, en la Peña del Disco, en Casa Bianconi, y nos dieron el ranking de los 10 temas más escuchados del mes pasado. Comenzamos por el puesto número 10. Kiki Villanueva. Quiero gritar que te quiero. Este es el puesto 10 del ranking.

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1: Este es el puesto número 9 con la joven guardia, con Roque Narvaja. En el puesto 8 llega este joven cantante llamado Piero con Juan Boliche.

0: Como impresionante este muchacho, que no sé si lo conocen, tiene anteojos,
1: Juan,
0: una enrulada melena, y se viene con Tutti, Piero de Benedictis. Juan Boliche. Puesto número 7 para Cara de Gitana, Daniel Magal.

puesto número 6 debido al gran éxito de la novela. No, este no. Este número 6 de Parito Ortega, perdón. Yo quiero a Lola.

puesto 5 vuelve Quique Villanueva. Impresionante. Impresionante Quique como está pegando con esta canción llamada Noche, tú que sabes de todo.

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1: Viene del exterior,
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1: La sorpresa que arrancó por muy lejos, pero al correr del tiempo
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1: Quedó en el puesto 1 Roberto Carlos con Lady Laura.

Ahí estamos, 11:45. A las 12 se viene el programa de Ivana Fortunati. 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Lo que hablábamos recién, ¿no? Acá dice la nota que Almirón rompió el vestuario. Mirá vos. La última declaración de que de Carlos Quintana no hicieron otra cosa que reforzar lo que muchos ya se intuía, dice. Lo de Malcorra, ¿se acuerda que Malcorra se fue? Bueno. Caminar la cancha en el día de ayer fue un claro mensaje sin importarle a la gente. El técnico no solo manoseó a los pibes, también lo hizo, dice, con los referentes y campeones. Quintana entrando solo en los finales de los partidos. ¿Se acuerdan de Rubén, Marco Rubén? También, no entrando nunca. En las pedidas de Vélez no pudo entrar. Yo no creo que siga Almirón. En todos los clubes se ha ido mal. Lanús ganó, jugaba Barro Lanús. De donde estuvo fue Independiente, es un poquito de campaña. 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Juan Carlos dice, ídolo.

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1: 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Esto lo dijo Quintana, ahora que soy libre. Se tuvo que volver, parece.

0: Esas puntadas tuyas.
1: Vamos a ver qué pasa con el rating, con el rating.
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1: Yo llevo a Fortunati. Vamos a llenar de tango, ¿eh?
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0: ¿Cómo se llama ese tango que dice? Campaneando tangos, batiendo golazos. Llegó Iván Afortunado. Bueno, golazo no. Lo más visto de la tele fue Gran Hermano con 12-2. Triángulo Amoroso hizo 11-5. Gran Hermano 2, 10-1. Pasapalabra 9-4. Telefe Noticias 9. Cortá por lo sano. Y Espiando la Casa a la tarde 7-9. Lo que va del mes, los poquitos días del mes, Telefe hizo 8-2, el 13-5, América 2-5, no, ese fue ayer, el 9-2-1, TV Pública 0-2, NetV 0-1 y Bravo TV 0-2. Alejandra Masluz, como lo dijo recién Giancarlo Caruso, entró a Gran Hermano y Andrea del Boca tuvo una alocada reacción. Oh, ¿Qué pasó? La sorpresa fue de doble, debido a su cambio de look y al misterio que rodeó su ingreso. Muchos de los participantes quedaron, no la conocían. Cuando finalmente descubrieron quién se trataba, fue de asombro y entusiasmo. Realmente estos programas son lo que alientan que el país va a salir adelante. Laura Udfal redobló la apuesta, son las noticias que no le interesan a nadie. Y aclaró que quiso decir sobre Florencia Peña y su hijo. Ah, por fin, esto se estaba ahí en la casa de gobierno esperando esto. No es un tema de descargo. Dije lo que interpreté y me hubiera gustado que Flor aclarara la situación cuando hablaban los niños. Lo que me dijo que en este programa señaló que no estaba bien exponer al niño todo el día en todos los canales. Yo no hablé de él, hablé de la madre. Ah, bueno. Ahí va, el día del soldado argentino. Pero mientras tanto Marley explotó contra la UFA tras su dicho sobre el hijo de Flor Peña. Primitivo, dijo. No, recordemos que Marley es muy amigo. Nazarena Vélez rompió en llanto otra vez. ¿Cuándo no va a estar llorando? Al recordar el infierno que vivió Barbie Vélez con Fedeval. Pensé que me moría, dijo. Qué vale. Bueno, estas son las noticias que la verdad no le interesan a nadie. Buen día, Ivana Fortunati. ¿Cómo andamos? ¿Todo bien?
1: Buen día, querido Rubén. Buen día para toda la audiencia.
0: ¿Viniste en tren de allá de Santa Teresa, no?
1: En tren bala.
0: Está, el tren de Cristina, sí. ¿Anda finalmente?
1: Anda. Bueno, nosotros tenemos ese servicio.
0: Gracias a Dios. La verdad, creí que ya no estaba a tiempo.

Estamos casi con la máxima de hoy, ¿eh? Con 18 grados de temperatura. Humedad 72%. Vientos a 6 kilómetros la hora. Sale el sol, se nubla, vuelve a salir, se vuelve a nublar. Así estamos. Es otoño. A pocos días del comienzo del invierno, ¿eh? A 18 días del comienzo oficial del invierno. Y a 8 días del comienzo

0: con Ivana Fortunati. Aquí tango no. Se viene Tanguera. Me quedó todavía el programa de Alfredo Martín. Tanguera. Como el tema de Mariano Mores. La cortina del programa, ¿no?
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0: Gracias a todos, como dijo el filósofo Federico. Son las 12 y me las pico. Y como dijo mi amigo Don Pinocho, Dios mediante, mañana luego de Pampa volveremos a las 8. Que tengan un gran día.
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0: Nos estaremos reencontrando como siempre. Y no se olviden de los mellizos Gómez. Chau.

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Muy buenas tardes, queridos amigos, nuevamente aquí en Tanguera, esta propuesta musical que nos convoca los días miércoles a las 12 horas, con su repetición el viernes a las 18, por la FM 101.3 Radio Show. Podés comunicarte con nosotros al 2477-412-727-2477-412-728. Como siempre, agradecerles la presencia incondicional de todos ustedes. Gracias, queridos amigos y colegas, por estar con nosotros. También saludar, agradecer a Rubén Giotti, que sigue sentadito ahí en los controles, y al dueño de casa, Juan Carlos Caruso. Comenzamos en este primer bloque y va dedicado el querido Roberto Rufino. Tres éxitos en su voz: La novia ausente, Milonguita e

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0: Diríase que sin atardeceres y noches de Buenos Aires no puede hacerse un tango, y que en el cielo nos espera a los argentinos la idea platónica del tango, su forma universal, esa forma que apenas deletrean la tablada y el choclo, y que esa especie venturosa tiene, aunque humilde, su lugar en el universo.
1: Hola Ivana, buenos días, otra vez en casa. Bueno, este es un raconto de Rosa de Tango, no sé si te va a gustar, letra que me pertenece. Eras como la rosa del cuento, perfume de mi barrio que lo traía el viento. Eras el piropo callejero que te enredaba en un beso. Rosa, fuiste mi amor imposible que se quedó en el recuerdo. Eras el tango, el canto, que me quedó muy adentro. Cuando partiste mi barrio, te lloró en silencio, y aquel tacoñar que no vuelve por mi barrio de Boedo.
0: Qué lindo, maravilloso Pino Ferrán, un querido colega que está con nosotros también disfrutando de estos tangos. Gracias por acompañarnos.

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Escuchábamos en este bloque a Ángel Cárdenas y Roberto Goyeneche, sus grandes éxitos, La Flor de la Canela, un hermoso vals, La Calecita y Malón de Ausencia, Aire de Malambo. Comunicate con nosotros al 2477-412-727, 2477-412-728.

0: Escuchábamos Será una noche, la voz de Oscar Ferrari con la orquesta de José Basso, Sentimiento Gaucho, Miguel Montero y anteriormente Florindo Sassone a la Gran Muñeca.
1: Hola Ivana, buenos días para vos, para tu audiencia. Es muy lindo el comienzo, muy lindo. Bueno, te quiero pedir a dos ángeles, Ángel Vargas y Ángel D'Agostino. El que tengas a mano, el que te guste a vos, a mí todo lo de El Ruiseñor de las Calles Porteñas me gusta. Así que bueno, te mando un beso grande desde Rosario, cuna de la bandera. Mi nombre es Mirta.
0: Buenas tardes, querida Mirta, desde Rosario, cuna de la bandera, nos decía esta querida colega, amiga, oyente. Gracias, gracias por acompañarnos. Y bueno, a continuación, en el próximo bloque vamos a escuchar a Angelito Vargas, Ángel D'Agostino, solicitado por Mirta Carlini de Rosario. 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

0: En este bloque hemos escuchado a la orquesta de Alfredo De Angelis, las voces Carlos Dante, Julio Martel, esta dupla excepcional. La Brisa en primer lugar, 100 guitarras y Atenti Pebeta.
1: Hola, amiga de mi alma, buen día. Acá te estoy escuchando. Sale muy lindo el programa. Bueno, te mandamos un abrazo con Miguel.
0: ¡Qué lindo! Qué lindo escuchar a otra amiga, Mabel Paz. Estuvimos, como dice ella, compartiendo un fin de semana maravilloso de música y de fútbol. Gracias, queridos amigos, por recibirnos en tu casa. Fue un placer realmente. Gracias por estar con nosotros. Vamos a complacer los pedidos de Mirta Carlini, que desde Rosario nos estaba solicitando Ángel Vargas y Ángel D'Agostino. Y le contaba a Rubén que cuando comencé a cantar, muy niña, mi primer tango justamente lo había aprendido de esta dupla, Vargas D'Agostino, Caricias. Para vos, Mirta, mi primer tango va con mucho cariño, de Alfredo Vigeschi. Y luego me quedé mirándola, la voz de Guillermo Galvé. ¿Quién me lo pide? Mi querido amor, Jorgito Pérez. Para vos, Jorge, me quedé mirándola.

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El tango es una maravillosa fatalidad que se oculta entre letras y melodías. Una trampa compleja y profunda, tejida con sonidos y silencios, con búsquedas y esperas. Un reloj en el que las agujas tienen las sustancias del duelo y el perdón. 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

0: En este bloque hemos disfrutado de la voz de Lidia Borda en la milonga, Milonga Triste de Homero Manzi. A continuación, Lina Avellaneda, Cobardía de Charlo y Amadori. Y por último, Virginia Luque, su voz inconfundible. Hoy se cumplen 12 años de su fallecimiento y la recordamos de esta manera, con El Día que Me Quieras, un clásico de Gardel y Lepera. En este próximo bloque, bueno, acá Rubén Giotti me estuvo tirando algunos temas que él tiene en su discografía y que para mí algunos son nuevos, te digo, Rubén, vamos a compartirlo con la audiencia. Alberto Bianco, un gran amigo también, que lo vamos a escuchar aquí en Tanguera. Un tango para Chaplin, luego a Jairo. Revolver, así se titula, ¿no, Rubén? Bueno, un tango, ¿verdad? Sí. Y Caminito, la orquesta de Miguel Caló, la voz de Ranko Fujisawa. Qué bueno esto, ¿eh? Qué bloque.
1: Japonesa que vivió en Buenos Aires y cantaba así, por fonética.
0: Buenísimo, este bloque distinto a lo que estamos acostumbrados a escuchar. Vamos a disfrutarlo entonces. Y se lo vamos a dedicar a Teresita Chavero.

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Ah, bueno, gracias, Rubén. Escúchame, no, quería pedirle a Ivana, soy Hugo de acá de Luis Andrini. Melodía Oriental por Roberto Rufino, por favor. Bueno, muchas gracias, Rubén.

José María Venturini, más conocido como Julio Sosa, fue un cantante de tango uruguayo. Alcanzó la fama en las décadas de 1950 y 60, siendo uno de los mayores íconos de la historia del género y apodado el varón del tango. Nace el 2 de febrero de 1926 en Las Piedras, Uruguay. Fallece el 26 de noviembre de 1964. Sin lugar a dudas, Julio Sosa fue el último cantor de tangos que convocó multitudes. Fue una de las voces más importantes que tuvo el tango en la segunda mitad de los años 50 y principio de los 60. Hijo de Luciano Sosa, peón rural, y Ana María Venturini, lavandera. De familia muy humilde, la pobreza lo llevó a realizar duros trabajos, pero sus ambiciones eran otras. Fue por ello que se presenta en un concurso de cantores. En 1949 ya estaba en Buenos Aires cantando en algunos cafés. Lo descubrió Raúl Ormaza, que no demoró en acercarlo a Enrique Franchini y Armando Pontier. A comienzos de 1960 se desvincula de Pontier y decide iniciar su etapa como solista. Convocó entonces a Leopoldo Federico. Además del tango y la poesía, Sosa tuvo otra pasión, los automóviles. Durante la madrugada del 25 de noviembre de 1964, sufre un accidente y fue trasladado al hospital. Fallece el 26 de noviembre de 1964, siendo muy joven, a los 38 años de edad, en la plenitud de su carrera. En este bloque lo vamos a escuchar. En el tango Che Papusa Oí, Que Solo Estoy y Qué Falta Que Me Haces, auspiciado por Alberto Brun Carburación, Reparación y Repuestos, Merced 106, teléfono 2477-440, 401-2477-1550-5375, Alberto Brun Carburación, Reparación y Repuestos.

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1: Pedía melodía. El tango es un género que involucra originalmente la danza, la música y el canto. Expresa una manera de concebir el mundo nutriendo el imaginario de los habitantes de las grandes capitales del Río de la Plata. Continuamos en Tanguera, esta propuesta musical que nos reúne los miércoles a las 12 horas por la FM 101.3 Radio Show. En este bloque auspiciado por el doctor Orlando Sandoval, cirujano plástico, vamos a complacer el pedido de un oyente, Rubén. ¿Quién nos estaba llamando?
2: Hugo.
1: Hugo, para Hugo, melodía oriental, la voz de Roberto Rufino, Franchini Pontier, luego Lluvia de Estrellas, un instrumental de Osmar Maderna, y Desvelo, la voz de Alberto el Flaco Morán.

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1: Luego de escuchar al Flaco Morán con su voz, con su estilo, y en estos últimos minutos de programa vamos a compartir el contrapunto tanguero. Se nos ocurrió pasar un tema por dos intérpretes. Afiches de Atilio Estampone y Homero Expósito, la voz de Roberto Goyeneche, y también por José Larralde,

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1: Qué lujo este contrapunto, qué lindo. Y bueno, hablando de contrapunto, recibo un mensaje de mi querido amigo Miquillo Mayel, como siempre, él acompañándonos y justamente reaccionando a esto, a esta idea que comenzamos hoy con poner a una canción, un tango, por dos intérpretes distintos para comparar, pero bueno, también para disfrutar y deleitarnos, porque las dos versiones son maravillosas. Nos vamos, quiero saludar a los auspiciantes. 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Y nos vamos con el Gardel nuestro de cada día en este hermoso tango callejera. Nuestra cita en vivo el próximo miércoles a las 12 horas. Y no se olviden que tiene su repetición el viernes a las 18. Tanguera por Radio Show.

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0: 14 horas, 3 minutos.
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0: Arrancando el día miércoles de la radio, miércoles de Estudio Mega, 3 de junio de este año 2026. Acá como siempre acompañándote con la mejor música. Hoy miércoles de Tropicales Clásicos arranca el programa que suena en toda la República Argentina. Esto es Estudio Mega. Sean todos bienvenidos acá en este punto del dial en cadena para más de 500 radios. Arranca Estudio Mega, auspiciado totalmente por la gente de Tigo Viajes. Bienvenidos, comenzamos miércoles en tu radio.
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Bloque número 12 de programa, la música que estamos escuchando por acá en el comienzo. Espectacular la selección de clásicos tropicales hoy miércoles. Los miércoles son de clásicos tropicales, acordate, la mejor selección de música acá en Estudio Omega. Y también podés dejar tu mensaje y nos podés contar desde qué parte nos estás escuchando a través del teléfono WhatsApp 3756-618227. Acordate, 3756-618227. Hoy es miércoles de Tropicales Clásicos, acá en este punto del dial, acompañándote en la radio con lo mejor para vos.

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1: Bloque número 3 de programa, excelente, la música por acá que estamos escuchando como siempre en la radio. 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Obviamente que sí, acá en la radio te acompañamos. Hoy es miércoles, acordate que estamos en el mes de junio, mes aniversario de Estudio Mega. 6 años de programa saliendo en un montón de lugares, en un montón de provincias, en un montón de localidades, sonando con este programa. No solamente acá en la República Argentina, sino que también por Chile, Uruguay, Paraguay, estamos en Ecuador, Chiapas, México, Perú, Bolivia, en todos esos lugares saliendo con este programa. Así que quédate ahí porque tenemos la mejor música para seguir disfrutando. Hoy, miércoles de Tropicales Clásicos, disfrutando de la mejor música con vos.

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Este es el cuarto bloque de programa, cuarto bloque de Estudio Mega. Como siempre acá con lo mejor en esta edición del 4, no, hoy es 3 de junio. No te pases, che, miércoles 3 de junio de este año 2026. Bien arriba, toda la gente que se va sumando acá en este punto del dial, acompañándote a través de la radio 3756-618227. Nos podés contar desde qué parte nos estás escuchando. ¿Te animás a dejar un mensaje? A dejar un WhatsApp ahí al 3756-618227. Así que quédate ahí a disfrutar de la mejor música en este miércoles de radio.

Gracias a la gente de Tigo Viajes. Me voy, me despido, hasta mañana. Mañana de vuelta acá para hacerte la compañía con Estudio Mega. Gracias por estar ahí siempre escuchando la radio, por estar en sintonía de nuestro programa. Hasta mañana, Estudio Mega, parte final del programa. Chau, hasta mañana. Chau.

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Amigos de la buena música pop, seguidores del programa, bienvenidos sean todos ustedes a esta nueva edición de Pop in Butters, que va a tener 120 minutos con excelentes éxitos. Mi nombre es Hernán Díaz, en la puesta en el aire Axel, en la colaboración nuestro querido amigo Alejandro Bufa, en la producción Sara Viegas, en las vías de comunicación, Facebook, Twitter e Instagram me encuentra como DJ Hernán Díaz, ahí está Azul contestando todos los mensajes y la locución a cargo del maestro, el inigualable Fabián Serfoglio. Comenzamos nuestra invasión de música pop con Black Box y desde Italia nos traen Strike It Up versus Dance Mix.

y nosotros las damos a conocer. Es momento de presentar al dúo británico de New Wave y synth pop electrónico llamado Erasure, creado por el tecladista y escritor Vince Clarke y el cantante y letrista Andy Bell en el año 1985. Con más de 30 años de carrera y más de 25 millones de discos vendidos, 12 álbumes top 20, de los cuales 9 fueron top 10, incluidos 5 álbumes número 1 consecutivos en el Reino Unido entre el 88 y el 94, 29 singles, los cuales 24 fueron top 20 consecutivamente entre el año 86 y el 97, incluyendo 17 singles top 10. Erasure grabó más de 200 canciones y es la tercera banda de la historia del tecnopop que más discos ha vendido en el Reino Unido, solo detrás por pequeño margen a los Pet Shop Boys y Depeche Mode, banda que también fue parte de Vince Clarke. Aquí en Argentina fueron nombrados como visitantes ilustres por su cantidad de visitas que tuvieron al país. Hoy en día siguen haciendo presentaciones, sacando material discográfico y compartimos ahora en este Pop Invaders una versión extendida, una versión muy rara que pocos la han escuchado y nosotros te la compartimos. Chains of Love, Cadenas de Amor.

una muy joven Whitney Houston sonando en el Pop Invaders con So Emotional, una versión a título remix, realmente un carisma increíble. Modelo, actriz, cantante, un final muy triste para ella. Lamentablemente las adicciones hacen que uno no pueda tener el control de su vida. Realmente una pérdida para la música increíble. Al igual de lo que fue la partida física de Michael Jackson, para mí el mejor exponente que ha tenido la música en cuanto a toda su plenitud artística. Vamos con más recuerdos pop en este Poppin' Butters. Soy Hernán Díaz y llega R.E.M., Shiny Happy People, con la colaboración de la vocalista de The B-52s, Kate Pearson.

0: Sonaba la banda liderada por Bono, U2 con Spanish Eyes, Ojos Españoles. Separador y seguimos con mucho más Pop Invaders.
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una voz muy característica, ronca, ambigua, Alison Moyet, aquí en su segmento solista con Is This Love. Ella era la front girl, la vocalista del grupo Yazoo, creado y dirigido por Vincent Clark. Realmente una voz muy particular, Alison Moyet sonando en este Pop Invaders. Seguimos compartiendo buena música, soy Hernán Díaz, acompañándolos con 120 minutos de excelentes clásicos del pop y también algunos lado B, canciones que no han sido tan conocidas. Ahora, David Bowie, Fame.

aquí un sonido más noventoso, ¿eh? Esto era W, ¿se acuerdan aquel que hizo el cover del gran éxito de Casey and the Sunshine Band? Please don't go, please don't go, aquí con Who Fooling Who.

0: Hernán Díaz compartiendo con ustedes esta invasión pop, Pop Invaders, IQ con Promises, sonaba aquí en tu radio.
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0: Rockset, Fading Like a Flower.

Sporting Badens. 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I'm the Invisible Man.

0: cerrando esta hora, Temón de Rod Stewart, Lost in You, perdido en ti. Soy Hernán Díaz, antes pasaba obviamente Queen con Invisible Man. Te vamos a seguir acompañando durante 60 minutos más en la locución nuestro querido y admirado amigo Fabián Cerfoglio, en la colaboración nuestro también respetado y admiradísimo DJ Alejandro Bufa, en la puesta en el aire Axel, en la producción Sala Viegas, en las vías de comunicación está Azul, contestando todos los mensajes que nos llegan vía Facebook, Twitter e Instagram. Axel, lo dije, en la puesta en el aire, mi nombre es Hernán Díaz, separador, y ya volvemos con mucho más Pop Invaders.
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7: Hola, hola, ¿cómo les va? Bienvenidos. Muy buenas tardes. 16:01 minuto en Argentina. En este miércoles 3 de junio de 2026. Un día más, una tarde más. 18 grados la temperatura. Somos Radio Show. Llegamos hacia ustedes desde Lorenzo Moreno 113 en la ciudad de Pergamino, Buenos Aires, Argentina. Nuestras vías de comunicación 412727, 412728. También podés bajar la aplicación www.showradio.com.ar. Y a partir de este momento, nos ponemos en marcha en la tarde de la radio.

En la conducción, quien les habla, José Luis Batallón. Todo bajo la dirección de J.C. Caruso. Hasta las 6, sí, hasta las 6 de la tarde estaremos con esto que es Dando la Nota. ¿Cómo les va? Bienvenidos. Ya comenzando los primeros minutos de este espacio, como todas las tardes de lunes a viernes, Dando la Nota. Hoy en un día muy especial, día

de las víctimas de femicidio. Pergamino también se moviliza por ni una menos con el reclamo de justicia, ¿no? En el marco de esta nueva jornada del movimiento Ni Una Menos, organizaciones sindicales, sociales, feministas, de derechos humanos de nuestra ciudad convocan a una concentración esta tarde, en una hora más, a las 17 en Plaza Merced, para reclamar justicia por las víctimas de femicidio, exigir políticas efectivas contra la violencia de género. Esta convocatoria local está impulsada por Polo Obrero, la 26 de julio, CTA Autónoma, FENAT, Jubilados en Lucha, Movimiento Libre del Sur, la 9 de julio, Mumalá, Movimientos Octubres, Polo Obrero, Movimiento Cristiano, Movimiento Revolucionario Nacional, Bachillerato Popular La Grieta, Feminismos Disidentes Pergamino, La Alameda, Comité Antitrata y Movimiento Grito de Corazón. Será una jornada donde los participantes reclamarán justicia por los recientes femicidios que conmocionaron al país y renovarán el pedido por la erradicación de la violencia machista. Entre los casos que marcarán la movilización se encuentra el de Agostina Vega, la adolescente de 14 años asesinada en Córdoba, cuyo crimen generó una fuerte repercusión a nivel nacional. También se recordará a Dulce María Beatriz Candia, a Noelia Carolina Romero, víctimas de femicidio en los últimos días. De acuerdo a lo que han informado los organizadores, una vez reunidos en la Plaza Merced, se evaluará la posibilidad de realizar una marcha por las calles de la ciudad. ¿Cómo está el dólar? ¿Qué cotización tiene el dólar oficial? Una suba de 0.70, 1.460 pesos.

0.5, el contado con liqui suba de 0.58, 1.511 pesos con 87, mientras el riesgo país volvió a subir un punto, cotiza a 493 puntos. Y un tema que es donde hay ciertas discrepancias. Por un lado, el Senado va a definir en una semana si retira o aprueba la candidatura de Micheli como jueza, de acuerdo a que el oficialismo estiró una semana más el tratamiento del pliego de María Verónica Micheli, la candidata que ahora quiere retirar la Casa Rosada. Hubo una reunión de labor parlamentaria en la cual los bloques acordaron el temario de la sesión de mañana. La senadora Patricia Bullrich explicó que mañana se van a tratar 50 pliegos, la ley de propiedad privada, el acuerdo con Hall House. En esos 50 pliegos no está el de Micheli. El encuentro que se desarrolló en la sala contigua al despacho de la presidenta de la Cámara, Victoria Villarruel, también se definió que el senador libertario Juan Carlos Pagotto, en su rol de presidente de la Comisión de Acuerdos, ingresará hoy el dictamen de Micheli para que empiecen a correr los 7 días necesarios para poder llevarlo al recinto. Hoy lo ingresa Pagotto y se va a tratar el miércoles de la semana que viene. Hasta el senador riojano se había negado a presentarlo, por lo que el dictamen técnicamente no tenía estado parlamentario. Y por otro lado, la jueza estuvo reunida con Victoria Villarruel. Esta última le expresó respaldo institucional frente al pedido de Milei de retirar su pliego. Hoy Victoria Villarruel, en su despacho de presidencia del Senado, junto a la jueza María Verónica Micheli, le transmitió respaldo político e institucional en medio de la ofensiva que impulsa la Casa Rosada por impedir su nombramiento en el Tribunal Oral Federal número 3 de La Plata. Muchísima información, contenido, es el que tenemos para compartir la tarde de este miércoles, que comenzamos musicalmente así, de esta manera, Joan Sebastián, Secreto de Amor.

Música, Joan Sebastián, Secreto de Amor, abrió este camino de la tarde sin testigos. Luciano Pereira.

0: La música con Luciano Pereira, Sin Testigos, otro que también pasó en la tarde de show.
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0: Y la confirmación de un nuevo caso de antivirus en Arrecifes encendió las alertas sanitarias en el norte de la provincia de Buenos Aires, generó preocupación tanto aquí en Pergamino como Salto, Colón, Rojas, Debido a la cercanía geográfica y al constante movimiento de personas entre ambas ciudades, este caso fue informado en el último boletín epidemiológico nacional, que además reportó un total de 47 contagios de antivirus en Argentina durante lo que va de este año, aunque las autoridades no difundieron detalles sobre el estado de salud del paciente. La aparición de un nuevo caso en una ciudad vecina ha vuelto a poner el foco en la prevención de esta enfermedad potencialmente grave. La noticia genera especial atención aquí en Pergamino, dado que está ubicado a pocos kilómetros de Recifes, donde existen amplias zonas rurales, periurbanas, que requieren vigilancia permanente ante la presencia de roedores silvestres, principalmente transmisores del virus. Recordemos que el antivirus se transmite principalmente a través de la inhalación de partículas contaminadas provenientes de la orina, saliva o excrementos de roedores infectados. También puede producirse el contagio por contacto directo con estos animales o sus secreciones. ¿Cuáles son los síntomas que se producen? Los síntomas iniciales muchas veces se suelen confundir, ¿no?, con la de otras enfermedades virales. Bueno, esto incluye fiebre, dolores musculares, dolor de cabeza, malestar general, náuseas y vómitos. Sin embargo, en algunos casos pueden evolucionar rápidamente hacia un síndrome pulmonar severo que requiere atención médica urgente. Bueno, entre las recomendaciones entonces se destacan: mantener los ambientes limpios y ventilados, evitar la acumulación de residuos o materiales donde pueden refugiarse los roedores, cortar malezas alrededor de las viviendas y sellar posibles vías de ingreso de estos animales. Pero, bueno, el anticipo, ¿no? Casos de antivirus en arrecifes que encienden las alarmas en esta zona norte de la provincia de Buenos Aires.
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0: Las 4 de la tarde, 29 minutos. ¿Cómo estamos con la temperatura? Va descendiendo minuciosamente. Se ubica en este momento en 17 grados en la ciudad. Y alerta, selección argentina. Nico Paz no se recuperó de su lesión y será evaluado a menos de 2 semanas del debut en el Mundial frente a Argelia. Lionel Scaloni y su cuerpo técnico mantienen la atención puesta en el estado físico de varios futbolistas convocados para la selección argentina. Y uno de los casos que más preocupa es el de Nico Paz, quien todavía no logró recuperarse completamente de una lesión en la rodilla izquierda. El jugador del Como sufrió una fisura tras un golpe recibido durante un encuentro frente al Hellas Verona en Italia, y desde entonces trabaja para llegar en condiciones al inicio de la Copa del Mundo, aunque forma parte de la delegación que ya se encuentra concentrada en Kansas City. Su evolución será monitoreada día a día antes de tomar una decisión definitiva. A las 4:30 de la tarde, la música que Ricardo Montaner suavemente nos dice: Bésame.

0: La música con Ricardo Montaner, Bésame, otro que también pasó en la tarde de show.
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0: Un importante o impactante y millonario robo bajo la modalidad de hurto se registró en la tarde de ayer en pleno centro comercial de la ciudad, donde autores ignorados vaciaron por completo un reconocido local que combina la venta de indumentaria y servicios de peluquería. Los malvivientes aparentemente se movieron con conocimiento del lugar, sin forzar accesos, incluso llegando al punto de llevarse hasta el sistema completo de cámaras de seguridad para no dejar rastros de la maniobra. Bueno, esta denuncia penal fue radicada formalmente por la damnificada. Una comerciante de 20 años expuso ante las autoridades. El hecho fue descubierto tipo esta hora, a las 5 de la tarde, en este comercio ubicado en una zona muy transitada de calle Merced al 800. 16:39. La música tiene este estilo que protagoniza Carlos Rivera. Que lo nuestro se quede nuestro.

0: Carlos Rivera, que lo nuestro se quede nuestro. La música que también nos acompañó en este instante de la tarde a las 16:42. ¿Qué pasa con Almirón? Almirón fue hasta hace horas atrás director técnico de Rosario, pero ya no está más. La derrota por 3-0 ante Estudiantes en los 16avos de final de la Copa Argentina terminó siendo determinante para el futuro de Jorge Almirón. En las últimas horas, Rosario Central decidió interrumpir el ciclo del entrenador apenas unos meses después de su llegada al club. La decisión realmente sorprendió por el contexto estadístico. Durante su gestión, el canalla consiguió el 62% de los puntos disputados, logró el objetivo de clasificar a los octavos de final de la Copa Libertadores. Sin embargo, la dirigencia consideró que el equipo no mostró la evolución esperada en los encuentros decisivos. Almirón había arribado a Rosario a comienzos de año, ¿no?, con la misión de construir un equipo competitivo para las instancias de eliminación directa, una materia pendiente para Central luego de las frustraciones sufridas el año pasado, y la apuesta de la dirigencia se apoyaba en los antecedentes del entrenador en competencias continentales, especialmente por las finales de la Copa Libertadores alcanzadas con Lanús en 2017, Boca 2023. Bueno, no obstante, puertas adentro entendieron que el equipo nunca logró consolidar una identidad futbolística definida. Se fue, o lo fueron, mejor dicho. Jorge Almirón dejó de ser el director técnico de Rosario Central.
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0: Bueno, las cosas así en forma rápida nunca salen bien. Se ha producido en la BTV, el gobierno ha anunciado el fin del monopolio de las plantas. ¿Qué quiere decir esto? Hay una nueva medida de desregulación. El gobierno de Milei, ¿qué hizo? Dispuso una modificación en el sistema del control automotor. El jefe de gabinete Adorni dio un pequeño mensaje en las redes sociales, arreglate como puedas, que desde hoy miércoles rigen cambios para realizar la verificación técnica vehicular. ¿Y cuál es la noticia que fue oficializada anoche, que lo hizo a través de las redes digitales, los canales digitales, para dar este breve detalle de la implementación del nuevo esquema que va a alcanzar a los controles de automóviles, de camiones, de motocicletas en todo el territorio nacional? Bueno, a partir de hoy, los talleres mecánicos particulares, escuchaste bien, talleres mecánicos particulares que cumplan con las habilitaciones correspondientes quedarán autorizados para realizar la BTV, un trámite que hasta el momento se encontraba bajo la órbita y exclusividad de los estados provinciales a través de plantas específicas. El funcionario en este proceso de descentralización del servicio que ha comenzado a regir aparentemente a partir de hoy con la creación de un padrón de prestadores privados y ya se ha abierto un registro de inscripción para que talleres mecánicos particulares habilitados puedan realizar la revisión técnica obligatoria y de esta manera, dicen, se termina el monopolio de las plantas de BTV. Esto, así, en forma cortita y al toque, lo mencionó el jefe de gabinete. Recordemos que históricamente la verificación de los rodados que circulan por calles, por rutas, por caminos del país, siempre estuvo centralizada en concesiones reguladas por distintas gobernaciones para constatar las condiciones de seguridad y emisión de gases. Pero con esta normativa, el Poder Ejecutivo Nacional ha buscado ampliar la oferta de centros de revisión, agilizar los tiempos de espera para los usuarios, fomentar la competencia de precios en el sector técnico automotriz. De todos modos, de momento no se ha dado mayores precisiones sobre el alcance de esta nueva norma, quiénes son los entes habilitantes, los montos a cobrar, los stickers, qué sé yo, no sé. De la noche a la mañana cambiaron, reformaron y desregularon esto que se venía llevando a cabo a través de los centros de BTV.
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0: Volvemos a la música. Este ritmo, este sonido que ya... Coti nos entrega en el aire de la ciudad. Antes que ver el sol, claro. Está nublado en la ciudad. ¿Qué va a pasar mañana? ¿Habrá algunas lloviznas? Ahora tenemos 17 grados. Pero antes que ver el sol,

Coti, antes que ver el sol, mientras tanto, los caballeros de la quema, con esto de Avanti Morocha, le da continuidad a la música de hoy en Radio Show, en esto que es Dando la Nota.

0: Los Caballeros de la Quema, Avanti Morocha, otro que también hizo su paso en la grilla de Radio Show. 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

0: Reabrió la Suipacense tras su declaración de quiebra bajo un nuevo esquema de producción. Hacemos un poquito de historia. Vale la pena porque el año pasado, tras más de 70 años de funcionando, de historia, la Suipacense cerró sus puertas, despidió a sus casi 150 trabajadores luego de que la justicia decretara la quiebra. Ahora, casi un año después, la empresa, una de las más emblemáticas de la cuenca lechera bonaerense, reabrió sus puertas, dado que el juez Leandro Julio Enríquez autorizó el alquiler de la planta, las maquinarias y las marcas comerciales a un nuevo operador, la Compañía Láctea Suipacense, Sociedad Anónima. La reapertura representa un paso clave en el proceso de recuperación de una firma que durante décadas fue uno de los principales motores económicos de la localidad y una referencia para la actividad láctea de la región. Hubo un acto de apertura o reapertura que reunió trabajadores, proveedores, representantes de la firma que asumió la operación de la planta, autoridades provinciales y municipales. Entre los asistentes estuvieron el subsecretario de Desarrollo Comercial y Promoción de Inversiones de la provincia de Buenos Aires, el subsecretario de Relaciones del Trabajo bonaerense, bueno, el intendente de Suipacha anticipó que el reinicio de las operaciones será en forma gradual. En una primera instancia van a ingresar 53 trabajadores, mientras que al momento de la quiebra la empresa contaba con 140 personas. Y ya empieza a ingresar estos trabajadores a la fábrica, armando todo ese circuito productivo. La planta cuenta inicialmente con unos 50.000 litros de leche para comenzar a elaborar leche larga vida, yogures, y además también la intención es avanzar progresivamente con la habilitación de otros sectores estratégicos de la fábrica. Y también está previsto poner nuevamente en funcionamiento la parte de la secadora, la quesería, y el objetivo es recuperar gradualmente la capacidad productiva que tuvo la empresa antes de la crisis y volver a elaborar no solo queso, sino también otros derivados lácteos, por ejemplo, manteca, crema. No olvidemos que la Suipacense era el principal empleador privado del distrito, generaba una masa salarial cercana a los 400 millones de pesos mensuales, y bueno, a Suipacha, como a cualquier ciudad, le viene bien. Paulatinamente, con estos 53 trabajadores que se va a reiniciar este potencial, como es la Suipacense, le va a dar la vida suficiente a este pueblito de la provincia de Buenos Aires. 12 minutos han pasado después de las 5 de la tarde.
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10: 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Donar es transformar. 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Si tenés para cumplimentar esto de lo que será el gran remate, podés donar muebles, electrodomésticos, adornos, cuadros, vajilla, libros. Bueno, todo eso es sumamente necesario estando en buenas condiciones, dado que tu aporte ayudas a mejorar la parroquia. La recepción de donaciones es en Belisar Fiel 460, martes, miércoles y viernes de 16 a 17, sábados de 10 y 30 a 12. Este remate solidario para el segundo domingo de junio en beneficio de la parroquia San Roque, dado que lo recaudado será para mantenimiento y reformas de la parroquia. El remate va a tener lugar el 14 de junio, comenzando a las 13 horas en Belisarfield 460. 17, 19 minutos, vamos hasta las 6 de la tarde, como todos los días, de lunes a viernes. 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
10: Y un hito internacional se ha producido, dado que el Departamento de Cibercrimen de Pergamino se consagra entre los 5 mejores del mundo. Hubo una competencia global que reunió a más de 70 equipos de diversos países. La delegación pergaminense, liderada por el doctor José María Cifuentes, alcanzó el 5º puesto. El evento, organizado por la Universidad de Boston, reunió a los mejores hackers éticos del planeta, en un logro sin precedentes para el Departamento Judicial Pergamino. El Departamento de Cibercrimen ha alcanzado una gran performance en materia de investigación digital. Así que competencia esta que se llevó adelante, integrada por el doctor José María Cifuentes, Martín Raisi, Ignacio Torres, que obtuvieron un histórico 5º puesto a nivel global, compitiendo de igual a igual contra más de 70 equipos de primera línea provenientes de distintos continentes, consolidando a la provincia de Buenos Aires como un referente internacional en la lucha contra el delito tecnológico. Vamos a ver si podemos hablar mañana con el doctor Cifuentes, a los efectos de que nos comente, ¿no?, cómo fue la participación. Y reunidos en Mendoza, ahí desafiando a 70 equipos de la primera línea provenientes de distintos continentes, donde el equipo de cibercrimen se ubicó en el 5º lugar. 17:26, che, música, tarde gris, en un ratito se viene Baúl de Recuerdos. ¿Ya lo tenés preparado, Paquito? Sí, bueno, vamos a esta música con Fonseca, Te Mando Flores.

0: Te mando flores, Fonseca, en el encuentro de hoy. 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

Las 17:33, ¿cómo estamos? La música del baúl de recuerdos. Ahí estamos. Lo pedís, lo tenés. Gianfranco Pagliaro. La orilla blanca, la orilla negra. 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

La música que pasó aquí en la tarde, en este baúl de recuerdos, Gianfranco Pagliaro, La Orilla Blanca, La Orilla Negra, y otro que también se destaca en este baúl, Simone, lo pedís, lo tenés, La Distancia.

0: La voz de Simone, La Distancia, otro que integró en la tarde de miércoles el baúl de recuerdos. Y hablando de recuerdos, a las 18, la repetición del programa del sábado próximo pasado con Edith Churín. Recuerdos, la música de ayer, hoy y siempre, aquí en Radio Show.
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0: Y el gobierno de Javier Milei oficializó finalmente hoy que la nueva baja en las retenciones a las exportaciones de trigo y cebada y trazó un cronograma de rebajas para la soja, maíz, sorgo, girasol y biocombustibles, ha quedado plasmado en el decreto 423/2026, que ha sido publicado hoy en el boletín oficial, con las firmas de Milei, el jefe de gabinete y el ministro de Economía. Ahí se establece un esquema diferenciado según el ciclo productivo de cada cultivo, mientras que para los cultivos de invierno las rebajas entrarán en vigencia de manera inmediata. Para los cultivos de verano se ha diseñado un cronograma gradual con el objetivo de que las reducciones estén vigentes al momento de la comercialización de la cosecha. En el caso de trigo y la cebada, el gobierno puso en marcha la rebaja anunciada por el presidente Milei semanas atrás. La alícuota para los granos pasó del 7,5% al 5,5%, mientras que distintos productos industrializados de ambas cadenas, caso harinas, sémolas, almidones y maltas, quedaron alcanzados por derecho de exportación que oscilan entre el 1% y el 3,5%. El caso de la soja concentra uno de los cambios más relevantes de la medida. El poroto reducirá su alícuota desde el 24% vigente este año al 21% en diciembre de 2027 y al 15% a partir de diciembre de 2028. Este esquema también incluye a aceites, harinas, pellets y otros derivados industriales que van a atravesar un proceso de reducción progresiva durante los últimos dos años. El caso del maíz y el sorgo, bueno, también han quedado incorporados al sendero de rebajas. La posición arancelaria, algunos productos quedarán exentos del tributo y otros verán reducciones escalonadas. En determinados casos, las alícuotas pasarán del 8,5% al 7,5% en 2027 y al 5,5% hacia fines de 2028. Para la cadena de girasol, bueno, se ha fijado algo similar. Algunas variedades de semillas van a quedar exentas de derecho de exportación, mientras que determinados aceites y derivados van a registrar bajas graduales hasta alcanzar niveles entre 1% y 3% a fines de 2028. Bueno, todo esto tiene que ver con los fundamentos de la medida, donde el gobierno de Milei ha destacado que el sector agroindustrial es una de las principales fuentes de generación de divisas, empleo, desarrollo regional vinculados a la exportación. Esto se sostiene que la medida apunta a fortalecer la competitividad, a facilitar el comercio exterior, a simplificar procedimientos y favorecer la apertura de nuestros mercados. 17:51 en la tarde. ¡Qué numerazos aparecieron en los sorteos realizados hasta el momento, en los diferentes sorteos de quiniela, la chica de humo, en Manuel, en el tramo final, a las 6 de la tarde, Edith Churín, con el espacio de recuerdos, programa emitido el sábado próximo pasado.

0: Emmanuel, la chica de humo, la música que ya pasó aquí en la tarde de show, en la 101.3, novedades que tienen que ver qué pasa con la reunión que han mantenido después de las tensiones, ¿no?, por el pliego de la jueza Micheli. Karina Milei, que recibió a Patricia Bullrich en la Casa Rosada, si bien esta reunión se llevó a cabo entre la secretaria de la Presidencia y la senadora Patricia Bullrich, diríamos para mostrar unidad, ¿no?, despejar dudas sobre su continuidad en el partido, dado que el encuentro se llevó adelante en el despacho de la secretaria general de la Presidencia y el contenido de lo conversado no trascendió por el momento. Este cónclave ha sido confirmado por la jefa del bloque de La Libertad Avanza en la Cámara Baja, quien publicó una foto en la cuenta de X luego de haber marcado algunos cuestionamientos sobre determinadas medidas del gobierno en los últimos días. Ya no nos queda nada. Los números, claro que sí. Los números de los sorteos de hoy. Comenzamos con los que hicieron podio en la ciudad en la previa. 1808. Provincia 0292. Santa Fe 2048. Pasamos a primera ciudad, 6710. Provincia 9427. Santa Fe 4661. Para el sorteo matutina, ciudad 5620. 5620. Provincia 0039, 0039, Santa Fe 8238, 8238, Montevideo 5909, 5909. Y te pregunto, ¿qué pasó? ¿Sacaste algo? Sí, bienvenido. Y si no sacaste nada, seguí participando. Nosotros nos subimos a este auto rojo y nos marchamos. 120 minutos que hemos compartido el aire de la ciudad y su gente con vos, vos, vos y tantas otras y otros en la tarde de miércoles. Tengas una linda tarde, noche. Nosotros por nuestra parte, si Dios lo permite, mañana bien tempranito a las 6 de la mañana estamos abriendo las tranqueras de Pampa. Ya llega Edith Churín con el programa Recuerdos, programa emitido el sábado próximo pasado, la repetición de los días miércoles. Que tengas una linda tarde noche. Chau, chau, chau.
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1: Hola, hola, hola, ¿qué tal? Buenas tardes, ¿cómo están todos? Qué placer volver a encontrarnos. Otro sábado más, hoy estábamos acá desde tempranito, ya hay mensajes, están los que... Ayacha, Ayacha, estuvo Jorge y Coca, los dos primeros, Jorge 1715, Coca 1720, Ya hay pedidos, ya tengo muchos temas están pedidos, y ya el comienzo nomás, así nomás le digo, comenzamos con el cuartetazo, vamos a empezar bailando y le puedo adelantar que los tres al hilo que tenemos hoy van a ser diango, así que el que le guste ya están preparaditos, pueden mandar mensaje para dedicarlo, Buenas tardes, Claudio Robledo, ¿cómo le va? ¿Qué tal?
0: Sabemos todos que no puede ser.
1: Muy bien, hola Cristian, allá en el teléfono, en el 41-27-27, 41-27-28, y acá el mensajito al ladito mío, el 15-38-00-81, para que ya nomás empiecen a pedir. Graciela, miento, Graciela fue la primera. Graciela Rizzo de Alas. Mire, 12 y 28 me mandó el mensajito, Digo presente, Manolo Otero, ¿qué hacer para olvidarte? Miguel Gallardo, Los Ángeles Azules, hay tres de una, Ya vamos a buscar lo tuyo, Graciela. Bueno, hola a todos, ya empiezan a mandar mensajito, poniendo la manito, diciendo presente, y damos comienzo, a esta tarde hermosa. De mayo, ya 30 de mayo. Claudio, cuando usted quiera, comenzamos con el cuartetazo y se lo vamos a dedicar, a pedido de Jorge, para toda la familia Selva, Ya nomás, y empieza presentado por Torianos Sanitarios y Comisiones José. Vamos.

de Melo Santo. Este tema lo bailaba mi hermano cuando era chico. Me acuerdo y me río sola. No sé si estará escuchando en este momento. Quizás está escuchando la radio en la casa de mi mamá cuando le está haciendo la merienda y se acuerde, ¿eh?, que él lo bailaba, era chiquito y hacía como la batería sobre la mesa y se movía. Bueno, ¿qué va a hacer? Ha hecho cada cosa mi hermano. El actor, es actor, sí. Mi hermano hizo Mate Amargo, ¿sabía? Yo era la bruja, era la pitonisa, Ñani Canora. No sé por qué me nombraron bruja. Y él era Mate Amargo. Cuando estaba el banco local en la esquina de Florida y San Nicolás, ¿se acuerda? Bueno, ahí abajo dimos Mate Amargo. Sí, sí, sí. Una de las tantas cosas que ustedes no saben de mí, diría Larrea. Bueno, ¿qué va a ser? Bueno, Coca, acá viene tu tema, Jaco Monti, pero antes quiero agradecer. Aparte de agradecerles a ustedes, todos los que ya mandaron mensajito y los que están mandando en este momento, agradezco el apoyo incondicional de Toriano Sanitarios, Servicio y Tecnología, Comisiones José, Confianza y Seguridad en sus envíos. 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Así comenzamos agradeciendo a todos y agradezco a Coca, que fue una de las primeras que mandó mensajito y que quería Jaco Monti para todos nosotros, nos manda saludos. Gracias Coca por estar ahí. Sabe que somos vecinas y a veces no nos vemos. A veces no nos vemos, pero sabemos que para lo que necesitemos está. Ah, si alguien hace torta frita, le alcanza a la otra. Un salamín viene de un lado, pasa una torta frita, tenemos ahí un tráfico de comida en los ligustros, ¿eh? Bueno, para Coca llega Jaco Monti y llega presentado por TMB Servicios.

Y yo le dije que estaban mandando un mensajito. Yo dije, mi vecina, por ahí estamos cerquita y no nos vemos. Y Yoli me dijo, sí, es verdad, estamos en el mismo barrio, tenemos casi la misma calle ahí al costadito y por ahí no nos vemos, ¿eh? Bueno, Yoli, ya está anotado tu tema. Yoli de Niñas de Ayoma sería, ¿eh? Yoli Gorbarán, que era, se conocía con Roberto desde chica, ¿eh? No sé, es más joven que Roberto. Sí, es más joven que Roberto. Pero bueno, Yoli y Jorge seguramente están ahí. Marcelo también mandó mensajito. Jorge mandó mensajito. Emilia, ya sé. Yo sin leerlo ya sé que Emilia pidió un temita de Sandro, ¿eh? Bueno, ya también Oscar Daniel está preparadito. ¿Quién viene ahora, Claudio? Ahí Oscar Daniel también pidió Sandro. Creo que van a ir dos de Sandro, ¿eh? ¿Cómo estamos? Dos. Ahora voy a escuchar el mensajito de Emilia. Les recuerdo 41 27 27, 41 27 28. Si quiere enviar un mensaje de texto, 2477 380081, comunícate con nosotros. Ahí está Cristian, y si está lejos por ahí, en www.showradio.com.ar, donde esté. Y si nos quiere visitar, estamos en Lorenzo Moreno 113. Hoy tenemos masitas, no llegamos con cremona, yo vengo de un seminario de bordados, así que bueno, hoy no pasamos por la panadería, ¿eh? Un paquete de masitas tenemos. 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Ya viene Sergio Denis, ¿eh? Atención Lamshine, atención Mario y a todos los fans de Sergio Denis, ¿eh? 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No, me encanta todo. 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Y ahora sí, llegó el momento. Atención todos los amantes de Sergio Denis, para Lamshad, que lo pidió, Olami y Mario. 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

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Saluditos a Marcos Bichara, le dije que me manda gente, un genio, ¿eh? Saludos para Marcos y todas las chicas, porque algunas de las chicas yo sé que escuchan, TMB Servicios de Roberto Ismael Calía, Barrancas del Paraná 2041, teléfono 1562-0060. 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Sopa de caracol. Y ahora sí, viene para Graciela, un temita de Manolo Otero, ¿qué hacer para olvidarte? 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
1: Bueno, Graciela, ya pasó el temita tuyo y ya pasó Sergio Denis. Bueno, y ahora ya va a venir Sandro, en un ratitito nomás para Oscar Daniel y para Emilia, cómo no. 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A ver, tengo pedidos. Para Oscar Daniel, Sandro, al abrir la puerta. Y para Emilia, mi gran amor, mi gran locura, estos dos temitas de Sandro llegan presentados por Rafada, Ferretería Industrial. 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

Me imagino los cordobeses bailando, Graciela, Daniel, todos los cordobeses que nos están escuchando. Muy bien, me imagino Quique y Susi, Susi y Quique, vamos a ver si hay problema de cartel, quién nombró primero. Me los imagino bailando a los dos, Y saluditos para Fan, para Sole, para Cielito, que están escuchando. Me mandaron una fotito del dial, qué lindo. Te estamos escuchando, y una fotito de ellos también. Están escuchando a los tres, Bueno, Sole escuchaba cuando ella era chiquitita también, Si habré mandado saluditos cuando estaba en la radio. Para el cumple de Ramiro, creo que está guardado ese cassette en ese entonces. Lo tiene Claudia guardado, Me parece que era el cumple de Ramiro que Claudia tenía de aquella época, Bueno, gracias Fan, gracias Sole. No es Fan, es Francisco, pero todos le dicen Fan porque los chicos le dicen Fan. Teito le dice Fan. Saluditos a Teito también, aunque no estaba en la foto, pero está. Saluditos a esa familia hermosa. Bueno. Susi y Quique ya los nombré, les dije que seguramente estén bailando. Siguen llegando mensajitos. Ay, me llegó uno muy triste. No acostumbramos a decir esto, pero la verdad que es una tristeza tremenda que haya aparecido la nena. En Córdoba apareció el cuerpo de Agostina en un descampado. El peor final, la verdad que eso te genera mucha angustia. Es horrible para la familia, para todo el entorno, para todos nosotros, todos somos Agostina en este momento. ¿Qué va a ser? Bueno, atención Graciela. Graciela, el temita de Miguel Gallardo, Otro Ocupa Mi Lugar, llega presentado por Desayunos Para Ti, Una Caricia al Alma.

0: Ay, me acuerdo cuando yo era chica, me acuerdo. Y yo tenía, hace mucho, no hace tanto. Yo tenía un vecino que me ponía un tema que decía, ¿qué tiene la chica de al lado? Después búsquelo ese tema. Este tema me hizo acordar ese. ¿In 3D tenés una pieza rota o sin repuesto? ¿Querés fabricar algo que todavía no existe? 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
1: ¿Qué tiene la chica?
0: Es.
1: La chica de
0: Es.
1: 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La chica de al lado.
0: Ese mismo era.
1: Algo sensacional. Ella ve la
0: bueno,
1: vida.
0: Bueno. Uy, qué recuerdo, qué bárbaro, ¿eh? 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Saludos a Rosana, José y Vittorio.
1: Esa chica tiene
0: algo particular.
1: Algo sensacional.
0: Era. Quiero mandar un saludito, hablando de vecinos, a la otra vecina, la otra Coca. Coca, Silvia y Omar, que siempre están escuchando a esta hora, ¿eh? Se sientan a escuchar el programa. Ah, gracias, Coca. Les mando un beso grande a las Cocas de mi barrio, a las Cocas de mi vida. Ahora sí, llega el tema para Yoli. Para Yoli Gorbalán, quería el temita una cumbia vieja del Cuarteto Imperial. Yoli, acá está, acá llega tu tema y llega presentado por Cementados José Bartorelli, enemigos del desgaste.

0: 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A ver si me están escuchando, me van a mandar la fotito de las promos. Por favor, atención, Daniel Tortonese, que me mande las fotitos. 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Atención, atención Graciela, quería Los Ángeles Azules, ¿cómo te voy a olvidar? 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
1: ¡Vamos arriba, venga!

Saludito para Juan Carlos y Mari, que están escuchando, como siempre. Ahí los anoté para el folclore, a Juan Carlos y Mari. Eso es para ustedes. Ya llega Luciano Pereira, a pedido de Emilia, que sería la bis de Cielito. Cielito le gusta a Chayanne. Vamos a poner dos hoy para Cielito. Uno de Chayanne y uno que pide Sole, que es Ojos de Cielo. Ojos de Cielo, qué lindo. Sole, fan, Cielito, están escuchando. Toda la familia Selva, toda la familia Fretes allá en la esquina, toda la familia completa. Pero qué lindo. A ver, díganme cuántas familias están escuchando en este momento. Quiero con nombre y apellido, quiero nombre y apellido, sí señor, cómo no. Luciano Pereira llega para Emilia, una mujer como tú, y llega presentado por Autoservicio El Porvenir, calidad y variedad en un solo lugar.

Pero qué lindas cortinas que ha puesto Claudio. Estamos bailando todo. Me imagino cómo estarán bailando del otro lado, ¿eh? Yo me los imagino, porque es gracioso esto. Usted, yo tengo muy buena, mucha imaginación, ¿eh? Y yo me los imagino, le digo. Me imagino a Susy y Quique, me imagino a Marita y Miguel también bailando. Me imagino ahí a Graciela y Daniel también, me los imagino bailando mientras hacen las esfijas, porque están haciendo empanaditas, ¿eh? Ah, vio como uno se entera de todo acá, ¿eh? Bueno, ahora ya viene Beto Orlando. Atención, Martín. Martín le quiere dedicar Beto Orlando para su mamá Graciela. Martín es el telefonista del gallo, ¿eh? ¿Cómo no? Hoy canta y todo. Hoy les echó ray. Lo que me he reído yo. Sí, Claudio, lo que yo me reí esta mañana con el gallo. Estaba Martín y me lo imaginé acá que entró Juan Carlos Caruso con el ray cuando Martín estaba cantando. No, no. Lo que nos reíamos hoy allá en mi trabajo fue mortal. Bueno, atención, ¿eh? Atención, Martín, de Martín para su mamá Graciela. Quería un tema de Beto Orlando. ¿Ya está, Claudio? 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

Uy, qué lindo tema. Seguimos bailando acá, ¿eh? Saludos para Horacio. Horacio, que está hablando con Cristian en este momento. ¿Qué pasa? ¿A él le llevan torta y a nosotros no? Estamos acá en Lorenzo Moreno 103, esquina Jujuy, por si no saben. Hablando de torta, me acuerdo la pasta frola que nos trajo Claribel con B corta y Luciana. ¿Cómo no? Me acuerdo de eso. También nos trajo torta María Rosa. María Rosa de Roberto, ¿cómo no? Bueno, quiero saludar, sabe que Emilia, que pidió un temita de Luciano Pereyra, en diciembre del 2024, estoy viendo una foto, fueron las cuatro generaciones a ver a Luciano Pereyra. Emilia, su hija Patricia, la nieta Sole, y en la panza estaba Cielito. Así que bueno, viene de herencia ya. Y Emilia también es fan, como es de Sandro, es de Luciano Pereyra, ¿eh? Saludos para esa familia hermosa, toda la familia nos escucha, qué lindo. A ver, saludos para Roque, mi vecino. Ahí donde estás viviendo vos, Roque, es donde ponían el tema de mi vecina, que tiene la chica de al lado. Bueno, ese tema lo ponían ahí donde está, que está viviendo Roque ahora actualmente. Saludos para Roque y enfrente saludos para Jorge también, que ya se lo van a hacer llegar seguramente. 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Dios santo, santo del amor. 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Saluditos a Marita y Miguel, que ya deben estar cambiaditos, preparaditos. Bueno, un beso grande, que lo pasen re lindo. Y después vamos a buscar un temita para ellos, que van a escuchar el programa el próximo miércoles. Recuerden que el miércoles, mismo horario, de 18 a 21, sale repetido este programa, ¿eh? 41-27-27, 41-27-28, y si quieren enviar un mensaje de texto, 15-38-00-81. 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

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Perdí el tema, no sé qué va ahora. Ah, listo, el próximo tema llega presentado por Elemental. ¿Te viste para la escuela?

Qué lindos temas, Claudio. La verdad, me encanta. Me encantan estos temitas que está pasando, Claudio Robledo, le dije en la operación técnica, Y allá está Priscila, que llegó de visita, con las manos vacías, no trajo nada. Ni ceba mate, Priscila. ¿Podría cebar un matecito? Sí, ceba mate. Muy bien, le trajo un mate. Muy bien, Pri. Pero vino con las manos vacías, se está comiendo las masitas que yo traje. Bueno, Priscila y Cristian están en el teléfono. Los dos, yo me choqué el micrófono, perdón. 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Y ahora sí, atención, Horacio, el barba quería, manda a Miguel que venga a ser yo cuando no me peino. Yo me levanto con los pelos así como Amanda. Se ríe, Claudia. Él me mintió. Amanda Miguel para Horacio. 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

¿Cómo está hoy con las cortinas, Claudio? Excelente, hoy se sacó un 10, le digo. Me encantan, por lo menos a mí, no sé qué dirá la gente, pero a mí me encantaron, ¿eh? 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Saludos a Rosana, José y Vittorio. 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Ahí le mandamos un saludito a Omar de Kinder Metal, ¿eh? Muchas gracias por estar acá. Y ahora sí, Claudio, el próximo tema, cuando Claudio termine de hablar con Cristian y con Juan Carlos, seguimos con el próximo, ahí está, un temita, listo. 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

Y dice, yo seguiré mi camino, Angélica, Raquel, cómo no, muchas gracias por estar ahí de Villa San José, querida Julio Iglesias, un beso grande para toda la familia.

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1: Mira que yo le dije quiero apellidos, cómo no, toda la familia completa. Le nombré la familia Fretes allá en el barrio, acá la familia Giacomino La Gama, la familia Núñez, la familia Rodríguez. Justo, dije Núñez. Claudia, escucha, Claudia.
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1: Claudia.
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1: Bueno, es un chiste, Claudia, este es para vos. Bueno, no, vos querés Luis Miguel. Acá llega, Claudia. El próximo tema, Luis Miguel, Si Tú Te Atreves. 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

Llegó el momento de la música internacional, la música sin idiomas, diría Roberto, ¿eh? Adriano Celentano, Susana, Lionel Richie y Exuma. 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

Uy, qué lindo tema, cómo me gusta. Hoy se la jugó Claudio, ¿eh? Hoy se la jugó, me encanta, muy bien. Bueno, quiero mandar un saludito ahí a Ricardo Juárez, si está escuchando. Para Gustavo de ayer, Sariel Righetti, que no me mandaron mensajes todavía, ¿eh? Así nomás les digo, yo los estoy retando. Presente a la familia García, Griselda y Juan, besotes enormes para todos, presentes como siempre. Muy bien, y Mercedes Alevato, ya viene tu tema en unos minutitos, ya llega, ¿eh? Después de unas tanditas que voy a hacer, ¿eh? 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

0: Acá está, se me había perdido el papelito, ¿eh? Acá estamos. 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
0: Después de esta viene el tema para Mercedes Alivato, Diseños en tela, hecho con amor por Karina Santillán. 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Le dije que saludo a Claribel, con B corta, y a Luciana, que yo sé que están ahí del otro lado. Seguramente deben estar tomando mates, ¿eh? Para Mercedes Alivato, que quería este tema, Franco Simone, Río Grande, llega presentado por Ezequiel Maderas, Raíces de Misiones, madera de calidad.

Y ahora llegó el momento del recital. Hoy, Diango, cuando quieras, donde quieras, señora mía, adiós, amor, adiós. Dedicado para los compañeros de la secundaria, de la ENED número 2, para la promoción 83, 86 y 89. Si están escuchando, seguramente, aparte de Claudia, alguno va a estar escuchando. 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

0: Y vamos con este temita, pedido de Gustavo de ayer, ¿sabió? Yo lo nombré y apareció. Hola, Gustavo. Y también le gusta Daniel Tortonese, ¿eh? 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
1: Y llegó un poquito atrasado el momento del tango, pero acá estamos en la mesa de un café por el Polaco. Lo pidió Estela Levato y usted sabe que tenemos nuestro asesor tanguero Aníbal Tavares, qué tangazos hoy de mujeres, escuchen esto. Y no puedo olvidarte por María Garay, Sin Palabras por Claudia Amores, y No Me Esperes Esta Noche por María Graña. 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

Si esto fuera televisión, me estiré, tenía puestos los auriculares, así que hice un desastre acá. Bueno, no importa. Ya está. Saluditos para Miguelito Ortiz, que seguramente nos está escuchando. Y quiero hacer una pregunta, Pampita. Pampita, ¿me está escuchando? Porque veo que yo nombré a Ariel Righetti. Ariel Righetti estaba prendiendo fuego, por eso no me había mandado mensajito todavía, pero ya está, ya pidió un tema también, Y ahora este próximo tema es para Ricardo Juárez. Un beso para él y para todos los que están escuchando, para toda la familia. Jennifer López y Marc Anthony para Ricardo. 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

No podíamos salir al aire, estábamos tentados los dos porque uno de los papelitos decía Chayam y él entendió chamamé, así que había puesto el toro para Cielito. Ahora, bueno, ahora sí, va el toro. Pero para Juan Carlos y Mari, el momento de folclore, que dice saludos a todo el equipo, muchas gracias. Argentino Luna, no los vieron, ¿no? Y a Monteros, el Chango Nieto, estos tres temas de folclore llegan presentados por IN3D, transformamos tus ideas en objetos reales, desayunos para ti, una caricia al alma y cementado José Bartorelli, enemigos del desgaste.

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1: Qué tema, ¿eh? Vaya. Saluditos para Sandra y Nico desde Ocampo, nos están escuchando. Muy bien. Nicasio Abrán, le digo, ¿eh? Nuestro pintor costumbrista. Les mando un beso grande y el espacio de folclore es dedicado para ustedes, ¿eh? Hablaba de promoción 86-89, ahí está. Por Sandra, digo. Saluditos para toda la promo.

0: Para Nicasio, a ver Nicasio, cómo lo bailás, cómo lo zapateás, escuchalo. Y para Juan Carlos y Mari.
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0: Me los imaginé bailando ahí, Sandra gritando un zapucay. ¡Qué grande! Quique y Susi seguro que estaban bailando. Para el próximo sábado vamos a ver quién me graba zapucay para el momento de folclore. ¿Se anima Claudio? ¿Le gusta la idea? Muy bien. 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Saluditos para Ana, que tengo acá su teléfono y ella es la que contacté de la carnicería. Ana encontró su tía o su tía encontró a Ana, no me acuerdo cómo fue la situación. 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Le mando saludo a Margarita, que hoy no la saludé. Margarita, el próximo sábado te vamos a dedicar un tema porque ya estoy atrasada. Ahora llega Trocha Angosta, yo nombré a Ariel Righetti. Bueno, acá está. Ahora el próximo tema es para vos, Ariel. 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Y ahora sí, llega Trocha Angosta a pedido de Ariel Righetti, casi que es el último tema, Llega presentado por Autoservicio El Porvenir, calidad y variedad en un solo lugar.
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0: Muchas gracias, beso,
1: Edith. Extraña.
2: Gracias, Emilia. Ahí lo puse al aire porque la verdad es un mimo al alma. Muchas gracias por las cosas lindas que me han dicho. Ahí puse el mensaje de Emilia. No le pedí permiso, pero bueno, gracias, Emilia. Gracias a Margarita, ya lo dije, que mandó mensaje. No saludé a Roberto Muchuti hoy, que siempre me escucha. Pero ¿cómo no me llamó? Roberto, mandame un mensaje. Y gracias a todos los que estuvieron ahí del otro lado, a los que mandaron mensajito, a los que no, a los que, como Fabio el sábado pasado, me dijo, te escucho siempre, pero es la primera vez que escribo. Bueno, muchas gracias. Lo mismo con Juan Pablo y su mamá Silvia, también. Ellos escuchan casi siempre y no me mandaron mensajito, pero yo sé que están del otro lado. Gracias a todos ustedes. Ya llegamos al final, Claudio. Ya estamos. Tengo una reflexión cortita, muy linda. Y es una verdad, le digo, porque escúchela, porque tiene mucho que ver con el tiempo y da para pensar esto, es lo que nos está pasando realmente. Gracias a Claudio Robledo, gracias a Cristian en el teléfono, gracias a Priscila que tuvo de apoyo logístico, Juan Carlos también estuvo por ahí y nuestra nueva compañera que está ahí en el piso, no sé si está, me parece que ya se va a quedar para vivir acá, Susana le vamos a poner, gracias a todos, gracias. Me olvidé, el 2 de junio es el Día del Bombero. Feliz día a todos los bomberos, Daniel Taurelli, a su hijo, a todos los bomberos que nos estén escuchando, que tengan muy feliz día. Y también es el cumpleaños de mi cuñada, la hermana de Cristian, que también cumple años el 2 de junio. Y también es el aniversario de mi papá, 8 años, justo ese día. Bueno, nos encontramos el próximo sábado y terminamos con esta reflexión que se llama Al caer el sol. Había un tiempo donde el cielo brillaba más y era la luna la que nos mandaba a dormir, y las horas de silencio durante el día eran las de la siesta. Había un tiempo que el sol blanqueaba las sábanas, tiempo donde se iba andando en bicicletas a los sitios, y por las noches las aceras se llenaban de sillas ocupadas por familias enteras, tomando el poco aire que corría y viendo a sus hijos jugar, y al cuidado de que no se cayeran o pelearan con algún otro niño. Hubo un tiempo que si llovía, las mujeres sacaban los baldes para llenarlos de agua de lluvia, porque decían que era muy buena para todo. Había un tiempo que nuestro despertador era nuestra madre, o el canto de los pájaros, o del gallo. Tiempos de meridiano.